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Son las 21:16, dando la bienvenida a todos los que están ya compartiendo con nosotros en esta noche bastante, bastante, digámoslo así, con frío, con bastante viento. Vamos a tener lluvia durante el transcurso de la madrugada, según el informe del tiempo. Así que darle la bienvenida a todos ustedes que están ya compartiendo lo que, por supuesto, queda de este día. Con ustedes compartiendo hasta las 22 con toda la música latina. Así que el saludo cordial, dando la bienvenida entonces para ustedes en esta fría jornada de esta noche. Felipe, un saludo para él que ya va rumbo a casita. Se va a descansar este chiquillo después de compartir durante el transcurso de la tarde. 21:16. Sigamos disfrutando con toda esta música latina en este fragmento de horario hasta las 22.

conversando en esta jornada, compartiendo lo que está quedando de este día martes y, por supuesto, saludándole a todos ustedes, dando la bienvenida en este espacio que compartimos en esto de lo que está quedando de esta jornada. Me imagino que con mucho frío están algunos en esta hora compartiendo esta programación. Un saludo para ustedes y nos quedan algunos minutos para seguir disfrutando con toda esta música de rock latino cuando son las 21 con 40 minutos.

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1: Vamos avanzando en esta hora. Saludos para Vivi, que está en sintonía ya prontito. Dice, se van a ya a ir al descanso porque está un poco helada la jornada de la noche. Así que el saludo para ustedes. Mire, en cuanto a informaciones que después vamos a darlas solamente en forma parcial, Contraloría percibe a 15 alcaldes de nuestra región del Biobío por no actualizar patrimonio, arriesgas multas y destitución. Contraloría General de la República apercibió a 15 alcaldes de distintas regiones del país por no presentar la actualización obligatoria de sus declaraciones, primero de intereses y patrimonio, trámite exigido por la legislación vigente para resguardar la probidad en la función pública. Bueno, dentro de los alcaldes de nuestra región está, por ejemplo, San Rosendo, en la región del Biobío. También en la región del Biobío está Lota, Alto Biobío, también perteneciente a la región del Biobío. Serían uno, dos, tres municipios de la región del Biobío, o alcalde en este caso, que no han presentado este documento que tiene que ver con sus patrimonios. En total son 15 alcaldes en el país. De nuestra región del Biobío está el alcalde de San Rosendo, está el alcalde de Alto Biobío y el alcalde de Lota. Según la información, en Araucanía, Los Sauces, toquea cerca de Angol, en Tolten, también en la región de la Araucanía, más al sur, y Melipeuco, serían algunos de los que también están en esta situación. 21:50 minutos.

0: Bien, ya estamos terminando este espacio, lo que queda de esta jornada, para dar paso ya a lo que viene, que es el espacio Camino a la Medianoche, en la cual compartimos toda la música anglo. Saludos para la señora Sandrita Soto, que está en sintonía, compartiendo, bueno, fuerza nomás, que Diosito le ayude en el proceso difícil a que le ha correspondido pasar después de, bueno, la joven que encontraron fallecida, se recuerdan. En el humedal de Maule, justamente era su hija. Así que saludos para la señora Sandra Soto, de allá del sector Escuadrón Sur, en la comuna de Coronel. Damos paso rápidamente a lo que viene ahora, que es el camino a la medianoche, hasta faltando 15 minutos para las 0 horas, y después damos paso a noticias, y después nos vamos con todo lo que es el trasnoche. Nos vamos entonces con Camino a la Medianoche.
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Vamos avanzando 22:04 minutitos en este camino a la medianoche, donde invitamos, por supuesto, a que se vaya adhiriendo y compartiendo con nosotros. Puede llamarnos también y compartir algún temita que quiera escuchar y compartir junto a nosotros. 41-271-1909 o al 41-277-0334. Y nos vamos con este solicitado también, ¿eh?, en este camino a la medianoche. Estamos junto a Eglis Hotel California.

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estamos compartiendo toda esta programación, toda esta música en este espacio Camino a la Medianoche. Saludos para la señora Magali de la Cruz Manrique. Está en sintonía, está compartiendo con nosotros, así que vaya el saludo en esta hora. Ella es del sector calle Tucapel, acá en el sector sur de la comuna de Coronel, que se está acompañando y está compartiendo en esta hora cuando faltan ya 25 minutos para las 23:11 de la noche, faltando 15 minutos para las 0 horas. Como todos los días, estamos con un resumen de noticias, adelantarles también algunas noticias, lo más importante que ha ocurrido en nuestra zona, por supuesto, y que le estamos entregando a usted. Corte condena a colegio a pagar 200 millones de indemnización por muerte de estudiante de 11 años. Fiscalía formalizará por fraude al fisco a secretaria municipal de Hualqui y dos exdirectivos. Contraloría apercibe a 15 alcaldes por no de actualizar patrimonio, arriesgan multas y destitución. Todo había sido consensuado, abogado de tres acusados de violación grupal a estudiante en Concepción. Cierre de aserraderos e incendios golpean a Inanapel. Empresa inicia proceso de liquidación voluntaria. Gendarmería frustró intento de fuga de tres reos en el penal Biobío en Concepción. 22:36 minutos. Estamos juntos compartiendo y, por supuesto, dándole a conocer que durante la madrugada vamos a tener cubierto con lluvia. Ese es el pronóstico. Y por la mañana, cubierto y lluvia débil. Sigamos compartiendo y disfrutando con toda esta música en este camino a la medianoche en Dinámica 100.7 desde Coronel, 101.3 en Arauco, para toda la provincia de Arauco, y la 100.7 para toda la provincia de Concepción. Nos vamos a la música en este camino a la medianoche.

Estamos compartiendo este espacio camino a la medianoche. Son las 23:16. Faltando 15 minutos llega un resumen de noticias en esta noche bastante lluviosa por lo demás. Son las 23:16.

Y de esta forma, estimados oyentes, finaliza aquí El Camino a la Medianoche, con reflexiones, conversaciones y una agradable selección musical que regresa precisamente mañana, en este mismo punto del dial, en el 100.7, Dinámica, su estación favorita.

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Vamos con el informe de este resumen de noticias en esta hora. La Contraloría General de la República apercibió a 15 alcaldes de distintas regiones del país por no presentar la actualización obligatoria de sus declaraciones de intereses y patrimonio, trámite exigido por la legislación vigente para resguardar la probidad en la función pública. La advertencia fue emitida el pasado 27 de mayo en el marco del proceso de revisión y control que realiza el organismo fiscalizador respecto de las declaraciones que debe mantener actualizadas las autoridades públicas a través de oficios enviados a cada uno de las jefaturas comunales involucradas. Se otorgó un plazo de 10 días hábiles para regularizar la situación y remitir las respectivas declaraciones. Desde el ente contralor señalan que en el caso de persistir el incumplimiento, una vez vencido dicho plazo, se iniciarán procedimientos sancionatorios conforme a lo establecido en la Ley 20.880 sobre probidad en la función pública y prevención de los conflictos de interés. La normativa contempla sanciones para las autoridades que no cumplan con la obligación de presentar o actualizar sus declaraciones de intereses y patrimonio. En ese sentido, quienes no acaten el apercibimiento efectuado por Contraloría se exponen a multas que van desde las 5 a 50 unidades tributarias mensuales. Asimismo, la ley establece que si transcurren 4 meses desde la aplicación de la sanción inicial y la autoridad continúa sin regularizar su situación, podría incluso ser destituida. Los alcaldes que han sido notificados son de San Rosendo, región del Biobío, Empedrado, región del Maule, Melipeuco, región de la Araucanía, Cabo de Horno, región Magallanes, Rinconada, región de Valparaíso, Los Muermos, región de Los Lagos, Los Sauces, región de la Araucanía, Tolten, región de la Araucanía, San José de Maipo, región metropolitana, Sierra Gorda, región de Antofagasta, Santo Domingo, región de Valparaíso, Quintero, región de Valparaíso, Arica, región de Arica y Parinacota, Lota, región del Biobío, y Alto Biobío, región del Biobío.

En el ámbito policial, la noche de este martes se registró otro hallazgo de cadáver en la región metropolitana en menos de 5 horas. De acuerdo con los antecedentes, este segundo caso ocurrió en la caletera de la ruta 78 en dirección poniente, a la altura del kilómetro 41 en la comuna de Talagante. Hasta allí llegó personal policial y forense tras recibir alertas de vecinos y transeúnte. El fiscal ECOCH, Alfredo Serri, apuntó a la presencia de un impacto balístico en el cráneo de la víctima, donde se procedió a concurrir a la autopsia correspondiente a esta caletera, producto del hallazgo del cuerpo sin vida de esta persona, que tendría al parecer un impacto balístico en el cráneo. En el momento todavía no encontramos, dice, evidencia balística, y se sigue trabajando en el sitio del suceso, y se está trabajando para poder esclarecer el hallazgo de este cuerpo. El persecutor describió el sector como pasos que tienen las autopistas, que son pasos, caminos de tierra, que muchas veces se utilizan para el paso de personas.

el diputado del Cuyo, representante del Distrito 4 por la región de Atacama, ofició a la Superintendencia de Educación, a la Seremi de Educación de Atacama y al SLEP de Huasco para que fiscalicen una exposición desarrollada en el Museo Provincial de Huasco, fue elaborada por alumnos del Liceo Pedro Troncoso Machuca de Vallenar, en la que se habrían exhibido imágenes y representaciones de contenido político alusivas y contrarias al presidente José Antonio Kast.

En otras informaciones, Evelyn Matthei critica el Registro Nacional de Vándalos de CATS y advierte que la prevención es clave para evitar el reclutamiento de jóvenes en el crimen. La ex alcaldesa de Providencia y ex candidata presidencial Evelyn Matthei criticó el proyecto de José Antonio Katz sobre el Registro Nacional de Vándalos. Se trata de fuego amigo para la iniciativa anunciada por el mandatario. La iniciativa se reveló en el marco de sus medidas en el ámbito de seguridad en su primera cuenta pública. La propuesta busca establecer restricciones para acceder a determinados beneficios sociales a quienes formen parte de dicho listado. Tras conocer experiencias en Medellín, la ex candidata destacó cómo la recuperación de barrio, el fortalecimiento de las comunidades y la generación de oportunidades en educación, deporte y cultura contribuyeron a reducir la violencia y ofrecer alternativas de desarrollo a las nuevas generaciones. A través de sus redes sociales, Matthei valoró las 7 fuerzas de tarea anunciadas por el gobierno. Sostuvo que Chile debe avanzar en políticas que permitan construir entornos más seguros y con mayores oportunidades para los jóvenes, reforzando las redes comunitarias y la vida de barrio.

En otra información, Gendarmería frustró un intento de fuga de 3 reos privados de libertad en el penal Biobío en Concepción. Esta situación se registró la tarde del lunes, cuando se descubrió que los reclusos intentaron vulnerar la seguridad del recinto penitenciario, según información entregada a los medios radiales. De acuerdo con lo informado por Gendarmería, el trabajo especializado del Departamento de Inteligencia Penitenciaria evitó con esto que los internos vulneraran la seguridad del recinto en dicha jornada. Tras levantarse las alertas, los privados de libertad fueron trasladados de manera inmediata a módulos de máxima seguridad del establecimiento penal. Ante esta situación, personal de la institución desarrolló un procedimiento de registro y allanamiento en las dependencias donde habitaban los internos, logrando incautar elementos prohibidos por la administración penitenciaria.

La expresidenta Michelle Bachelet aterrizó este martes en China en una de las etapas más relevantes de su campaña para convertirse en la próxima secretaria general de Naciones Unidas. El viaje ocurre tras una intensa agenda diplomática que la llevó a Londres y París. En este último sostuvo reuniones, entre ellas con el presidente Emmanuel Macron, así con otras autoridades, y participó en actividades vinculadas al proceso de selección. En la capital francesa además se reunió con el canciller brasileiro Mauro Vieira, uno de los representantes de los países que mantienen el respaldo a su candidatura. En prisión preventiva quedaron 3 de los 10 imputados formalizados por integrar una organización criminal dedicada a la trata de personas con fines de explotación sexual y al lavado de activos que operaba en distintas regiones del país. De acuerdo con los antecedentes de la investigación, la red estaba compuesta por ciudadanos paraguayos, venezolanos, argentinos y chilenos, quienes captaban mujeres en Paraguay mediante falsas promesas de mejores oportunidades laborales de trabajo. Sobre esto mismo, también las víctimas eran trasladadas a Chile, teniendo como principales puntos de llegada las ciudades de Valparaíso y Puerto Montt, donde eran alojadas en inmuebles utilizados para la explotación sexual.

La Comisión de Gobierno Interior de la Cámara de Diputadas y Diputados rechazó este martes la propuesta que buscaba eliminar el feriado legal durante los días de elecciones y plebiscito. En su lugar aprobó una fórmula intermedia que amplía de 3 a 4 horas el permiso laboral para que los trabajadores puedan acudir a votar sin sufrir descuento en sus remuneraciones. Ahora la iniciativa deberá ser discutida por la sala de la Cámara. El proyecto había sido presentado en el 2024 por parlamentarios de derecha, quienes argumentaban que el feriado electoral generaba restricciones para el funcionamiento del comercio y otras actividades económicas. La propuesta original también contempla eliminar las disposiciones que obligan al cierre de determinados centros comerciales durante las jornadas de votación. Sin embargo, durante la discusión en particular, la comisión optó por descartar el eje central de la iniciativa y respaldar una alternativa que mantiene el carácter de feriado legal de los procesos electorales.

En informaciones de nuestra zona, la Junta Nacional de Auxilio Escolar y Becas, JUNAEB, informó que fueron alrededor de 80 los estudiantes afectados por una posible intoxicación generada por alimentos entregados durante el desayuno en el Liceo Comercial Andrés Bello López de Coronel. La repartición se reunió este martes con la comunidad educativa del establecimiento afectado por el brote de una enfermedad generada por alimentos entregados en el liceo el lunes 1 de junio. El mismo día del episodio se activaron los protocolos y se dio aviso a la Seremi de Salud, que verificó lo ocurrido e inició un sumario sanitario para determinar eventuales responsabilidades. A su vez, el director regional Sergio Manzano sostuvo reuniones con autoridades regionales del Ministerio de Educación y del SLEP Andalien Costa. Sobre esto último se refirió el director nacional Fernando Peña, indicando que la Seremi de Salud está investigando el origen de la intoxicación y que, de comprobarse una falla de servicio, la empresa proveedora arriesga una multa de 600 millones de pesos y el término anticipado del contrato.

Última información de nuestra zona, la Corte de Apelaciones de Concepción confirmó el fallo que condena al Colegio del Sagrado Corazón a pagar 200 millones de pesos de indemnización por la muerte de una estudiante de quinto básico el año 2019. La menor se desplomó cuando participaba de un taller de baile folclórico y el establecimiento no habría activado los protocolos a tiempo. La demanda fue presentada por la madre de la estudiante y la resolución de primera instancia fue ratificada por la Corte Penquista. El Tribunal de Alzada ratificó la demora del colegio particular subvencionado en pedir la presencia de funcionarios de salud. El abogado demandante César Rodríguez Ramírez indicó que hubo un incumplimiento de la normativa que regula la prestación de los servicios educacionales y hubo una sanción por parte de la Superintendencia de Educación. Según explicó, el colegio, al no actuar de forma diligente, impidió que se adoptaran acciones para salvar la vida de la menor. Por ello, se le aplica ahora una sanción de reparación por 200 millones para la madre y los hermanos de la estudiante de 11 años por daño moral.

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Ahora sí, damos inicio a este trasnoche, viva la noche, y saludamos a todos los que están ya compartiendo con nosotros en esta jornada en diferentes puntos de la comuna de Coronel de Lota y provincia de Arauco, a través de la señal 101.3. Saludarle a todos ustedes, darle la bienvenida, por supuesto, que ustedes están compartiendo en esta jornada esta programación con música variada, con informaciones, con noticias, de todo un poquitito para que usted pueda compartir con nosotros en esta jornada. Nos vamos a la música. Usted puede llamar, puede compartir, interactuar con nosotros 41-271-1909 o al 41-277-0334.

vamos avanzando en esta noche, en este trasnoche. Viva la noche, ¿ah? Junto a ustedes con una noche bastante tormentosa que se había dado a conocer ya hace bastante, pero va a durar poco, ¿eh? Así que no se asuste, ¿eh? Es bueno que llueva un poquito también, pues, ¿sabes? Necesitábamos la lluvia, como dice por ahí, la lluvia tardía o en el momento cuando corresponde, pues. Bueno, para la jornada en estos momentos estamos ya próximo a que pueda ya a caer lluvia, lluvia fuerte, sin viento. Y por la mañana, cubierto y lluvia débil, pasando posteriormente a cielo nublado durante la tarde y la noche de este miércoles 3 de junio. Saludamos a todos los que están en nuestra compañía y por supuesto también en este día miércoles saludamos a todos los que llevan por nombre Maximiliano, a todos los Maximilianos que están en conectados o están en compañía, puede ser en provincia de Arauco, provincia de Concepción, Chiguayante, Tierra Bella, también un saludo también para Santa Juana y tantos sectores. Y quienes nos escuchan a través de la señal online, a todos los Maximilianos les saludamos en este miércoles 3 de junio. Esta es la semana número 23, como pasa el tiempo rápido, ¿eh? Van 154 días de este año, faltan 211 días para que termine este 2026. Está pasando rápido el tiempo, ¿se da cuenta? Para la mañana jueves se espera una mínima de 9, máxima 14, nublado gran parte del día y cubierto, sin... no se va a ver mucho el solcito, ¿eh? Va a estar helado. El viernes, por lo consiguiente, viernes 5, mínima 10, máxima 13, nublado en la madrugada, posteriormente en la mañana cubierto, por la tarde del viernes nublado y por la noche cielos cubiertos. El día sábado 6, mínima 9, máxima 13, cubierto durante la madrugada y la mañana, y posteriormente en la tarde nubosidad parcial y por la noche del sábado nublado. Por último, el domingo 7, mínima 8 grados, máxima 14, cubierto en la madrugada y en la mañana. Y por la tarde del domingo, nubosidad parcial y por la noche, cielo despejado. Así se va a presentar el tiempo durante esta primera semana de este mes de junio. Reiteramos entonces que la lluvia solamente va a ser en algunas horas más durante la madrugada y por la mañana algo de lluvia débil, ¿eh? Pasando posteriormente por la tarde y noche a cielo nublado. Son las 0:17, avanzando ya en este trasnoche. Me pidieron este tema, la señora Patricia me hizo un tema que lo canta, me parece, este cantante que se llama Carlos Mata, ¿eh? Aquí está este tema que era de una teleserie, ¿Por qué te quiero? Vamos con el tema y regresamos.

Son las 0 horas con 21 minutos. Estábamos compartiendo ese tema solicitado de Carlos Mata. Bueno, amplían plazo de investigación a este famoso Crazy Nuts, ¿eh? Múltiples homicidios lleva, pues, es por ello que va a ser llevado a, en este caso, a tribunales. Por diligencias pendientes, se amplió ahora en 90 días más la investigación en contra de Marcelo González Campos, alias Crazy Nuts. Es un hombre ahora de 21 años, está acusado de múltiples homicidios en el Gran Concepción. Así lo confirman los abogados querellantes Silvana Velázquez y Luis Petit. Ellos representan a los padres, por ejemplo, de Macarena Rivero, la joven madre coronelina, asesinada a balazos en agosto del año pasado, en medio de un incidente vial en San Pedro de la Paz. Los juristas señalan que existen pericias pendientes, es por ello que se enviaron, por ejemplo, ropas que vestía este antisocial, fueron llevadas hasta el laboratorio criminalístico de Carabineros de Temuco. Además de revisión que se está haciendo a un celular decomisado en medio de un operativo que se desarrolló por parte de Gendarmería en enero de este año. Marcelo González Campo, 21 años, está siendo investigado por 8 homicidios calificados, 4 de ellos en calidad de consumado, todos cometidos en vía pública y con armas de fuego en las comunas de Lota, Coronel, San Pedro de la Paz y Concepción. Por lo anterior, se espera que las indagatorias ampliadas en 90 días también puedan dar con eventuales coautores, cómplices o encubridores de este sujeto. En la causa está como querellante el gobierno a través del Ministerio de Seguridad Pública. Hay que señalar que la defensa solicitó revisar su prisión preventiva en el Tribunal de Garantía de Chillán, ciudad donde existe una causa por lesiones graves, porte de armas de fuego y robo con intimidación que afectó a un menor de edad el año 2023. La audiencia quedó programada para el próximo lunes 8 de junio. Son las 0:23. Bueno, esto está preocupante, ¿eh? Cuenta cero peso. Clientes de Banco Estado reportan problemas en plataforma y dineros esfumados. Durante la mañana de este martes, clientes de Banco Estado han reportado diversos problemas en las plataformas de la entidad financiera. Así como también usuarios de redes sociales han comentado que en las cuentas oficiales del banco, en sus cuentas figuran con cero peso, o que han realizado transferencias que no se ven reflejadas. Inmediatamente se tomó contacto con la entidad financiera, desde donde señalan que se trata netamente de una falla temporal de la visualización de los saldos y que sus equipos especializados ya se encuentran trabajando con la máxima prioridad para poder corregir a la brevedad esta situación. Más adelante comentan: lamentamos los inconvenientes que esto pueda ocasionar a nuestros clientes. Vamos a seguir trabajando, informando oportunamente sobre la evolución de esta situación a través de nuestros canales oficiales. Añaden después de una declaración. En paralelo, Banco Estado ha estado respondiendo mediante su cuenta de la red social X, remarcando que la falla está en manos del área especializada, la cual está dando seguimiento para poder resolver lo antes posible este problema. Bueno, las personas que tienen su plata en su cuenta, bueno, necesitan muchas veces su dinero y ahí están esperando quién responde a este tema. 0:25.

00:38. Esa es la hora en la cual avanzamos junto a todos nuestros fieles auditores y auditoras que están en compañía, quienes están desvelados. Salí un ratito hacia afuera, no se ve todavía, no se percibe lluvia, pero sí está anunciada lluvia para la jornada de esta madrugada. Bien, vamos con otra información importante. Bueno, el lunes, durante la cuenta pública, el presidente José Antonio Kast anunció que en su administración impulsará un apoyo económico a las familias de 30.000 pesos por cada hijo. Si bien la medida deberá seguir pasos para concretarse, el jefe de Estado adelantó algunos detalles al respecto de este tema. Serán 30.000 pesos por niño para ayudar primero con los gastos del hogar, dijo. Las familias beneficiarias serían aquellas que, conforme al registro social de hogares, estén calificadas en el 80% más vulnerable. Los 30.000 pesos serían por cada hijo entre 0 y 13 años. Durante su alocución ante el Congreso y diversas autoridades, Kast se refirió al tiempo, cuidado y plata que se requiere durante los primeros años de vida en los hijos. En esa línea, y remarcando la necesidad de revertir la cifra de desempleo, afirmó que la inversión en el país se está reactivando. Bien, bien por estas familias que tienen 2, 3 hijos entre 0 y... A ver, vamos a ver rápidamente para que usted haga las consultas. ¿Dónde dejé la información importante? Pues, ¿sabes? De este bono por hijo, 30.000 pesos, en el cual pueden acceder. Tiene que tener el 80% vulnerable. Y los hijos tienen que ser edad entre los 0 y 13 años. Ahí sí, hasta los 13 años solamente. Si usted tiene hijo cerca de los 13 años, puede obtener estos 30.000 pesos por hijo. Tiene que hacerlo, me imagino que ir a Chile Atiende para que lo orienten más, pero lo importante en esto es que se ajuste al tema de la ficha o registro social, ¿eh? Y que estén calificadas con en el 80% más vulnerable. Ahí está la respuesta a esta pregunta para quienes dicen, pero ¿cómo puedo hacerlo? Ya, vamos a avanzando. Saludos para la señora Edith, me dice, no se acuerdan de mí. Ah, ella siempre está durante la noche hasta las 3 de la mañana aproximadamente. Comúnmente está compartiendo con nosotros. Así que el saludo, señora Edith, de la calle San Eduardo, en la comuna de Coronel, en Cerro Obligado. Y no solamente me voy a abocar a ese sector, hay otros sectores de Coronel que también se quedan acostaditos y están desvelados y están a través de un celular ahí compartiendo la programación con nosotros. Son las 0:41.

0:48, restan 12 minutos para la 1 de la mañana. Bueno, en cuanto a otras informaciones, usted estaba acostumbrado a trabajar en el tema de las coordenadas cuando usaba la tarjeta. Bueno, referente a la Comisión para el Mercado Financiero, publicó el lunes una modificación a la norma que obliga a los bancos a eliminar la tarjeta de coordenadas, permitiendo que un grupo específico de clientes pueda seguir utilizándola después del 1 de agosto de este año, que es la fecha cuando entra en vigencia lo que es eliminar esta tarjeta. Recordemos que esta normativa tiene como finalidad establecer nuevos estándares mínimos de seguridad, registros y autenticación para las empresas del sector financiero. Sin embargo, desde su anuncio, la noticia generó preocupación entre los expertos, quienes consideraron que la medida excluiría del sistema financiero a un grupo importante de clientes que no son nativos digitales y que no tienen la expertise, digámoslo así, para poder operar a través de un celular. Es por eso que la Comisión de Mercado Financiero puso en consulta una norma que contempla que grupos específicos de clientes determinados por los propios emisores mediante criterios objetivos continúen utilizando esta tarjeta, que se llama de coordenada, como mecanismo de autenticación para evitar dificultades en el reemplazo de dichos mecanismos, ya sea por problemas de accesibilidad, desplazamientos u otras limitaciones. ¿Quiénes van a poder seguir usando después de agosto del primero la famosa tarjeta de coordenadas? Bueno, ahora, tras la actualización de la norma, los bancos y entidades podrán mantener el uso de tarjetas de coordenada para grupos de clientes que cumplan al menos uno de los siguientes criterios: ser adulto mayor, presentar una condición de salud deteriorada o de discapacidad, tener dificultad para acceder a canales físicos de atención, presentar incompatibilidad o indisponibilidad de dispositivo de confianza. Por ejemplo, hay muchas personas de adulto mayor, digámoslo claramente, que no entienden bien lo que son los teléfonos inteligentes con los mecanismos de autenticación que requiere la entidad. Hay que señalar, por último, que la decisión final quedará en manos ahora de cada banco, que deberá definir quiénes cumplen con estos criterios. Las instituciones que opten por establecer, por ejemplo, grupos de clientes que mantengan el uso de esta tarjeta de coordenadas mediante los criterios antes señalados, deberán informarlo a más tardar el 1 de agosto del presente año, para poder seguir operando con este sistema de las famosas coordenadas. Bueno, a mí al menos no me gusta mucho la coordenada porque también se complica un poco. Usted hace mal un cálculo y ahí está el problema. Así que, bueno, para quienes están acostumbrados a usar este sistema, lo van a poder seguir haciendo. 0:52, 8 minutos nos separan de las 1 de la mañana.

Ahí estamos con ese tema, Rudy La Escala, amigo gringo. ¿Cuántos han ido latinos a Estados Unidos? Se han erradicado allá y son parte ya de ese gran país, como lo es él, ¿eh? Son las 0:55, 5 minutos nos separan de la 1 de la mañana. En cuanto a informaciones, sabe usted que el euro se consolida como la segunda moneda más importante del mundo y el yuan busca disputar también un puesto. El euro, que es la moneda europea, se consolida como la segunda moneda más importante a nivel mundial después del dólar americano, mejorando su papel en diversos indicadores de uso internacional durante el año 2025, aunque pierde fuerza en el mercado de divisas extranjeras debido al crecimiento del yuan chino, según refleja el informe anual al respecto publicado ayer martes por el Banco Central Europeo. De esta manera, la moneda única europea ha avanzado hasta el 20% en el índice elaborado por el Banco Central Europeo, frente al 19% anotado en la última encuesta, lo que continúa su tendencia alcista desde la invasión rusa de Crimea en el 2014. Desde una perspectiva a largo plazo, el papel del euro ha crecido de forma gradual pero constante. Desde la escalada de tensiones geopolíticas provocadas por la invasión rusa de Crimea el 2014, la participación del euro ha aumentado aproximadamente 1,5 puntos porcentuales. Durante todo este periodo, el euro se ha mantenido como la segunda moneda más importante del mundo.

mundo. Y ha destacado esto la presidenta del Banco Central Europeo, Christine Lagarde. Bueno, por otra parte, el peso del euro en el mercado internacional de divisas ha caído, sí, según el último informe del Banco de Pagos Internacionales. Son las 0:57, 3 minutos, nos separan de las de la 1 de la mañana. Como vamos, como decimos nosotros, en tierra derecha, avanzando en la hora, para ustedes que están junto a nosotros compartiendo esta programación de este trasnoche.

1:17, cómo está avanzando la noche, en la cual compartimos con ustedes que están amigos de guardia de seguridad en alguna empresa acá de nuestra zona, que se acompañan durante la noche a través de la señal 100.7 dinámica en Coronel y 101.3 en Arauco y para toda la provincia de Arauco. Bueno, el estado sigue bastante complicado, ¿no es cierto? Su look, nos referimos a Catherine Orellana, impresionó con un renovado cambio de look tras dejar atrás su grave problema de salud, que la tuvo prácticamente al borde de la muerte. En las últimas horas, la cantante reapareció en sus redes sociales con una renovada imagen y retomando poco a poco su trabajo tras una grave hospitalización. Y es que, como fue noticia hace algunos días, la ex Rojo estuvo internada por más de 10 días en la unidad de cuidado intensivo en el hospital de Rancagua por causa de una grave peritonitis que incluso la dejó con riesgo vital. Bueno, esos malos momentos quedan atrás, o días quedan atrás, pues la cantante fue dada de alta y desde entonces se ha mostrado concentrada ahora en su trabajo como artista, retomando sus proyectos musicales. Sin embargo, lo que más llama la atención en medio de los registros fue su nuevo cambio de look, pues la ex Rojo dejó atrás su cabello largo para lucir una melena cercana a sus orejas. Junto al registro en sus redes sociales, escribe: "Todo lo puedo, todo lo podemos, si Cristo fortalece, gracias". Bueno, ahí aparece con su nuevo look, entonces estuvo bastante complicada. 1:19, sigamos avanzando con esta programación en este trasnoche.

0: DJ Amaro.
1: Vamos avanzando ya, es la 1:39. Bueno, me quise detener en esta noticia que está es a nivel mundial esto. Gigante ola caliente de 14.000 kilómetros, una de las razones del 80% de probabilidad del famoso Super Niño. La Organización de Naciones Unidas elevó al 80% la probabilidad de que se desarrolle el Niño en los próximos meses. Pero no es todo. El organismo internacional advierte que en esta oportunidad el fenómeno podría transformarse en uno de los eventos más intensos registrados. Uno de los factores que tendría incidencia en la llegada del llamado Niño Godzilla o Super Niño, por su intensidad, es impulsado por una gigantesca ola submarina de agua excepcionalmente cálida que avanza por el Pacífico hacia las costas de Sudamérica. La reciente alerta fue emitida por la Organización Meteorológica Mundial, que señala que este fenómeno natural podría intensificarse durante el resto de este año y extender sus efectos hasta el 2027. Con esto, agravando los impactos del cambio climático con eventos meteorológicos extremos en distintas regiones del planeta. Por ejemplo, en el centro de la preocupación, donde los científicos están siguiendo este evento, se encuentra una enorme masa de agua cálida conocida como onda Kelvin, según detalla el reportaje de Washington Post. En términos simples, una onda Kelvin oceánica actúa como una gigantesca cinta transportadora de agua cálida que se desplaza a grandes distancias, siguiendo el efecto de la rotación de la Tierra. Se produce esto cuando los vientos alisios del Pacífico ecuatorial se debilitan o cambian de dirección. Las mediciones realizadas mediante satélite, boyas oceánicas y sensores submarinos ya están mostrando temperaturas de hasta, según 6 y 7.5 grados Celsius por encima del promedio en algunas zonas profundas del océano, un nivel comparable con algunos de los episodios más severos que es el del Niño. Tenemos mucha confianza, dicen los científicos, en que se nos avecina un evento importante, incluso podría ser un evento sin precedente, afirma Adam Skaife. Él es jefe de predicciones mensuales y decenales de la Oficina Meteorológica de Reino Unido. Bueno, los científicos dicen uno de los más intensos que hemos visto. Los expertos explican que esta gigantesca ola de calor submarina funciona como una reserva de energía. A medida que alcanza la superficie del Pacífico ecuatorial, eleva con ello la temperatura del mar y modifica la circulación atmosférica del planeta, alterado por lo que conocemos nosotros como los patrones de lluvias en algunos lugares, sequías y tormentas en distintos continentes. Es por ello que Michel Ereuk, científico del Centro de Predicción Climática de NOAA, señaló al medio citado que el calor detectado rivaliza con algunos de los eventos de El Niño más intenso que hemos vivido o que hemos visto, incluyendo el histórico episodio de los años 1997 y 1998. Por último, cuando el fenómeno tocó tierra en ese entonces, en los últimos años de los 90, provocó pérdidas económicas globales, estimadas en decenas de miles de millones de dólares, se recuerdan. Según los pronósticos ahora, esta nueva ola que se llama el Super Niño podría aumentar el riesgo de sequías e incendios forestales en partes de Sudamérica, Australia y el sudeste asiático, mientras que en otras regiones del planeta enfrentaría lluvias torrenciales e inundaciones más frecuentes. Es como decir, el Niño avivará el fuego del calentamiento global. También existe preocupación por esto, por nuevos récords de temperatura global, ya que el fenómeno actuaría sobre océanos que actualmente son mucho más cálidos debido al calentamiento global. Una de las más altas autoridades que alzó la voz al respecto fue Antonio Guterres, secretario general de la ONU. Él dice, esta situación que se nos viene, el Niño avivará el fuego del calentamiento global, advierte. Y con ello va a traer consecuencias. Por ejemplo, los impactos serán aún más fuertes y se van a extender a mayores distancias, cruzarán fronteras con una velocidad devastadora. Y aunque aún no se puede afirmar a ciencia cierta que la llegada de El Niño Godzilla o Super Niño es inminente, dice, y persiste en incertidumbre sobre su intensidad final. Los científicos coinciden, escuche, que en que esta gigante ola podría influir decisivamente en el clima mundial durante los próximos años. Predicciones, por supuesto, de este evento que nace en el océano. A gran velocidad viene avanzando esta ola que calienta un poco las aguas del océano y va a afectar directamente todo lo que es la costa sudamericana. Bueno, eso es lo que los científicos están viendo y sabemos que estamos ya en los tiempos apocalípticos que estamos viviendo en estos tiempos, ¿eh? Es una realidad la situación que está pasando con este planeta. 1:45 minutos. ¿Ah? Se cumple en parte lo que bíblicamente se dice, que el planeta en los últimos tiempos va a vivir muchas situaciones y con esto, con estas informaciones, está más que claro el tema, ¿ah?, de que el tiempo se está acortando para este planeta. 1:45, 15 minutos nos separan de las 2 de la mañana. ¿Cómo avanza la hora? No hemos dado ni cuenta cómo estamos llegando hasta este espacio, ¿no es cierto?, en esta noche. En un comienzo pareciera que es larga, va a ser la noche, pero no nos damos ni cuenta cómo avanza la hora. El tiempo también es otro de los temas que en estos últimos tiempos, después del 2010, se dio cuenta usted que la Tierra, sabemos que se desfasó un poquito del eje, producto del fuerte movimiento del 2010, y esto provocó un apresuramiento, podríamos decir, o rapidez en el tiempo. En la mañana usted se levanta, se va a su trabajo y no se da ni cuenta cómo llega la tarde. O sea, pasa volando las horas, como decimos nosotros. Bueno, también es bíblico que en los últimos tiempos los días y las horas serán acortadas. 1:46, restan solamente 14 minutos para las 2 de la mañana.

de la mañana, 51 minutos, 9 minutos nos separan de las 2 de la mañana. ¿Cómo se va la noche? Rápidamente pasa el tiempo. Por eso hay un tema que dice, el tiempo pasa, nos vamos poniendo viejos. Y es una realidad. Bueno, otra situación que también lo di a conocer es meteorito que causa alarma. Esto también generó preocupación en Estados Unidos por los estruendos que produjo. Era equivalente, dicen, a 230 toneladas de TNT. ¿Usted sabe lo que es el TNT? Es un derivado, ¿no es cierto?, para hacer bombas. El sábado, una brillante bola de fuego atravesó los cielos de Estados Unidos y produjo una serie de estruendos que se escucharon en varios estados. Es como decir, como un trueno, pero que se escuchó en varios estados. Produjo una serie de... Preliminarmente la NASA dijo que pudo haber sido un meteorito de gran tamaño que se fragmentó antes de tocar suelo, cuando empezó a chocar con las capas, ¿no es cierto?, de que tenemos nosotros, que protege la Tierra, ionosfera, estratosfera y otras más que hay. Y al entrar en contacto, obviamente produce ruido y se empieza a fragmentar o a quemar. De acuerdo con la agencia espacial, el objeto fue visto desde Nueva Inglaterra, se fragmentó sobre Massachusetts y el sureste de Nuevo Hampshire, causando fuertes ruidos, similar a los de un trueno. La NASA confirmó que efectivamente se trató de un meteorito que medía más o menos 1.6 metros de diámetro, con una masa de peso métrica de 5.6 toneladas. El evento fue inusual, ya que si bien es común que caigan meteoritos a la Tierra, normalmente los que ingresan a la atmósfera son rocas tan grandes que, primero, son rocas no tan de grandes dimensiones, como las películas que ha visto usted, ¿no es cierto?, meteorito, que se recuerda hace un tiempo atrás que la dieron, que era un trozo de roca, pero de gran tamaño. Lo que sí ocurre siempre, que usted lo ve, si tiene una noche sin luz natural, ojalá en un campo, y que los cielos estén totalmente despejados, usted se va a dar cuenta cómo aparecen pequeñas lucecitas que avanzan a gran velocidad. Bueno, esas son rocas que ingresan a la atmósfera, pero no son de grandes tamaños, y que no causan daño significativo, y que al ir chocando con la atmósfera terrestre, se desintegran. Son meteoroides, que son mucho más pequeñitos. Pero lo que pasó este fin de semana en Estados Unidos, que lo vieron muchos, fue una excepción, según los datos recientes. La energía que liberó cuando se empezó a desintegrar se estima equivale a unas 230 toneladas de TNT, lo que explica el estruendo de sonido que emitió. Nick Stewart, meteorólogo de vuelos espaciales, había dicho que este evento fue bastante distintivo a la reentrada de un bólido meteorito. Bueno, se sigue que lo que causó todo esto causó impresión. Ocurre en una zona donde es común observar estos bólidos. De hecho, Estados Unidos atraviesa una temporada en el año de bólidos o bolas de fuego que caen, que son pequeños fragmentos, obviamente, que al entrar en la atmósfera, chocan con la atmósfera, se vienen desintegrando porque se empiezan a prender. Es lo mismo que pasa con fragmentos de estaciones espaciales. Cuando ya caen a la Tierra, se da cuenta que empiezan a prenderse, producto de que vienen chocando con las capas que tenemos nosotros para protegernos de los radios, o sea, de los rayos solares, y no sean tan directos, ¿eh? Bueno, entre febrero y abril ocurre eso, y puede extenderse un poco más, es lo que estábamos comentando, de bólidos o bolas de fuego. Pero los astrónomos creen que lo que pasó el sábado, esto ocurre porque la Tierra atraviesa una mayor cantidad de escombros de gran tamaño en esa época del año, que se ven especialmente desde el hemisferio norte. Bueno, pero la NASA sigue con los ojos puestos. De hecho, cuenta con una red de telescopios que se dedica a vigilar estos objetos, identificando y rastreando los de mayor tamaño, y
que pueden ser de 140 metros o más y que podrían causar daño. De acuerdo con el organismo, estos objetos son lo suficientemente grandes como para penetrar la atmósfera terrestre que tenemos nosotros y podrían causar daño generalizado. Es como cuando explota, cuando dejan caer una bomba, en el caso de Hiroshima, la bomba atómica, cómo dejó el fuerte, un gran forado que dejó. Al entrar en la atmósfera terrestre, dicen los expertos, y pasar esta protección que tenemos nosotros, o escudo que tiene la Tierra para protegerse, podría causar daño generalizado. Los famosos meteoroides son mucho más pequeñitos, casi imposibles de rastrear, ¿eh? Son pequeñas partículas que están siempre en movimiento en el espacio y no pueden sobrevivir intacto al paso por la atmósfera, claro, o sea, simplemente se desintegran. Pero Estados Unidos está preocupado, ¿eh? Los grandes, en este caso científicos, están y que estudian el comportamiento, ¿no es cierto?, de los cielos, están preocupados de esta gran bola de fuego que atravesó los cielos de Estados Unidos el sábado y provocó gran estruendo, como de trueno. Siguen estudiando qué fue lo que, de qué se trató prácticamente este meteorito que causó alarma en Estados Unidos. Es la 1:58, quisimos comentar un poco de todo esto con todo lo que también viene con la situación de el calentamiento de las aguas. Pescadores me dicen, esta situación cuando se empieza a subir la temperatura del agua o en el mar, provoca también que los peces se dispersen a otros puntos. Y es lo que está pasando, que ya hay noticias de las empresas que trabajan en el tema del jurel en conserva. Están preocupados porque no está el recurso o la materia prima. Eso significa que mucho personal, sobre todo mujeres que trabajan en estas plantas, van a quedar sin trabajo porque ha costado, dice, encontrar cardúmenes grandes, sobre todo estamos hablando de los barcos industriales, para poder encontrar cardúmenes grandes de jurel, más que nada, que se ha perdido. 1:59, nos vamos a la música.

2:10, ya nos estamos aproximando a lo que te está esperando para compartir los clásicos de siempre a las 3 de la mañana. ¿Sabes que, cambiando ya a otro tema, en el tema de salud, pero de las mascotas, en Chile el 33% de los perros sufren sobrepeso u obesidad, según a lo que entrega o a las cifras que entrega el Colegio Médico Veterinario? Ellos dicen que un 33% de los perros tienen sobrepeso o obesidad en Chile. Es un complejo problema que afecta a la salud de los canes y que muchos cuidadores no saben cómo tratar. Pero cuidar el peso de los canes es sencillo. Lo primero es identificar si están obesos y lo segundo, simplemente regular su alimentación y cambiar algunos hábitos. Gabriel Manrique, médico veterinario de Fit Formula, explica cómo hacerlo o cómo saber si el perro estaba obeso. El experto explica que el sobrepeso ocurre cuando supera entre un 10 y un 20% al peso ideal, mientras que se considera obesidad cuando es más de un 20%. En esto dice claramente nos daremos cuenta. Esto es para los que tienen sus canes y dan cuenta que está muy gordo y cada día como que le cuesta caminar, en fin. Se dará cuenta usted de que el perro tiene sobrepeso cuando al mirarlo sobre su lomo usted ve que no tiene cintura, sino que es recto, explica en un comunicado el veterinario. Pasa a ser un perro obeso cuando la barriga sale por los lados. Me he dado cuenta de los perritos esos que los alimentan aquí en la plaza, o sea, perdón, en el centro coronel, donde hay carnicería y siempre le dan restos de carne y cosas. Y estos perros, usted lo ha visto, que son una verdadera bolita, ¿no? Eso es lo que pasa cuando están con sobrepeso. De acuerdo con el veterinario, el peso extra deteriora el cartílago de las rodillas de los perros y acelera la osteoarthritis, o sea, el problema que podemos tener nosotros si nos dedicamos a comer, no hacemos ejercicio, las rodillas y obviamente los tobillos empiezan los problemas, pues eso mismo le pasa a los canes, a los perros. También puede derivar en dolor corporal y diabetes, aunque usted no lo crea. En este caso, habría que aplicar inyecciones de insulina al can, tal como se hace para los humanos, para controlar esta enfermedad. Es importante, usted que tiene su perrito y obviamente le tiene cariño, le da comida. El veterinario explica, veterinario Manrique dice que para poner el perro a dieta no es necesario hacer grandes cambios. Si bien depende de lo que diga el veterinario que usted está que comúnmente va a hacer las consultas o lleva su veterinario de cabecera, como quiera llamarle, no siempre hay que cambiar su alimentación radicalmente o quitarle su comida preferida. Cuando el perro aún tiene sobrepeso, es posible lograr que baje kilos con su alimento seco o extrusado de siempre, modificado, reaccional y hábito también. Va todo incluido en ello. Si el perro come alimento balanceado, se puede lograr que adelgace sin tener que comprar alimentos específicos para hacer bajar de peso. Y es costoso más encima. Algo muy relevante para la comida del hogar en estos días, añade el veterinario. Bueno, para una buena dieta aconseja en primer lugar darle la cantidad de granos de su comida que indica el envase del alimento, el platito ese que le coloca a usted, según el peso del perro. No según su peso actual de sobrepeso, obviamente. Esto porque muchos cometen el error de dar una cantidad de granos o de gramos según los kilos actuales del animal, lo que significa que él va a ir aumentando más en su peso y agrava lo que es el sobrepeso, advierte el veterinario. Para que sepa usted que tiene su canin y ve, nota que día a día está viendo lo que está engordando más y más, los envases de alimento dan una guía de alimentación de acuerdo al peso ideal, o sea, al peso real del animal, no el peso por sobrepeso que tenga. Es aconsejable que un médico veterinario indique cuál deberá ser el peso ideal del perro según su tamaño y raza.
el experto también recomienda reducir gradualmente la porción de comida diaria sin realizar una disminución abrupta de bajarle el en este caso su ración en forma abrupta. No, porque eso puede estresar el animal también, pues. Una buena técnica, añade, es poner comida en un pocillo entre 3 y 4 veces al día, distribuyendo el gramaje diario en varias raciones, por ejemplo, a las 8 de la mañana, 13 horas, 17 horas y 21 horas. En el caso de que el perro se quede solo durante el día, su cuidador puede dividir el gramaje diario en dos raciones, es decir, una antes de que se vaya a su trabajo usted y la otra cuando regresa. Se evita de esa de las 13 horas. También se pueden usar los famosos comederos lentos, que son platos con laberintos que dificultan que el perro se coma todo el alimento en forma rápida, facilitando que lo consuma de manera gradual. La hora de la comida también es importante. El veterinario Manrique aconseja darle la última comida varias horas antes de dormir. Es mejor alimentarlo 2 a 3 horas antes, cuando aún tiene su metabolismo activo, para poder procesar mejor los alimentos. Por último, usted ha visto que andan a ser los domingos, sobre todo salen muchos con su perrito a correr, a hacer ejercicio físico, y justamente eso es importante. El ejercicio físico para perros que vivan en departamento, por ejemplo, hay muchos que viven en departamento y los domingos lo sacan ahí a correr o salen con él por un parque, en fin, el perro necesita realizar paseo diario, menos 20 minutos, o correr para quemar calorías, igual que nosotros. Ya, ahí está el datito entonces. Si usted ve que su perrito o su mascota está pasada en kilo, hay varios pasos que hacer. Disminuirle la comida, en fin. 2:17 a.m, vamos avanzando y compartiendo junto a usted en esta madrugada. Aprovecho de saludar a quienes trabajan en lo que son los EFAN, ¿cómo que se llaman estos que trabajan durante la noche? Los SAR, el que está en Camilo Lavarría, y el SAR de Lota, y también Hospital de Coronel, en urgencia. Me imagino que tiene que estar colapsado muchas veces por el tema de estas enfermedades respiratorias, niños, adultos mayores, en fin. Así que el saludo para el personal que está trabajando en ese lugar, tanto en Lota, Coronel y también en Arauco.

2:25. ¿Sabe usted? Noticia un poco, podríamos decir, que nos llevan a pensar. ¿Sabe usted que en Francia, en un museo, una cosa más o menos parecida, se roban una banana que era una exhibición, la más cara del mundo? Bueno, para ir complementando esta noticia, el plátano más caro de la historia o del mundo fue robado. Es una obra de arte donde la fruta estaba pegada a la pared y titulada Comedian, del artista Mauricio Catelán. Fue robada durante una exposición este domingo. La situación fue informada por el centro de que se llamaba, donde estaban exhibiendo estas piezas de museo, podríamos decir, o de obras de arte. El centro se llama Pompidou o Pompidou Met. Ellos comunican posteriormente que en ese lugar estaba en exposición esta banana. El valor, ¿sabe de cuánto era? 6.000 millones. Usted dirá, pero esta banana, la cáscara sería de oro. O quizás la tocó el rey Midas. Bueno, según se explica en el comunicado al que tuvo acceso un medio francés como el Le Figaro, el robo se produjo alrededor de las 2 de la tarde de, no fue el domingo, el sábado 30 de mayo, cuando un vigilante del museo se percata de la ausencia de la obra de arte, pues. De inmediato las autoridades del centro Pompidou Met presentaron una denuncia a las autoridades como corresponde. El museo asegura que el valor de la obra reside en su certificado de autenticidad y en el protocolo que rige su presentación, más que en su elemento perecedero. ¿Qué quiere decir perecedero? Que en el tiempo se puede deteriorar, ¿no es cierto?, entrar en descomposición, como todo alimento o fruta, pero no obstante, la institución

en el menor plazo posible. Pero la costosa obra, en el 2024, esta banana, digámoslo así, se subastó en Nueva York por casi 6 millones de euros. Su dueño fue un empresario chino, él se llama Justin Trong Sun, que también hizo noticia por invertir en un proyecto de criptomonedas. En julio del 2025, un visitante del centro de Pompidou se comió el plátano, pues, ante la mirada del resto de visitantes, lo que obligó a que la pinacoteca tuvo que sustituir, o sea, colocar otra banana para continuar con su exposición. O sea, la banana original que costó 6 millones de euros o de dólares. De dólares. Simplemente tuvieron que sustituirla porque hay alguien, un visitante, ingresó, la tomó, se la sirvió, seguramente que ni la cáscara dejó, hizo que, y obligó esto que la pinacoteca donde se estaban exhibiendo estas piezas, como este fruto, tuviesen que sustituirla, buscar otra banana para continuar con su exposición. Bueno, cosas que pasan en el mundo, ¿eh? 2:30 a.m, así está el mundo, ¿eh? Con las cosas que podemos darnos cuenta, como el mundo o los grandes empresarios dan millones y millones por una banana, 6 millones o 6 mil millones. ¿Usted cuánto daría? Bueno, o cuánto daría por tener una banana así, ¿eh? El precio. Bueno, así es el hombre cuando tiene mucho dinero, no haya que hacer con él. Hace estas cosas, pues, ¿eh? La banana más cara del mundo. Y se la comieron más encima. 2:30 a.m.

2:37. Con este tema saludamos también a más de algún camionero que va pasando por nuestras autopistas que tenemos, bypass desde la provincia de Arauco, o viene rumbo a la zona. Le estamos saludando con este tema de Roberto Carlos, el camionero. Vamos a avanzando, sí, el tema del tiempo, vamos a actualizarlo para poder compartir con ustedes en esta jornada. Bueno, se decía que íbamos a tener lluvia durante la madrugada. Hasta el momento, sí, una llovizna que es complicadita un poco, pero nosotros estamos avanzando y estamos pasando la noche junto a ustedes, pues, que están despiertos y que están acompañándose con nosotros hasta las 6 de la mañana.

¿A cuánto le ha pasado así, que lo han entregado todo, y después le fallan a última hora? Bueno, son cosas que pasan. 2 de la mañana, 49 minutitos. ¿Sabe usted que hubo terremoto en Sin Filtro, un programa que usted lo ha visto en canales de cable? Gonzalo Feito, animador del programa de debate, salió de la conducción luego de un quiebre con el productor del espacio, Sebastián Eizaguirre. El motivo: la participación de Feito en un nuevo proyecto de canal streaming por Cel Televisión. Los antecedentes fueron revelados en detalle en ¿Qué te lo digo? De Zona Latina, donde Paula Escobar mostró extractos de violentos audios de Eizaguirre despidiendo al animador entre garabatos y duras descalificaciones. En uno de los audios se escucha a Eizaguirre decir: "No te preocupes, haz tu programa". Y dejémoslo hasta ahí nomás lo que le dijo después. Lo que nos equivocamos fuimos nosotros de darte la oportunidad o la mano a vos. Eres un desleal y un sapo y toda la vida fuiste igual. Otra cosa, mañana no conduces el programa. El motivo del enojo del productor fue el debut de Feito en un programa de canal de streaming por Cel 2, o sea, por Cel TV, titulado Próceres. Allí el periodista comparte roles de conducción con otra ex CQC, Pamela Leroy. Gonzalo Feito fue desvinculado de Sin Filtro, detalla Escobar, quien luego mostró un mensaje del propio Gonzalo Feito enviando a, ¿qué te lo digo?, confirmando la desvinculación. Yo ya no sigo en Sin Filtro desde hoy. Le dio ataque de celos por sumarme a otro streaming de Porcel Televisión. No teníamos contrato firmado, estamos en negociaciones. Mandaron algo, en este caso, infarmable, dice, y se sumaron otras cosas y decidí poner fin a la negociación simplemente y no llegar a acuerdo con todo Feito. De acuerdo a Escobar, el cupo vacante de la conducción será asumido ahora por Felipe Bianchi, también CQC, quien debutó en rol en el capítulo de este martes. 2:51, nos quedan algunos minutos para dar paso después a lo que usted está esperando, los clásicos de siempre. Algunos ya están ahí. ¿A qué hora vienen los clásicos? A las 3 de la mañana, para quedarnos con ustedes y seguir compartiendo en esta noche. Ha pasado rápido la noche, yo pensaba que iba a ser un poquito más pesada. Bueno, todos los días estuvimos hasta las 7 de la mañana y hoy día estaremos solamente hasta las 6. Pero ha pasado rápido, rápido. No escucho caer lluvia. Parece que se está sujetando un poquito. Esperemos que se sujete hasta cuando me vaya a casita. Son las 2:52 minutos. Reitero mis saludos para ustedes, amigos, y para todos los que hasta el momento, ¿no es cierto?, están despiertas o despiertos. Están desvelados. A los desvelados le llamamos nosotros, el saludo entonces para ustedes que comparten con nosotros, con temas como lo que está pasando, calentamiento global, lo que pasa con este planeta. Ya no quedan espacios como antiguamente para disfrutar de la naturaleza, porque están siendo ocupados en grandes proyectos inmobiliarios, la industria, en fin. 2 de la mañana, 53 minutos, así dice Maná. ¿Dónde van a jugar los niños en el futuro?

Faltan solamente 3 minutos para las 3 de la mañana. Nos vamos con noticias. La aprobación del presidente José Antonio Kast sube 3 puntos hasta alcanzar el 41%, según la encuesta Cadem, correspondiente a la primera cuenta pública del mandatario. En paralelo, un 55% de la ciudadanía manifiesta desaprobación hacia la gestión del jefe de Estado. En tanto, un 78% de la población vio o se informó del discurso del mandatario. Esta cifra representa la visibilidad más alta de una cuenta pública desde el año 2010. Sin embargo, solo el 50% evaluó el contenido como bueno o muy bueno. La evaluación positiva del discurso se consolida como la más baja de una primera cuenta presidencial desde el 2010 a la fecha. El registro actual queda 13 puntos porcentuales por debajo de la primera cuenta del presidente Boric, que alcanzó un 63% de opinión favorable. El sondeo revela además que 76% de los consultados identifica como principal mensaje del discurso el gobierno de emergencia en seguridad, economía e inmigración. Esta percepción ciudadana marca el tono de la primera exposición del presidente ante el país.

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estamos compartiendo estos clásicos en este horario, cuando son las 3:21, en Dinámica 100.7 en Coronel y toda la provincia de Concepción, y 101.3 en Arauco para toda la provincia de Arauco.

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Bien, estamos avanzando ya en esta nueva jornada. El Teo me está entregando la hora minuto a minuto, ¿eh? 5:20, 5:00 de la mañana, 20 minutos.

5:24, 5:24. Tome precauciones, ¿sabe? Está bastante poco la visibilidad bastante, digámoslo así, nula, o sea, a cuántos metros por esta vaguada que tenemos en estos momentos y que hace muy complicado el conducir. Así que tome precaución, no queremos que se repita la situación de ayer por la mañana de accidente donde se involucró inclusive hasta una ambulancia que iba a prestar servicio. Así que tome precaución, usted que viene de la provincia de Arauco, esa carretera es bastante, bastante con poca visibilidad, sobre todo con esta neblina que se produce cuando hay humedales a los lados, a los costados de la de una carretera. Así que lo mismo está pasando con el sector en estos momentos, donde está Piedras Lajas, esa vueltecita donde también se producen muchos accidentes. Así que tome precaución, usted que va por el bypass. 5:25.

Vamos avanzando, 5 de la mañana con 28 minutitos. Son las 5 con 28 minutos. Saludo a todos los amigos. Como siempre lo hacemos en este día miércoles 3 de junio. Saludando a todos los que llevan por nombre Maximiliano. A todos los Maximilianos, entonces un saludo. Saludo ahí a la señora Patricia Mendoza, a su hermana también, la Vivina, que ya muy tempranito ya está en pie para irse al trabajo. 5 con 28 minutitos, 5 de la mañana con 28 minutos. Vuelvo a reiterar, tome precauciones. Las carreteras están bastante con poca visibilidad, producto de esta neblina que hay en estos momentos en gran parte de nuestra intercomuna. Ruta 160 hacia Concepción y también hacia la provincia de Arauco. Lo mismo pasa en el sector Bypass, sector hospital, todo lo que es el humedal que está por ahí, por donde está el sector de la Vuelta Piedras Lajas. Hay que tomar precauciones, de que va hacia Concepción por la ruta Bypass. Trate de hacerlo a velocidad prudente para no tener accidentes. 5 con 29, 5 de la mañana, 29 minutos. Saludo a todos mis amigos de las diferentes líneas de taxi colectivos que muy tempranito ya están trabajando en esta jornada. Sobre todo los que hacen recorrido acercamiento a las estaciones Biotren en Coronel. Un saludo para ustedes y para quienes vienen desde Lota en la línea de taxibuses hacia Concepción, también el saludo en esta hora. 5:29, 5 de la mañana, 29 minutos.

Sigamos compartiendo, estamos en esta nueva jornada, como todos los días. 5 de la mañana, 32 minutos, 28 minutos nos separan de las 6 de la mañana. 28 minutitos nos separan de las 6. Saludos para Cerro Obligado, para todos los amigos ahí. El amigo, el más conocido ahí, el Comino, ¿eh? Un saludo para él también ahí, que siempre nos escuchan, siempre están en compañía. Rodrigo también, este amigo, con la alegría siempre despierta muy temprano, ¿eh? Así que un saludo para él también. Y para todos los amigos que ya se van rumbo a sus respectivos lugares de trabajo. Para Hugo, ahí de mi vecino, Cerro Obligado, que ya prontito ya se va al trabajo. Para Nena, su esposa, y la San Miguel, pues como siempre. Son las 5 con 32 minutos.

Bien, bien, vamos avanzando, 5:38. Saludos para la colonia, para Schwager, también los amigos de la línea de taxi de los letreros rojos, que tempranito también están realizando trabajos de acercamiento desde Schwager a la estación Biotren. Faltando 5 minutos para las 6, sale el primer servicio a Concepción. Ya son las 5:38. Saludo a todos los amigos que se preparan ya en esta hora, que trabajan en las ferias de Lota. Diferentes puestos de las ferias, tanto en verdulería como también en lo que es pescados mariscos, todo lo que es artículos, que zapatería, ropa, y que están ya preparándose para irse a sus respectivos lugares de trabajo del comercio de Lota. Así que el saludo para Lota, que están muchos ya en compañía, compartiendo en esta mañana junto a nosotros. 5:39.

18 minutos, siguen más que nada, ¿no es cierto?, avanzando la hora. 17 minutos para las 6, 17 minutitos para las 6, en la cual estamos compartiendo toda esta música con alegría, con ritmo, en esta jornada de este día miércoles 3 de junio.

Ya nos separan solamente 13 minutos de las 6 de la mañana, 13 minutitos, nos están separando de las 6 de la mañana. Saludos para sectores como Santa Elena, Corcovado, El Guayo y tantos sectores cercanos acá que están ya preparándose para irse al trabajo. Tome precauciones si usted va por la ruta de Patagual hacia Ruta de la Madera. Tome precauciones, lo mismo la Ruta de la Madera, que se pone bastante poco, con poca visibilidad y resbaladizo el sobre todo el pavimento, así que a tomar precauciones. No queremos tener que se repita lo que pasó ayer por la mañana en la ruta 160. Depende de usted, amigo, que va conduciendo, hágalo con precaución, con mensura, como decimos nosotros, no apresurarse para que no produzca algún accidente. 12 minutos para las 6, 12 minutitos para las 6.

faltan solamente 11 minutos para las 6. Ya en algunos minutitos más sale el primer servicio Biotren a Concepción. Saludo a mi amigo Jorge Bustos, más conocido como el Chita en Cerro Obligado. Él lleva 30 años viviendo en Temuco. Un saludo para él que ya en estos momentos toma locomoción para irse a su trabajo en Temuco. Así que un saludo para Jorge Bustos, que nos escucha en la novena región en Temuco. 10 minutos nos separan de las 6.

el saludo entonces. Ahí estábamos conversando con Jorge Busto, que se va rumbo al trabajo en Labranza. Esto queda camino hacia Carahue. Ahí está trabajando este amigo, ahí donde está la feria del Tattersall, si no me equivoco. Ahí mismo, conozco bastante Temuco. Así que el saludo para Jorge Busto. Saludo a todos los chiquillos, dice, de Cerro Obligado. Así que el saludo para él, que está rumbo, tomando locomoción en la capital de la región de la Araucanía, en Temuco. Saludos para él, para todos los amigos que escuchan ahí y comparten todo lo que pasa en Coronel, pues, ¿ah? ¿Eh? Él es de Coronel, pues, 30 años que vive en Temuco. Así que saludos para Jorge Bustos, cuando faltan 8 minutos para las 6.

6 minutos, ya nos están separando de las 6 de la mañana, 6 minutitos para las 6. Ya próximo está para salir el primer servicio Biotren a Concepción. Ya viene raudamente para estar compartiendo con nosotros nuestro colega, por hoy día está el colega Cristian, que viene raudamente volando prácticamente para llegar a compartir con ustedes en la mañana con el Arriba los Dormilones, que ya viene desde las 6 en adelante. A las 7 llega el gritón, por supuesto. Hay hartos gritones en Cerro Obligado, un saludo para ustedes, chiquillos. Están en compañía para Rodrigo también ahí de la 2 Sur. La señora Edith en San Alberto, en San Eduardo. Saludos también, para ustedes. Para Patricia Mendoza, que tiene que estar durmiendo a esta hora. La Vivi se va rumbo al trabajo en esta hora. Ya restan 5 minutos para la...

Bien, ya faltan 3 minutos para las 6 de la mañana. 2 minutitos ya. Ahí está avanzando rápidamente el relojito. Yo, por mi parte, ya me estoy despidiendo. Ha sido un placer de haber estado compartiendo en esta jornada junto a ustedes. Y si Dios nos dice otra cosa, el domingo, nuevamente en la noche, estamos nuevamente junto a ustedes compartiendo toda la programación. Así que que tengan linda jornada este día miércoles. Esta es la primera semana, sí, primera semana de este mes de junio. Así que el saludo para ustedes. No se aparten de la sintonía, porque ya viene después nuestro, parece que llega el colega Lautaro, ¿eh? Así que para compartir junto a ustedes toda la programación con un cargamento de música a partir ya de las 6. Después a las 7 llega el gritón. Así como hay muchos gritones por ahí. Ya. Yo me estoy despidiendo, que tengan linda jornada y si Dios nos dice otra cosa, nos vemos el próximo domingo. Se despide su amigo y humilde servidor, Héctor Tito Peña Muñoz.

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Buenos días. Desde este momento comienzan las dos horas más locas de la radiotelefonía mundial. Sean bienvenidos a Arriba los Torres.

Son las 6 de la mañana con 5 minutos. Así estamos partiéndole este Arriba los Dormilones aquí a través de Radio Dinámica en el 100.7. 6 de la mañana con 5 minutos en este día miércoles 3 de junio. Estamos contigo, por supuesto, a través de Dinámica 100.7 para toda la comuna de Coronel, en Lota, en Carampangue también, en nuestros amigos de la Isla Santa María, a nuestros amigos de San Pedro de la Paz, nuestros amigos también de el sector de Escuadrón, Lomas Coloradas, y también en el 101.3 en toda la provincia de Arauco. Estamos contigo en esta mañana de día miércoles 3 de junio, con la compañía, por supuesto, de Dinámica. Son las 6 de la mañana con 6 minutos. 6 de la mañana con 6 minutos

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1: Ya son las 6 de la mañana con 13 minutos. Las 6 de la mañana exactamente con 13 minutos. Es Arriba los Dormilones a esta hora aquí en Dinámica, en el 100.7 y contigo en el 101.3. Te acompañamos con música, con canciones en esta fría mañana.

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Son las 6 de la mañana, exactamente con 34, 6 de la mañana con 34 minutos. Es Arriba los Dormilones a esta hora aquí en Radio Dinámica. Contigo te acompañamos en esta mañana de miércoles 3 de junio. Por supuesto, donde estamos saludando hoy día también a quienes a esta hora ya comienzan a movilizarse a esta hora de la mañana. Nuestros amigos que van rumbo al trabajo, quienes están por salir del turno de noche, también para ellos vaya el tremendo cordial saludo y esperando que regrese bien bien a su casa. Nosotros seguimos contigo, acompañándote con música, con canciones. Somos Arriba los Dormilones, aquí en Dinámica 100.7 y 101.3.

0: el sonido de la banda tropical de Vallenar. Algo no logro entender de lo que escuchas a esta hora cuando nos separan 15 minutos para que sean las 7 de la mañana.
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0: solamente 15 minutos ya para que sean las 7 de la mañana.

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Las 7 de la mañana ya con 4 minutos, 7 de la mañana exactamente y 4 minutos. Arriba los dormilones, aquí a través de Dinámica 100.7 y 101.3. Escuchas a Chayanne con

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1: Muy bien, ya son las 7 de la mañana con 21 minutos, 7 de la mañana con 21 minutitos, día miércoles, hasta neblina a esta hora acá en nuestra cuenca del Carbón. Bueno, después de la lluvia usted sabe que se viene el frío, así que a abrigarse en esta mañana de día miércoles, miércoles 3 de junio. Hoy día estamos saludando a Maximiliano, que está de Santoral de Onomástico, así que a nuestros amigos que llevan el nombre de Maximiliano, para ellos vaya el tremendo cordial saludo en este día miércoles, mitad de semana y partiendo lo que es el mes de junio. Lo bueno que este mes de junio, amigo mío, trae un día feriado. Sí, para quienes no le toca vacaciones de invierno, bueno, hay un día feriado que sería el lunes 29 de junio, que es un día totalmente feriado, no irrenunciable, pero sí es feriado, así que, bueno, algunos van a poder tener la opción de poder descansar en esa jornada. Y bueno, y cae de perilla, sí, porque será un fin de semana largo, ya que habrá descanso domingo, lunes, no, sábado, domingo y lunes. Así que el lunes 29 de este mes de junio es feriado. Son exactamente ya las 7:22, tenemos a esta hora 12 grados de temperatura, harta neblina en Coronel, así que nuestros amigos que van ahí transitando a esta hora de la mañana, por ahí por la ruta, con mucha precaución, el pavimento está resbaladizo, producto de la lluvia, producto del frío, ¿no? Así que con mucha precaución nomás ahí en la conducción en esta jornada de día miércoles. Hoy día, miércoles 3 de junio, hoy día es el Día Mundial de la Bicicleta. Mira, para andar en bicicleta. Sí, pues. ¿Sabe por qué se celebra? Le comento al tiro, ¿ah? Esto fue declarado por las Naciones Unidas. El Día Mundial de la Bicicleta reconoce la singularidad, la longevidad y la versatilidad de la bicicleta, que lleva en uso ya 2 siglos. Así que esto constituye un medio de transporte totalmente sostenible, sencillo, asequible, fiable, limpio y ecológico, que contribuye a la gestión ambiental y también la beneficencia a la salud. Así que por lo tanto hoy día, 3 de junio, Día Mundial de la Bicicleta, así que andar en bicicleta, chiquillo, hoy día, ¿sí? No, bueno, no llueve, así que hoy día no va a llover, según lo que estoy revisando acá, también con la Dirección Meteorológica de Chile, las precipitaciones se van a ausentar un poquito hasta el día sábado, según lo que estoy revisando acá en la Dirección Meteorológica de Chile. Hoy día miércoles, máxima de 15 grados, sí tendremos día totalmente nublado, con, en este caso, con Camanchaca, con neblina acá en nuestra cuenca del Carbón. Así que vaya en bicicleta hoy día a la pega nomás, para que se vaya ahí en la bicicleta. Bien, son las 7 de la mañana con 24, hoy día reemplazando a Lautaro López por este día miércoles. Así que vamos a estar contigo como siempre hasta las 9 de la mañana con esto que se llama Arriba los Dormilones. Para nuestros amigos de Ilota, a nuestros amigos de Colcura, de la Isla Santa María, que a esta hora ya comienzan a movilizarse, comienzan ya a comenzar lo que es la mañana. Muchos partieron la mañana muy temprano, a eso de las 6 de la mañana. Algunos ya andan en pie haciendo sus quehaceres. Y también para quienes están saliendo del turno de noche también. Sí, pues para ellos que van saliendo del turno de noche a descansar, para retomar nuevamente luego las labores en el trabajo. A quienes, bueno, las mamitas también que se levantan temprano para mandar a los hijos al colegio, a los tíos de los furgones escolares, también para ellos vaya el tremendo cordial saludo. Lo bueno que se vienen las vacaciones de invierno. Sí, señor. Sí, señora, para los niños, los estudiantes de enseñanza media, básica, kinder, para ellos. Y bueno, los que van a sacar vacaciones en el trabajo también. Ahí tomarse una semanita, no es malo, ¿no? Así que, bueno, a descansar ahí, ya queda poquito para las vacaciones de invierno y para poder así disfrutar del receso, un pequeño, un leve receso. Bueno, que ahora se extendieron las vacaciones, 2 semanas, así que será totalmente ideal para reponer energías en esas semanitas que vayan a dar de vacaciones. 7 de la mañana con 25 minutitos. Estamos contigo, somos Radio Dinámica en el 100.7 y también acompañándote en la provincia de Arauco en el 101.3. Vamos con música, vamos con canciones. Recuerda que estamos contigo hasta las 6 de la mañana en este día miércoles, frío miércoles de otoño. Oye, se viene el invierno también, ¿eh? Abrigarse, abrigarse. Escuchas a Los Llamadores, esto se llama Dueles.

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Solamente son 15 minutos, ya que nos separan para que sean las 8 de la mañana. Solamente 15 minutos para que sean las 8 de la mañana en este miércoles 3 de junio, donde estamos saludando así ya hoy día a Maximiliano, que está de Santoral de Onomástico. Y por supuesto, tú, amigo mío, amiga mía, se está cumpliendo un añito más de vida. También le mandamos ahí el tremendo, tremendo saludo en esta jornada de día miércoles, mitad de semana. Nosotros estamos contigo, acompañándote hasta las 9 de la mañana en Arriba los Dormilones, en esta jornada con música, por supuesto, para levantarte ese ánimo, porque en la mañana cuesta abrir los ojos, cuesta despailar, como se dice, a lo buen chileno cuesta despailar. Así que para nuestros amigos que están ahí a esta hora ya movilizándose, esperando la locomoción, llegando al trabajo, y por supuesto nosotros te entregamos la música aquí a través de Dinámica 100.7 y 101.3.

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2: Bien, cuando son las 8 de la mañana con 2 minutos... Es así la compañía de Dinámica en esta mañana fría de día miércoles, esta temporada de otoño 2026, 8 de la mañana con 2 minutos, Los Ángeles Azules junto a Natalia Lafourcade con Nunca es Suficiente.

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Y así, sin darnos cuenta, llegamos al final de este loco programa. Arriba los dormilones, el programa más loco de la radiofonía mundial. Hasta la próxima, o hasta...

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Cuando son las 9 de la mañana con 5 minutos, el boletín informativo de la hora aquí en Dinámica. Por diligencias pendientes, se amplió en 90 días la investigación en contra de Marcelo González Campos, alias el Crazy Nach, un hombre de 21 años que está acusado de múltiples homicidios en el Gran Concepción. Así lo confirmaron los abogados querellantes Silvana Velázquez y Luis Petit, donde ellos representan a los padres de Macarena Riveros, la joven madre coronelina asesinada a balazos en agosto del año pasado en medio de un incidente vial en San Pedro de la Paz. Los juristas señalaron que existen pericias pendientes encomendadas al Laboratorio de Criminalística de Carabineros de Temuco, a las ropas que vestía el imputado cuando fue detenido, además también de la revisión del celular decomisado en medio de un operativo desarrollado por Gendarmería en enero de este año. Marcelo González Campos, de 21 años, está siendo investigado por 8 homicidios calificados, 4 de ellos en calidad de consumados, todos cometidos en la vía pública y con armas de fuego en comunas como Lota, Coronel, San Pedro de la Paz y Concepción. Por lo anterior, se espera que las indagatorias ampliadas en 90 días también puedan dar con eventuales coautores, cómplices o encubridores del sujeto. En la causa está como querellante el gobierno a través del Ministerio de Seguridad Pública, donde cabe señalar que la defensa solicitó revisar su prisión preventiva en el Tribunal de Garantía de Chillán, ciudad donde existe una causa por lesiones graves, porte de arma de fuego y robo con intimidación que afectó a un menor de edad en el año 2023. La audiencia quedó programada para el próximo 8 de junio. En otras informaciones, Gendarmería frustró un intento de fuga de 3 reos privados de libertad en el penal Biobío de Concepción. Esta situación se registró la tarde del día lunes, cuando se descubrió que los reclusos intentaron vulnerar la seguridad del recinto penitenciario, según se pudo informar. De acuerdo con lo informado por Gendarmería, el trabajo especializado del Departamento de Inteligencia Penitenciaria evitó que los internos vulneraran la seguridad del recinto en dicha jornada. Tras levantarse las alertas, los privados de libertad fueron trasladados de manera inmediata a módulos de máxima seguridad del establecimiento penal. Ante esta situación, personal de la institución desarrolló un procedimiento de registro y allanamiento en las dependencias donde habitaban los internos, logrando incautar elementos prohibidos por la administración penitenciaria. El director regional de Gendarmería, en el Biobío, coronel Héctor Inostroza, destacó el actuar profesional y oportuno de los funcionarios, quienes con información reservada gestionaron este operativo sorpresivo que nos permitió detectar un daño en la infraestructura en una celda, además también de evidenciar este intento de vulneración a la seguridad del recinto. Según la información, los reos habrían picado uno de los barrotes y luego lo maquillaron con papel y pintura. Esto fue descubierto por personal de inteligencia de Gendarmería. Y así las cosas, la dirección regional de la institución en el Biobío instruyó la realización de una investigación interna con el fin de contribuir al esclarecimiento de los hechos, además de remitir los antecedentes al Ministerio Público.

Las 9:09. El abogado que representa a 3 de los 4 acusados de violar grupalmente a un estudiante de la Universidad San Sebastián en Concepción aseguró que todo habría sido consensuado. Esta jornada, los imputados se presentaron declaraciones voluntarias ante la Policía de Investigaciones en el marco de la indagatoria que está desformalizada. El caso fue revelado por la propia víctima, quien presentó la denuncia y, tras el lento avance de la investigación, decidió hacer una funa a través de redes sociales, donde relató lo ocurrido tras una fiesta mechona en marzo de este año. En su publicación, la joven estudiante afirmó que 4 sujetos la violaron y que incluso le indicaron que era una experiencia que tenía que vivir al entrar a la universidad. No obstante, los acusados entregaron una versión completamente distinta. Reveló así el abogado Juan Claudio Sandoval, que representa a 3 de los presuntos involucrados. Ellos manifiestan haber mantenido una dinámica con contenido sexual y consentido por parte de la víctima reclamante. Según expuso, los jóvenes aseguraron ser inocentes del delito de violación e insistieron en que lo ocurrido tras la fiesta mechona habría sido todo consensuado. En la declaración que prestan nuestros representados no hay ninguna manifestación de coacción, ya sea verbal o mediante intimidación con algún arma o mediante el uso de la fuerza, de manera de someter a la víctima a un acto sexual no querido o no deseado por ella, complementó así en su relato el profesional. El profesional explicó que, en la PDI, los jóvenes renunciaron a su derecho de guardar silencio y se les practicó, en este caso, un hisopado vocal para sacar muestras de ADN por requerimiento de la Fiscalía. De los imputados en esta presunta violación grupal, 2 corresponden a estudiantes de la Universidad San Sebastián de Concepción y un tercero no tiene vinculación con ninguna de esta casa de estudios en la región. Del cuarto no hay información al respecto. El abogado Sandoval no descartó que, tras el desarrollo de esta investigación, se presente una querella por el delito de calumnias en contra la denunciante. Las 9:11, dejamos hasta acá el boletín informativo de la hora. 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

Son las 9 de la mañana con 14 minutos. ¿Qué tal? ¿Cómo están? Muy buenos días. Saludando ya a todos nuestros amigos que hasta ahora se conectan en la sintonía de Radio Dinámica 100.7 y también 101.3 en la provincia de Arauco. Un agrado, por supuesto, estar aquí acompañándoles en este día, reemplazando a nuestro colega Lautaro López Venegas, que ya mañana va a estar de vuelta con ustedes para seguir acompañándoles, por supuesto, en familia de las 9 hasta el mediodía en nuestra programación habitual, por supuesto, aquí en Radio Dinámica. Recuerda que siempre estamos conectados contigo a través de nuestra línea de WhatsApp en el +569-62-430862 y también en nuestra línea telefónica en el 412-71-1909, el 277-0334. Vamos a acompañarte con música, canciones, efemérides, noticias, también informaciones que te vamos a estar entregando durante esta jornada de día miércoles, mitad de semana, partiendo también lo que es el mes de junio y, por supuesto, un mes que muchos van a poder tener la oportunidad de descansar, porque se vienen las vacaciones de invierno, sobre todo para los estudiantes de enseñanza básica, enseñanza media, van a poder ahí tener un receso de este año escolar. Saludamos hoy día a Maximiliano, que está de Santoral de Onomástico. Le mandamos un tremendo, tremendo saludo a todos nuestros amigos que llevan el nombre de Maximiliano. También saludamos a nuestros amigos que llevan el nombre, que están de cumpleaños, bien digo, en el día de hoy, quienes cumplen un añito más de vida, quienes celebran alguna fecha especial, alguna fecha importante, y por sobre todo también saludar ahí a quienes están en casita, las dueñas de casa, a nuestros amigos de la locomoción colectiva, quienes están trabajando, comenzando la jornada laboral en este día miércoles 3 de junio. Mi nombre es Cristian y voy a estar acompañándote hasta el mediodía y luego de eso con la calle Denuncia también hasta las 13 horas en esta jornada de día miércoles. Partimos, comenzamos en familia aquí en Dinámica.

Son las 9 de la mañana con 24 minutos, las 9 de la mañana exactamente con 24 minutos, día miércoles 3 de junio. Así estamos compartiendo contigo en familia a través de Radio Dinámica 100.7 en Concepción, en Coronel, Lota, San Pedro de la Paz, Escuadrón, Isla Santa María, y 101.3 en toda la provincia de Arauco, a quienes le mandamos también un tremendo saludo. Es a nuestros amigos de la provincia de Arauco. La primera encuesta pública del presidente José Antonio Kast dejó cifras bastante mixtas, tanto para su gestión como para la recepción ciudadana de su discurso, de acuerdo a la encuesta CADEM. Bueno, según el sondeo, el mandatario logró una alza de 3 puntos en su nivel de aprobación, alcanzando un 41%, mientras que un 55% de los consultados manifestó desaprobación hacia su desempeño. Bueno, el estudio también evidenció un alto interés de la población por el mensaje presidencial, ya que un 78% afirmó haber visto o haberse informado sobre la alocución. Así se pudo consignar. Bueno, se trata del mayor nivel de visibilidad registrado por una cuenta pública desde el año 2010. Ahora, sin embargo, la valoración del contenido no alcanzó el mismo nivel de respaldo, pues solo la mitad de los encuestados calificó el discurso como bueno o muy bueno. La evaluación positiva obtenida por Kast se transformó además en la más baja registrada para una primera cuenta pública presidencial durante los últimos años. La medición de CADEM situó el respaldo del discurso en un 50%, cifra que quedó por debajo de los resultados obtenidos por los mandatarios anteriores en sus respectivas primeras exposiciones ante el Congreso. Ahora, la serie histórica muestra que Sebastián Piñera alcanzó un 70% en su primer gobierno y también un 61% en su segundo mandato, mientras que Michelle Bachelet llegó al 70% y Gabriel Boric registró un 63%. En este contexto, la primera cuenta pública de Kast quedó 13 puntos por debajo de la obtenida por Boric al inicio de su administración. Respecto al contenido del mensaje, la ciudadanía identificó con claridad cuáles fueron los principales énfasis del presidente. Un 76% señaló que el eje central estuvo en el denominado gobierno de emergencia en seguridad, economía y también inmigración. Asimismo, los temas más recordados fueron la seguridad, la delincuencia y crimen organizado, con un 38% de las menciones, porcentaje que, bueno, igualó a la economía, el crecimiento, inversión, empleo y reconstrucción nacional. Eso es el resultado de la encuesta CADEM, la primera encuesta o la primera cuenta pública de José Antonio Kast, que según lo que dice la CADEM es la peor evaluada desde el año 2010. Son las 9 de la mañana con 28 minutos. Vamos a ir a la música, pausa comercial, y seguimos contigo en familia.

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Así es, en familia por Radio Dinámica en día miércoles 3 de junio. Acompañándote en este mes, comienzo de mes de junio. Ahora, claramente el mes de junio nos trae un día feriado, que será el día 29 de junio, que caería un día lunes. Tendremos ahí un fin de semana largo. Así que, bueno, tuvimos también el reciente fin de semana largo, que fue el de la semana, el de mes de mayo, claro, que fue el día de las glorias navales, donde todos tuvimos así oportunidad para tomar un respiro, ¿no? Para poder descansar del trabajo, de los quehaceres. Ahora el calendario va a seguir ofreciendo días ideales para organizar escapadas por el día de feriado en el mes de junio, poder desconectarse del ritmo cotidiano. Ahora, en este sentido, fíjate que el domingo, bueno, esto va a ser un día domingo, el domingo 21 será festivo por el Día Nacional de los Pueblos Indígenas, aunque no representa ningún cambio para los trabajadores. Ahora, en tanto, uno de los próximos feriados de este mes de junio será el lunes 29, en conmemoración de San Pedro y San Pablo, esta fecha que va a permitir extender el fin de semana desde el sábado, configurando 3 días consecutivos que van a representar así una oportunidad perfecta para quienes puedan descansar, buscar el descanso ante la segunda mitad del año. Ahora, mirando más hacia adelante, el segundo semestre también trae opciones interesantes porque, con algunas particularidades, se viene la fiesta patria de este año 2026, van a tener una distribución distinta. El 18 y 19 de septiembre van a caer día viernes y sábado. Esto va a garantizar 3 días de celebración para gran parte de los trabajadores, ya que ambos son feriados irrenunciables, y ofrece la posibilidad de planificar reuniones familiares, paseo, descanso, alguna distracción, ¿no? Bueno, luego se nos vienen más feriados de los que trae este año 2026. Recordemos que este 2026 trae mucho menos feriado que el año anterior. Así que luego de eso tendremos feriados ya para octubre, que será el día del encuentro de dos mundos para el lunes 12. Así que los feriados de este año van a ser un poco más acotados. Y feriados largos, fines de semana largos también, que serán muy acotados, a excepción del año pasado, ¿no? Que tuvimos varios días feriados que cayeron afortunadamente también con fines de semanas largos. Son las 9:41, 9:41. Te vamos a comentar cómo se va a comportar el tiempo para este día miércoles y este resto de semana, ¿no? Porque estamos en mitad de semana, según lo que va indicando la Dirección Meteorológica de Chile. A esta hora tenemos 12 grados de temperatura. La máxima que se va a alcanzar durante el día de hoy serán de 15 grados, cielos completamente nublados, hay neblina. Durante la mañana una neblina espesa que había, así que para nuestros amigos que van conduciendo hasta ahora ahí en la ruta 160, vaya con mucha precaución. No va a llover, según lo que dice la Dirección Meteorológica de Chile hoy día. Mañana jueves tendremos cielos nublados variando a despejado. El día viernes cielos nublados, máxima de 13 a 14 grados. Y el día sábado tendremos cielos nublados variando a despejado. Y también para el día domingo se espera la misma situación en el comportamiento del tiempo para el resto de esta semana, comenzando el mes de junio. Así que la lluvia va a parar por lo menos hasta el día domingo de esta semana. ¿Ven? Bueno, recordemos que va a llegar el invierno también. Ahora el 21 de junio vamos a estar recibiendo el invierno y también vamos a estar hablando de aquello con respecto a la llegada del invierno en nuestro país en este año 2026. ¿Qué se espera en este invierno? ¿Se espera harta lluvia? Sí, se espera mucha lluvia según el efecto que va a traer consigo también la llegada del invierno, con el efecto del Niño, que también es un efecto meteorológico. Quienes algunos ya han estado anticipando para este invierno de este año 2026. Bien, vamos a continuar con música. Vamos a continuar con canciones. ¿Y sabe lo que vamos a escuchar a continuación? Porque en este mes de junio, sí, en este mes de junio, hay un disco de un cantante latinoamericano hispanohablante que cumple 27 años ya desde su lanzamiento. Estamos hablando del gran Cristian Castro, quien en junio, un primero de junio del año 1999, lanzó el disco que lleva por título, y quizás muchos lo van a conocer, que tiene muy lindas canciones, que es el álbum Mi Vida Sin Tu Amor. Bueno, en este año 2026
Se cumplen ya 27 años del lanzamiento de este disco de Cristian Castro. Así que efeméride musical a esta hora aquí en Radio Dinámica. Son las 9:44.

Es la voz de Cristian Castro con esta canción que lleva por título Mi vida sin tu amor. Mismo título que lleva su sexto álbum de estudio, que comenzaron sus grabaciones en el año 1998, grabado en los estudios Monreed en Miami, en Florida, Estados Unidos. Esta canción también da el nombre a su sexto álbum de estudio por este cantante mexicano Cristian Castro, y que fue lanzado en el mercado bajo el sello discográfico de BMG Latin el día 1 de junio del año 1999, en el mes de junio de este año, cumpliendo 27 años ya de lanzamiento del álbum Mi Vida Sin Tu Amor, que fue producido por el compositor y productor musical colombiano-estadounidense Quique Santander, donde las canciones combinan el género pop latino, boleros, baladas románticas, y cuenta también con la colaboración de Miami Sinfonía Orquesta. Por lo tanto, en este mes de junio, 27 años ya se cumplen de este disco Mi Vida Sin Tu Amor, de Cristian Castro, y canciones que también escuchamos a esta hora aquí en Dinámica. 11 minutos nos separan para que sean las 10 de la mañana.

Bien, ahí escuchamos al gran Cristian Castro con estas canciones del disco Mi Vida Sin Tu Amor, que en este mes de junio cumple ya 27 años de lanzamiento. Ah, esta efeméride musical de este cantante latinoamericano combinando lo que es el pop latino, boleros y baladas románticas. Canciones que, por supuesto, están dentro de incluidas del disco Mi Vida Sin Tu Amor. Ya nos van separando solamente 6 minutos para que sean las 10 de la mañana. En la compañía, por supuesto, de Radio Dinámica, a través del 100.7 y también a través del 101.3. En julio próximo se prevé una variación en las cuentas de la luz que podría llegar a un promedio de 4,9% a nivel nacional. Ahora, sin embargo, el incremento no impactará de la misma forma a los hogares chilenos, mientras que algunos verán disminuciones en sus boletas, otros verán fuertes subidas en las cuentas de la luz. Según el análisis de la Fundación Energía para Todos, basado en los últimos informes de la Comisión Nacional de Energía, estimó que las ciudades de Puerto Montt y Valdivia serían las capitales regionales que van a ser más afectadas debido a retrasos en proyectos de transmisión eléctrica que han elevado los costos del suministro. Ahora, en tanto, en Santiago y la región metropolitana, el aumento estaría cercano al promedio nacional, lo que implicaría aproximadamente 2.000 pesos extra en la cuenta de la luz promedio, así lo aseguran. De acuerdo, en este caso, el 4,9% proyectado se compone de un 2,1% que corresponde a generación, junto a una variación preliminar de transmisión que llegaría al 2,8%. Según el director ejecutivo de la Fundación, Javier Piedra, explica que, en primer lugar, hay que entender que la cuenta de la luz o electricidad está compuesta por tres componentes: la generación, la transmisión y también la distribución. Ahora, los primeros dos totalizan el 80% de la boleta, asegura el experto, ahondando en que estos se actualizan cada semestre, en enero y julio. Por ello es que las variaciones se representan en estas dos instancias. Ahora bien, respecto a las variaciones que se presentarán durante el próximo mes, el experto apunta que hay distintos factores a considerar. Por ejemplo, el año pasado supimos que la Comisión Nacional de Energía había cometido errores en el cálculo de la tarifa eléctrica y que la empresa Transelec había sobreestimado su infraestructura. Por lo tanto, nos había cobrado de más. Eso generó descuentos en la cuenta de la luz, tanto en los componentes de generación y la transmisión, el primer semestre del 2026. Así lo afirma. Como se termina el descuento, porque fue aplicado solo para el primer semestre, el segundo semestre vamos a tener un alza a nivel nacional por ese motivo. Así lo agrega, complementando que estos factores se suman también al aumento en el precio de los combustibles y el precio del IPC de Estados Unidos, el cual están, bueno, dentro de los contratos eléctricos que se pagan cuando uno paga el componente de generación. Pese a estos antecedentes, asegura al respecto más relevante del alza se funda en lo que se cobra por transmisión, es decir, la infraestructura. Es simple, corresponde a las torres de alta tensión que llevan energía desde donde se genera hasta el lugar de distribución. De acuerdo con Javier Piedra, esta infraestructura se divide en 6 zonas de transmisión que van desde Arica a Chiloé. En estas zonas se calcula la infraestructura que se tiene que pagar y se paga por una componente nacional, que pagan todos, pero también se paga una componente zonal, que es relevante, así lo sostiene. En ese sentido, asegura que se realiza un cálculo considerando también el costo de la infraestructura y la energía que consume en una zona determinada. Ese cálculo a veces no es fino, porque siempre es una estimación de lo que se va a consumir en energía, porque es un cargo por consumo. Entonces, a veces lo calculan y no aciertan con el cálculo, por lo tanto, quedan saldos a favor o saldos en contra, así lo explica. Ahora, si bien la transmisión como componente aislada, solo es un 10% de la cuenta de la luz, cuando sube al doble, sube de manera considerable la cuenta. Entonces, esos factores explican la diferencia de variación en el costo de la cuenta de la luz o de la tarifa eléctrica a nivel nacional. Así lo concluye.
¿Qué pasa en Concepción? La CGE, en este caso, según la tabla, en cuanto a cuánto podría subir las cuentas de la luz en el mes de julio, en Concepción podría, en este caso, haber una tarifa estimada para el mes de julio de una alza de 255 pesos, o sea, podría subir el 5.3%. Bueno, eso en cuanto al porcentaje que se podría traducir en el bolsillo de los chilenos y también a quienes son de la región de Concepción, donde la Fundación tomó como ejemplo una cuenta de electricidad de 50 mil pesos. Ahora, de esta forma, se puede estimar cuánto va a variar según la zona. Por ejemplo, en la zona que nos compete a nosotros, si en el mes de mayo usted pagaba una cuenta de luz de 50 mil pesos, en el mes de julio podría usted estar pagando sobre los 2.657 pesos, alcanzando la luz a 52.657 pesos. Ahora, si hay dudas en torno a cuánto podría subir la cuenta de la luz en el caso específico de comuna, de región, esta fundación cuenta con una plataforma que se llama www.cuentadelaluz.cl, donde usted podrá acceder a los datos de lo que puede subir la luz para el mes de julio. De los datos, estos datos van a ir actualizándose a la fecha, por lo que solo se requiere ingresar el lugar de residencia y el consumo mensual que usted tiene disponible. Esto usted lo puede verificar a través de su boleta de la cuenta de la luz, donde sale el consumo. Bien, entonces, si usted quiere saber cuánto le podría subir la luz de aquí al mes de julio, esta fundación invita a visitar la plataforma que se llama www.cuentadelaluz.cl y ahí podrá usted acceder a su región y comuna y también, en este caso, obteniendo la información del consumo que usted tiene en su casa con la boleta de la luz, y le va a arrojar lo que le podría subir en valor, en costo, la luz el próximo mes de julio. ¿Ven? Un minuto ya nos separa, solamente un minuto nos separa, ya para que sean exactamente las 10 de la mañana. Vamos a ir con música, vamos a ir con canciones. Te acompañamos en familia a través de Radio Dinámica en el 100.7 y también en el 101.3 en la provincia de Arauco.

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Son las 9 de la mañana con 9, las 10 de la mañana con 9 minutos. El boletín informativo de la hora aquí en Dinámica. La Contraloría General de la República apercibió a 15 alcaldes de distintas regiones del país por no presentar la actualización obligatoria de sus declaraciones de intereses y patrimonio, trámite exigido por la legislación vigente para resguardar la probidad en la función pública. La advertencia fue emitida el pasado 27 de mayo en el marco del proceso de revisión y control que realiza el organismo fiscalizador respecto de las declaraciones que deben mantener actualizadas las autoridades públicas. A través de oficios enviados a cada una de las jefaturas comunales involucradas, la Contraloría General de la República otorgó un plazo de 10 días hábiles para regularizar esta situación y remitir las respectivas declaraciones. Desde el ente controlador señalaron que, en caso de persistir el incumplimiento en una vez vencido dicho plazo, se iniciarán procedimientos sancionatorios conforme a lo establecido en la Ley 20.880 sobre probidad en la función pública y prevención en los conflictos de intereses. La normativa contempla sanciones para las autoridades que no cumplan con la obligación de presentar o actualizar sus declaraciones de interés y patrimonio. En ese sentido, que quienes no acaten el apercibimiento efectuado por la Contraloría se exponen a multas que van desde las 5 hasta las 50 unidades tributarias mensuales. Asimismo, la ley establece que si transcurren 4 meses desde la aplicación de la sanción inicial y la autoridad continúa sin regularizar su situación, podría incluso ser destituida del cargo. Los alcaldes por Contraloría corresponden a las siguientes comunas: San Rosendo, Molipeuco, Cabo de Hornos, Rinconada, Los Muermos, Los Sauces, Toltén, San José de Maipo, Sierra Gorda, Santo Domingo, Quintero, Arica, Lota y Alto Biobío. La acción forma parte de las facultades de fiscalización que posee la Contraloría para verificar el cumplimiento de las obligaciones de transparencia y probidad por parte de las autoridades públicas.

en la región del Biobío, una banda que cometía violentos robos a viviendas y estaba compuesta por su mayoría por menores de edad, fue desbaratada por la Policía de Investigaciones en el Gran Concepción. El procedimiento dejó 4 detenidos, un adulto y 3 adolescentes acusados de cometer robos en vivienda del sector de Andalué y Villa San Pedro en San Pedro de la Paz, además de Lomas de San Andrés y San Sebastián en Concepción. Los delincuentes se caracterizaban por actuar violentamente contra las víctimas, a quienes amarraban y golpeaban para luego sustraerle especies desde sus domicilios. En uno de los casos investigados, uno de los afectados resultó con una fractura de costilla debido a la golpiza que le propinaron. A rostro cubierto y portando armas, los ladrones, además de sustraer especies de valor, también huían con vehículos de las mismas víctimas que luego usaban para la comisión de otros delitos. El prefecto Juan Luis Fonseca explicó que esta era una banda de sujetos jóvenes que ingresaba de forma violenta a algunos domicilios enmascarados y con armas de fuego para luego proceder a robar especies. Tras perpetrar los robos, los integrantes de la organización delictual subían videos a sus redes sociales jactándose de sus delitos. La información contenida en sus perfiles facilitó así la identificación de cada uno de los involucrados. A eso también se sumó el hallazgo de una huella dactilar en una camioneta que habían robado. El fiscal Matías Arellano explicó que 3 de los 4 detenidos son menores de edad y entre los últimos hay uno de nacionalidad venezolana que está irregularmente en el país. El menor de 15 años fue formalizado por receptación y quedó con arresto domiciliario. Le sigue el menor de 16 años, quien quedó en libertad, pero el Ministerio Público apeló a la Corte. El de 17 años quedó en internación provisoria y el adulto de 20 años con la medida cautelar de prisión preventiva. El persecutor explicó que en los sectores de Andalué y Lomas de San Sebastián se han registrado entre abril y mayo 5 delitos violentos en viviendas, logrando atribuirles a los detenidos su participación entre 3 de ellos. Entre los inmuebles afectados está la casa de un ex coronel de carabineros a quien además le robaron su arma de fuego, donde el fiscal Arellano confirmó que el armamento no ha sido recuperado. Durante los allanamientos se incautaron diversas evidencias de interés criminalístico, entre ellas las vestimentas utilizadas por los imputados durante la comisión de estos delitos. Mientras tanto, las labores continúan para dar con el resto de los integrantes de la organización delictiva. El plazo de investigación se fijó en 4 meses.

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4: En el ritmo inolvidable, en este día miércoles 3 de junio, escuchamos a Cuco Sánchez, Hace un año.

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1: Por Radio Dinámica, acá en el 100.7 y en el 101.3. En Familia, en día, ya de miércoles, mitad de semana, donde estamos contigo acompañándote en este 3 de junio. Son las 10 de la mañana ya con 26, 10 de la mañana exactamente con 26 minutos. Vamos a continuar con música, vamos a ir a la pausa comercial. Luego, recuerda, vamos a tener nuestra media hora con toda la música del recuerdo para acompañarte con esos sonidos que te traen recuerdos, como dice el nombre de nuestro programa. Así que ya lo sabe, a partir de las 10:30 hasta las 11, los recuerdos aquí en Dinámica.

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Muy bien amigos, sean bienvenidos a estos 30 minutos del recuerdo en este miércoles aquí a través de Radio Dinámica, contigo en el 100.7, por supuesto acompañándote a esta hora de la mañana, donde muchos están a esta hora ya tomando desayuno o terminando también de tomar desayuno. Y por supuesto es la música del recuerdo que te va a estar acompañando hasta las 11 de la mañana. Bien, nos avisan por acá que en la garita municipal, que está ahí en pleno centro de Coronel, hay muchos carnets de identidad, muchas cédulas de identidad y también cuentas RUT. Así que, bueno, para quienes quieran ir a consultar sobre su carnet extraviado o su cuenta RUT extraviada, lo puede ir a hacer ahí también a la garita municipal que está en pleno centro de Coronel. Claro, esa garita de seguridad municipal que se instaló ahí en el centro de Coronel. Bueno, ahí estará entonces esperando la persona, ¿no? Quien nos comenta que tiene mucho, pero muchas cédulas de identidad extraviadas. Así que si en una de esas usted la extravió, puede ir a preguntar ahí si se encuentra la suya o su cuenta RUT también ahí en la garita municipal en pleno centro de Coronel, ¿ya? Esa es la información que nos comparten por acá a través de nuestra línea telefónica. Las 10:37 minutos. Recuerda que estamos conectados contigo en el más 569-6243-0862. Saludamos a nuestros amigos de Yovilo, a quienes le mandamos ahí un tremendo saludo a esta hora de la mañana. Vamos a partir los recuerdos con el grupo Casablanca, grupo de acá de nuestra comuna de Coronel, interpretando la siguiente canción, Norma Mía.

Es el grupo Casablanca, Por Amor y Norma Mía, canciones que escuchamos a esta hora de la mañana, aquí en Dinámica, en estos 30 minutos de los recuerdos, canciones que te entregamos para disfrutar en esta mañana de miércoles 3 de junio. Recordemos que hoy día estamos saludando a todos quienes llevan el nombre de Maximiliano en el día de hoy. Para ellos vaya el tremendo, tremendo saludo. Reiteramos ahí el datito que nos dejaron por acá nuestros amigos de la garita municipal aquí en Coronel, en pleno centro de Coronel. Ahí, bueno, nuestros amigos nos comentaban que tienen una cantidad enorme de cédulas de identidad extraviadas y también de cuentas RUT. Así que si usted seguramente quizás extravió su cuenta RUT o su carnet de identidad en el centro de Coronel, puede ir a revisar ahí a la garita municipal en pleno centro de Coronel a ver si es que está la suya para que la pueda recuperar. ¿De acuerdo? Bien, esa es la información que nos comparten acá nuestros amigos a través de nuestra línea telefónica. 15 minutos nos separan ya para que sean las 11 de la mañana.

Escuchamos ahí Si te vas, canción del grupo Clan 91, que se formó en el año 1966. Canción Si te vas, este grupo que también formó parte importante de la música de la nueva ola chilena, por supuesto, en aquella década. Nosotros estamos contigo, entregándote toda la música, las canciones, aquí en Los Recuerdos de Dinámica, hasta las 11 de la mañana. Son las 10 con 53 minutos. Pasamos a escuchar a esta hora a Salvatore Adamo, aquí en Los Recuerdos.

Muy bien, ahí estaba el sonido de Salvatore Adamo con esta canción que suena acá en Dinámica, en Los Recuerdos, cuando nos separan 4 minutos ya para que sean las 11 de la mañana. Vamos a despedir Los Recuerdos en este miércoles, por supuesto todos los días, de lunes a sábado. Los Recuerdos se hacen presentes de 10 y media a 11 de la mañana. Y nos despedimos con un grande también, el gran Buddy Richard, Te Necesito. Cerramos aquí Los Recuerdos en Dinámica.

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3: Once de la mañana, exactamente ya, cuando son las 11:09. Te acompañamos a esta hora aquí en familia, a través de Radio Dinámica, en esta mañana de día miércoles 3 de junio. Te comento que un estudiante de 15 años terminó detenido por carabineros tras protagonizar un violento episodio contra el encargado de convivencia escolar del Liceo Industrial Benjamín Franklin, ubicado en la Quinta Normal. Ahora, todo esto comenzó el pasado martes cuando el adolescente fue sorprendido, aparentemente, consumiendo sustancias ilícitas dentro del colegio. Bueno, al detectar la falta, el establecimiento tuvo que activar todos los protocolos y llamó en primera instancia al apoderado del joven. La presencia de su adulto responsable no le cayó nada bien al estudiante, donde el joven, enfurecido, a tal punto que sacó un arma a fogueo que escondía entre sus ropas para intimidar, en este caso, al docente, al profesor. Con esta arma intimidó en primera instancia al encargado de convivencia del establecimiento y posteriormente lo agredió debido a que el arma no tenía munición y la utilizó como un elemento contundente, así lo detalló el mayor Daniel Barrera. Bueno, afortunadamente, tras los golpes, el hombre resultó con varias lesiones, todas de carácter leve, así lo detallan. Luego de este ataque por parte de este adolescente, carabineros llegó al liceo industrial y detuvo a este escolar. Y al revisar su historial, las autoridades descubrieron que el adolescente ya tenía antecedentes por robo, con intimidación, con arma de fuego y por robo de vehículos. Ahora, el caso quedó en manos del fiscal Centro Norte, Felipe Olivari, quien confirmó que el joven enfrentará la justicia hoy día miércoles. Va a pasar a control de detención por el delito específico de causar lesiones a profesionales del establecimiento educacional y delito por porte de arma de fuego adaptable para el disparo. Así concluyó el fiscal. Bueno, todo esto con respecto a este estudiante, 15 años, que tuvo que ser detenido tras agredir a un docente con un arma a fogueo en un liceo de la Quinta Normal.

11 de la mañana con 12 minutos. Las 11 de la mañana con 12 minutos. Hay un nuevo bono que se mencionó por parte del mandatario. Un bono de 30.000 pesos. Claro que fue uno de los anuncios que más llamó la atención de la primera cuenta pública del presidente José Antonio Kast el pasado lunes, donde fue el nuevo bono de 30.000 pesos que se va a entregar a las familias del 80% más vulnerable del registro social de hogares. De acuerdo a lo anunciado por el mandatario, el bono se entregará por hijo de entre 0 y 13 años. Claro. Sin embargo, no se dieron detalles de esta iniciativa que se enmarca en un proyecto de ley que se enviará en los próximos días al Congreso Nacional. Ahora, la pregunta es, ¿habrá un tope por cantidad de hijos? Fue la ministra de Desarrollo Social y Familia, María Jesús Wolf, quien entregó mayores antecedentes de este nuevo bono, aclarando que se entregará por una sola vez y que no es necesario postularlo, porque es totalmente automático. Ahora, según recoge el diario La Tercera, la Secretaría de Estado informó que el beneficio es por cada hijo, no hay un tope por hijo. La idea es que funcione como un bolsillo electrónico y queremos darle agilidad, que sea lo más rápido posible. No hemos querido comprometernos con un plazo porque es un proyecto de ley, pero desde el Poder Ejecutivo realizaremos todas las gestiones para que llegue lo antes posible a las familias chilenas, así lo señaló. Ahora, respecto a una posible fecha de entrega de este bono, reforzando este último punto, Wolf sostuvo que el proyecto ingresará con discusión inmediata al Parlamento para que el nuevo beneficio de estos 30.000 pesos por hijo llegue pronto ya a las familias chilenas. Bueno, eso en cuanto a este bono que se fue anunciado y llamó la atención claramente en la cuenta pública, que fue un bono de 30.000 pesos por hijo. Ahora, ¿habrá un tope por cantidad de hijo? Lo que dice la ministra, según, no habría tope por hijo. Bien, esto no se postula, va a ser de forma totalmente automática. 11 de la mañana con 14. 11 de la mañana con 14 minutos. Es En Familia, a esta hora aquí en Dinámica 100.7 y 101.3.

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1: Cuando son ya las 11 de la mañana con 11 minutos, 11 de la mañana con 19 minutos, corregimos ahí la hora, esta hora de la mañana, cuando claramente hoy día estamos saludando a Maximiliano, ¿no?, que está de Santoral de Onomástico. Así que ahí le mandamos un tremendo saludo a todos nuestros amigos que llevan el nombre de Maximiliano. 11 de la mañana con 19 minutitos. Bueno, un aviso por intoxicación fue lo que se dio, el aviso el día de ayer, con respecto a los estudiantes del Liceo Comercial de Coronel. Ahora, según la Junta Nacional de Auxilio Escolar y Becas, la JUNAEB informó que fueron alrededor de 80 los estudiantes afectados por una posible intoxicación generada por alimentos entregados durante el desayuno en el Liceo Comercial Andrés Bellos López, acá en la comuna de Coronel. La repartición se reunió este martes con la comunidad educativa del establecimiento afectado por el brote de una enfermedad generada por alimentos entregados en el liceo el lunes 1 de junio. Bueno, el mismo día del episodio, se activaron todos los protocolos y se dio aviso a la Seremi de Salud, quien verificó lo ocurrido e inició un sumario sanitario para determinar eventuales responsabilidades. A su vez, también el director regional subrogante, Sergio Manzano, sostuvo también reuniones con autoridades regionales del Ministerio de Educación y del SLEP Andalían Costa. Bueno, la empresa proveedora arriesga una millonaria sanción y término de contrato también, ¿no? La JUNAEB también solicitó a la empresa encargada de alimentación implementar una serie de medidas que permitan garantizar el alto estándar del programa. Y advirtieron que, en caso de constatarse deficiencias en el cumplimiento de los estándares exigidos a la empresa proveedora del programa de alimentación escolar, se aplicarán las sanciones correspondientes. Ahora, sobre lo último, también se refirió el director nacional, Fernando Peña, indicando que la Seremi de Salud está investigando el origen de esta intoxicación y que, de aprobarse una falla de servicio, la empresa proveedora arriesga una multa de 600 millones de pesos y el término anticipado también del contrato. Ahora, como medida preventiva, este martes se implementará en el liceo una minuta de régimen totalmente blando. Bueno, la JUNAEB reportó cerca de 80 estudiantes que fueron afectados por esta posible intoxicación ahí en el liceo comercial en Coronel.

El sonido de Diego Torres, que no me pierda, sonando a esta hora de la mañana, 11:27. Vamos a continuar con música y luego la pausa comercial. Luego, más tarde, viene La Calle Denuncia.

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0: Es la voz de la gran Julieta Venegas. Algo está cambiando, sonando a esta hora de la mañana. Nos separan ya 20 minutos para que sea el mediodía. Bien, información a esta hora. Por supuesto, te informamos de lo que está ocurriendo, aconteciendo hasta ahora acá en Coronel. Bomberos se dirige al acceso sur al puerto de Coronel. Esto es en Playas Negras, donde, bueno, Bomberos está respondiendo a un incendio en una barcaza. Bien, esa es la información que nos entregan la central de emergencias de lo que está ocurriendo a esta hora aquí en la comuna de Coronel. Vamos a establecer el contacto a esta hora también con Rodrigo Cerda Santander, del Departamento de Comunicaciones del municipio de Coronel. ¿Cómo está, Rodrigo? Muy buenos días.
1: Sí, hola, Cristian Postalva, gusto saludarte. Estamos en un nuevo día que nos va a llevar por la tarde a la firma de dos importantes convenios junto al gobernador regional Sergio Yacaman, tres ambulancias para los CEDFAN, convenio y también firma de convenio de agua potable para el sector de Granfell. Son dos hitos muy esperados por la comunidad, sector Granfell, y por supuesto por los usuarios de los diferentes CEDFAN que tenemos en nuestra querida ciudad de Coronel. Extensa agenda junto al alcalde Boris Chamorro Rebolledo, y en este minuto estamos en Villa Los Héroes. Son las cosas que nos llenan el corazón de amor, porque con el quehacer que tenemos en cada jornada, visitando los territorios, los terrenos, los avances que presenta Coronel en estos 10 años de gestión, estas son las cosas que nos complace realizar. Junto al querido, amado programa de enfermedades catastróficas, que nace bajo la gestión del alcalde Boris Chamorro Rebolledo y que va creciendo pasito a pasito cada año con más beneficiarias y beneficiarios. Es el caso de la señora Lucila Bascuñán Cifuente. Ella tiene 76 años de edad. Venimos a verla a su sector, a su casa, a su barrio, acá en Villa Los Héroes. Le contaba a Cristian Fontalva, que está en los estudios, que este programa lo queremos mucho. Es tan querido, me imagino, como Munigas.
2: Así es, Rodrigo. Bueno, saludar a Cristian y a todos los vecinos que están ahí constantemente escuchando información relevante del quehacer municipal. Y efectivamente, Rodrigo, cuando se instala el gobierno del alcalde Boris Chamorro, lo que hacemos es empezar a gestionar programas que son característicos de esta gestión municipal, que son 100% con recursos municipales financiados, por supuesto, a través de maravilloso programa como el programa de enfermedades catastróficas. Comenzamos con un piloto con pequeño presupuesto y la verdad es que es un programa que ya está instalado en el municipio de Coronel, donde intervenimos más de 400 familias el año pasado. Esperamos, por supuesto, aumentar la cobertura. Y una de esas cosas que le da sentido al quehacer municipal tiene que ver con cómo mejoramos la calidad de vida de quienes más lo necesitan. Y en esta fría mañana, pero con mucho calor humano, estamos en terreno con nuestro alcalde Boris Chamorro entregando algo tan esencial para familias de Coronel como este suplemento alimenticio, que les permite, por supuesto, mejorar su calidad de vida, disminuir, por supuesto, los costos que tienen estas enfermedades, que son enfermedades de alto costo a través de medicamentos, y por supuesto, entregamos un poquitito de corazón a quienes más lo requieren en estos tiempos que han sido bien complejos.
1: Muy gentil, muchas gracias. Las palabras de la directora Carla Torres. Y vamos a conversar con una de las personas que está acá en el hogar. Ella viene a cuidar a la señora Lucila, pero ella cumple un rol muy importante. Y es que estamos con el lanzamiento, con el cierre del programa de enfermedades catastróficas. Ella está en la casa del pueblo de Banen 70. Hoy le entregaremos a la señora Lucila 12 tarros del alimento en Chur. En eso consiste la entrega que está haciendo de manera personal el alcalde Boris Chamorro. Primero preguntarle su nombre.
3: Hola, buenos días. Mi nombre es Esther Aguilera.
1: ¿Presidenta de alguna agrupación?
3: Sí, presidenta de la agrupación Con Amor Hasta el Final.
1: Con amor. Uy, qué linda frase, preciosa frase. Usted lidera esta agrupación, pero además cumple un rol muy importante. Y es lo que hace diariamente acá con la señora Lucila.
3: Exactamente, estar al cuidado, al pendiente de aquellos ancianos, adultos mayores, que no tienen mucha red de apoyo, que están un poco alejados de sus hijos. Entonces, la misión mía es dar una vueltita por acá, por allá, para ver cuál es su necesidad.
1: En enfermedades catastróficas, este programa que nace bajo la gestión del alcalde Boris Chamorro Rebolledo, ¿colabora, ayuda de cierta forma a personas como la señora Lucila?
3: Por supuesto, viene muy bien, porque Lucy está con un cáncer que la ha invadido y la verdad es que esta misma enfermedad catastrófica la llevó a perder mucho peso. Entonces, este tema que nuestro alcalde Boris Chamorro ha gestionado de poder ir y de ayuda con enfermedades catastróficas viene muy bien. El alimento que es en el tour suple muchas necesidades alimenticias en ella, porque aparte tiene una traqueotomía, una gastrotomía, donde ella debe alimentarse de forma muy cuidadoso.
4: Felicitarla por el labor que hace y que esté muy bien.
3: Muy amable, muchas gracias a ustedes.
4: Muy gentil, muchas gracias. Y vamos a cerrar este despacho con el alcalde Boris Chamorro Rebolledo. Vemos un hogar maravilloso. Está, mira, te cuento, Cristian Fontalba, que está la estufita a leña prendida. Lo más probable es que en un ratito más le van a preparar el almuerzo. Esto es maravilloso. Venir a este tipo de barrios, como es Villa Los Severes, y seguir acompañando este tipo de casos como es la señora Lucila, son las cosas que yo te decía al iniciar el despacho, nos llenan el corazón, porque el quehacer nos lleva a todos los barrios, todos los sectores, pero visitar este tipo de casos, me imagino que le complace al alcalde. Está Cristian Fontalba en los estudios.
5: ¡Oh, Cristian! Qué gusto saludarle, saludar a todos nuestros auditores que nos escuchan a través de Radio Dinámica. Lógicamente, como bien usted lo señala, estas son las cosas que le dan sentido. Yo lo conversaba con el equipo de discapacidad, con Paola, con el Carmen, y esto es lo que le da sentido al Junto por Coronel, esto le da sentido a la labor que hemos desarrollado estos ya 10 años, que gracias a Dios hemos tenido la oportunidad de dirigir los destinos de nuestra comuna, y que lógicamente nos ha permitido poder hacer la diferencia de otros gobiernos locales, porque el programa de enfermedades catastróficas es un programa que no tiene Lota, que no tiene San Pedro de la Paz, que no tiene en otras comunas de la región, y lo hemos creado precisamente, no tan solo porque seamos de profesión trabajador social, sino que además porque tenemos un compromiso real con las personas que más lo necesitan, como nuestra querida vecina adulto mayor Lucila acá en el sector de Villa Loera 2.
4: Contento con y cambiando radicalmente de tema, jornada de día martes, estuvimos con el Seremi de Vivienda y Urbanismo, con el Comité de los Luchadores, posteriormente pudimos acompañarlo en el Consejo Municipal. Bueno, dos importantes votaciones con un par de abstenciones, tanto para tres sedes sociales y también para Isla Santa María. ¿Qué nos puede contar al respecto?
5: Primero, es lamentable que concejales se abstengan de votaciones que lo único que buscan es ir en el desarrollo de tres sedes sociales importantes. Lo decía la presidenta de la Junta de Vecinos de Salvador Allende II, lo decía también la presidenta de la Junta de Vecinos Juan Valenzuela. Sabemos que también el pensar de la Junta de Vecinos Santa Rosa, Junta de Vecinos número 23 de Gabriela Mistral, porque lo que ellos buscan era solamente la autorización para iniciar el proceso de postulación para mejorar la infraestructura de estas sedes sociales, que como bien decía Isabel Concha, que la presidenta de Salvador Allende II decía, bueno, cuando nos entregaron la sede era el techo y una puerta, y ahora tenemos paredes, hoy día tenemos una sede ya consolidada y queremos remodelarla. Después de 30 años que le entregaron a esta sede, que está total y absolutamente deteriorada. Felizmente, la gran mayoría del Consejo Municipal aprobó esta postulación, obviamente yo como alcalde también lo aprobé, y esperamos obviamente que se puedan desarrollar estos proyectos de inversión que son tan importantes, porque además habla del liderazgo y de la búsqueda de financiamiento, que no tan solo todo recae en el municipio. Ellos buscan línea de financiamiento, el Ministerio de Vivienda y Urbanismo a través del Decreto Supremo número 27 permite a las organizaciones poder postular al mejoramiento y conservación de su infraestructura, por lo tanto es una buena iniciativa que el día de ayer, a pesar de la abstención del concejal Carvajal, el resto aprobó, y eso claramente permite mejorar las condiciones de estos tres sedes sociales que van a permitir mejorar las condiciones de nuestros vecinos y vecinas de Salvador Allende, de Gabriela Mistral y también de la Junta de Vecinos Villa Juan Valenzuela.
4: Dos importantes acciones hoy, por la tarde, junto al gobernador Yacama.
5: Importantes acciones, firma convenio de ambulancias para nuestra ciudad de Coronel, también agua potable para el sector de Granfer, histórico, después de 40 años, el sector de Granfer va a poder tener agua potable, un compromiso del gobierno regional, agradecemos al gobierno de Yacama, pero también obviamente agradecemos el compromiso que hemos tenido de este gobierno comunal y de nuestros equipos profesionales para hacer realidad estas buenas obras para nuestra ciudad de Coronel.
4: Solo para cerrar, hoy se celebra el Día Mundial de la Bicicleta. Lo invito el sábado, vamos a tener cicletada en el Estadio Federico Schwager. Subámonos las bicicletas.
5: ¿Usted va a ir en bicicleta?
4: Sí, pues. O sea, voy a tratar de conseguir una. Difícil, porque la gente va a comenzar a las 9 de la mañana de andar en bicicleta toda la mañana. Difícil que podamos cubrir sus actividades.
5: Oye, pero Cristian tiene una moto, así que va a aprovechar de solidarizar ahí con la moto. Así que un abrazo para Cristian y para todos nuestros auditores. Y el día sábado nos encontramos en el Estadio Federico Schwager en la conmemoración de la Mesa Comunal de Salud, de Participación y de Salud, con esta actividad del Día Mundial de la Bicicleta.
4: Así que muchas gracias.
5: Muchas gracias a usted.
4: Muy amable, muy gentil. Así que todas y todos invitados este día sábado, desde las 11 de la mañana, una gran cicletada, desde las 11 de la mañana, afuera del Estadio Federico Schwager, del mítico Estadio Atlético Federico Schwager. Cristian Fontalba, eso es todo en cuanto a informaciones. Será hasta mañana. Muchas gracias por todo.
0: Muchas gracias, Rodrigo. Ahí espero verlo en la bicicleta el día sábado ahí. Muy bien, ahí está la información, por supuesto, con nuestro buen amigo también, Rodrigo Cerda Santander, del Departamento de Comunicaciones, con la información también en conjunto con el alcalde de nuestra comuna. Ya nos separan solamente 10 minutos para que sean las 12 del día, el mediodía, por supuesto. Nosotros continuamos con nuestra programación aquí a través de Dinámica en el 100.7 y también 101.3.
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0: Y para comenzar Al Mediodía con Chile, vamos a partir con una grande, Silvia Infantas, Cantarito de Greda, a esta hora aquí en Dinámica.

0: El conjunto Millaray, escuchábamos a esta hora, aquí al mediodía con Chile, nos separan solamente 4 minutos, ya para que sea las 12 del día, con unos pies de cueca, así despedimos al mediodía con Chile, aquí en Dinámica.
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0: Y así hemos llegado al final de este programa, que lo hemos titulado Al Mediodía con Chile. Mañana nos reencontramos con nuestro folclor en Dinámica 100.7.
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0: Bien, ¿qué tal? ¿Cómo están? Buenas tardes. Buenas tardes, cuando ya son las 12 del día con 7 minutos, estamos partiendo nuestro programa, La Calle Denuncia, donde claramente tenemos el agrado de acompañarle en esta jornada de miércoles 3 del mes de junio de este año 2026. Y por supuesto, donde usted puede también participar de nuestro programa llamando a los siguientes números: al 412-71-1909, el 277-0334 y también a través de nuestra línea de WhatsApp, más 569-6243-0862. Esos son los números donde usted puede contactarse con nosotros a esta hora aquí en La Calle Denuncia para que nos pueda comentar alguna situación que usted quiera compartir con nosotros públicamente aquí en la radio. Por supuesto, haciendo uso de nuestras líneas de forma totalmente responsable. A esta hora estamos, ¿cómo dice el...? ¿Sí? Vamos con un llamado. Dinámica, muy buenas tardes. Ah, vamos con un audio, perfecto. Vamos con el audio de Sandrita. Tenemos por acá un audio, escuchamos, a ver.
1: Nuevamente me acudo a la radio para hacer denuncia, que ya que llevamos más de 3 semanas sin luz en los postes. Son 3 postes del pasaje. Y mis vecinos han reclamado y se han llamado, y la operadora solamente le dice que uno puede hacer todas las denuncias que puede o los reclamos que sea, pero el empleador o el jefe son los que no han mandado las personas que corresponden para arreglar los postes. Yo no sé qué es lo que esperan, porque ahí hace poco, en la noche, anduvieron 2 vehículos afuera del pasaje, afuera de la calle, personas que eran desconocidas, las personas tuvieron miedo, tuvimos que cerrar el portón grande para proteger en caso de, y no puede ser posible que seamos el único pasaje que estemos sin luz. Ya de bastante tiempo ya. Esta es la Villa Los Alcaldes, Pablo Neruda, en el pasaje Carlos Wilson. Que por favor se acerquen, que ya es mucho, ya que tenemos que estar hablando, los vecinos reclamando, y nadie se acerca a ayudar a arreglar sus postes. Espero que tengan una linda tarde y ojalá seamos escuchados esta vez.
0: Perfecto, muchas gracias. Y estábamos escuchando este audio de Sandrita, que nos escribió acá a nuestra línea de WhatsApp. Nos manda el audio a la línea de WhatsApp. Bien, no sé dónde se habrá comunicado ahí la Sandra, pero nosotros tenemos acá un número que quizás también le pueda servir, que es de alumbrado público, de ejecución de obras, que es el 412-77-4029, el 412-77-0299. También puede contactarse ahí, a ver si es que le puedan dar alguna información más certera, llamando en un horario de las 8:30 de la mañana hasta las 17 horas, 5 de la tarde. Bien, esperemos que sea de ayuda también este número que le estamos dando. Vamos con un llamado telefónico. Estamos con Paula a través de la línea. Paula, muy buenas tardes. Hola.
2: Buenas tardes. Mi nombre es Paola. Paola. Soy secretaria de Sintracap, Sindicato de Trabajadores de Casa Particular. Más que nada quiero hacerle una invitación a cada una de las que trabaja en esto, para el día domingo 7 de junio a las 11 de la mañana en Concepción. La dirección es en Castellón 1438, en la Pastoral. Perfecto. Es importante que nos reunamos y todo eso, porque nos fortalecemos la una a las otras.
0: Bien, esta reunión, Paola, me dice que es por parte del Sindicato de Trabajadores.
2: De Trabajadores de Casa Particular.
0: De Casa Particular, perfecto. Sí. Y esto se va a realizar el domingo 7 de junio en Concepción, en calle en Castellón.
2: 1438,
0: perfecto. Oye, ¿y qué se va a tocar ahí en esta reunión? ¿Qué se va a hacer ahí?
2: Mire, siempre nosotros nos reunimos una vez al mes.
0: ¿Ya?
2: Es un sindicato que llevamos 50 años, 54 mejor dicho.
0: Ah, perfecto, perfecto.
2: Entonces somos uno de los sindicatos más grandes a nivel país, entonces igual estamos pendientes de las chiquillas que no están sindicalizadas.
0: Ah, ok.
2: Es importante que sean parte de este sindicato, porque nos permite tener, nos permite estar informadas, estamos siempre en actividades, en capacitaciones, en reuniones y todo eso.
0: Perfecto, muchas gracias por compartir la información con nosotros, Paola. Que tenga muy buenas tardes. Nosotros vamos a estar mencionando la invitación que tú estás haciendo a quienes pertenezcan al Sindicato de Trabajadoras de Hogar, ¿te parece?
2: Más que nada para la gente que no está sindicalizada.
0: Ah, ok. Y mira, me falta aquí un dato crucial también, que es el horario.
2: Desde las 11 de la mañana en adelante le damos comienzo a la reunión.
0: De las 11 de la mañana, perfecto. Domingo 7 de junio en Concepción, en Castellón, 14:38, desde las 11 de la mañana, entonces, es la invitación que hace Paola. Muchas gracias por compartir la información con nosotros, Paola.
2: No, muchas gracias por escucharnos también. Es importante que esto se amplíe mucho más. Aún seguimos siendo invisibilizadas, entonces, por eso está el llamado de parte de la directiva en general.
0: Perfecto, Paola, muchas gracias. Que tenga una feliz tarde. Hasta luego.
2: Muchas gracias.
0: Chao, chao.
2: Hasta luego.
0: Bien, así estamos acompañándote en la calle Denuncia en esta jornada de miércoles 3. Miércoles 3. Vamos a ir a la música. Vamos a una pausa musical y continuamos contigo. Recuerda, estamos conectados en el 412-71-1909, el 412-77-0334. Por WhatsApp también puede mandar su mensaje de audio, un mensaje de texto al más 569-6243-0864. 62. Vamos a la música, ya volvemos.
3: Ya no.

0: Bien, ya son exactamente las 12 del día con 17 minutos. Las 12 del día con 17 minutos. Vamos a reiterar acá lo que nos comentó Paola. Ella es presidenta del Sindicato de Trabajadoras de Hogar y hay una junta para este domingo 7 de junio en Concepción, en calle Castellón, 1438, a las 11 de la mañana. Para quienes trabajen como asesora de hogar, en este caso, ¿no? Y tengan y no estén sindicalizadas, pueden también participar para informarse y para también participar ahí junto a Paola para ese día. Reiteramos, este domingo 7 de junio en Concepción, en calle Castellón, 1438, a las 11 a.m. Tenemos una información por acá también. Hace un rato habíamos dado a conocer que había un incendio que se habría originado en el sector de acceso sur al puerto de Coronel, donde concurrieron bomberos y efectivamente había un incendio de una barcaza, la cual se terminó siendo consumida por el fuego completamente. Esa es la información que mantenemos sobre la ampliación de esta emergencia ocurrida durante la mañana, ahí en las esquinas de acceso sur al puerto de Coronel, donde concurrieron bomberos de nuestra comuna. Tenemos por ahí audio, ¿no? Sí, vamos a escuchar a ver qué nos comentan a través del WhatsApp.
1: Buenas tardes, Cristiancito. Habla tu amiga Pamela Valenzuela. Quiero ocupar este espacio para agradecer al Hospital de Coronel por su atención, por su servicio, súper rápido, súper eficaz, todo el equipo que trabaja ahí, los auxiliares, las TEN, los médicos, hasta los guardias, porque ellos igual ayudan, asesoran, guían a la gente. Así que unas gran felicitaciones para el Hospital de Coronel. Y quiero escuchar Señora de las Cuatro Décadas de Ricardo Arjona. Besito, bendición. Chao, Cristiancito, que estés bien. Para todos. Buena semana.
0: Muy bien, muchas gracias, Pamela, por compartir ahí también esa, podríamos decir, esa gratitud, ¿no?, con respecto al personal del Hospital de Coronel. A ver, ¿qué más tengo acá? Dice si podemos enviar a una persona que está un poquito complicada de salud, que está escuchando la radio. Se llama Miguel Machuca. Está escuchando la radio ahí en el hospital, ¿no? Sí. Mándale un saludo. Dice por acá, siempre escucha la radio en el hospital. Está muy complicado de salud, pero lo está escuchando. Así que le mandamos ahí un saludo. Entonces, esperemos que se recupere. Su recuperación sea favorable para nuestro amigo Miguel Machuca, que está ahí en el Hospital de Coronel. Bien, somos Calle Denuncia, por supuesto, aquí a través de Dinámica en esta jornada de miércoles 3 de junio. Recuerda que nuestras líneas telefónicas están completamente habilitadas a través del 412-71-1909, el 277-0334 y también a través de nuestra línea de WhatsApp, el más 569-6243-0862. Alumbrado público, hace 3 semanas que está sin luz en Villa Los Alcaldes, esto es en el sector de Pablo Neruda, en pasaje Carlos Wilson, ¿no? ¿Sí? Bien, eso es la información también que nos comparten, para que es muy importante también el alumbrado público, sobre todo en las noches, donde hay harta gente también que se moviliza, llega del trabajo, y bueno, esperemos que se pueda, en este caso, solucionar este problema que está ocurriendo ahí en Villa Los Alcaldes, en Pablo Neruda. Pasaje Carlos Wilson, alumbrado público, 3 semanas sin luz. Bien, recuerda que compartimos la calle Denuncia contigo hasta las 13 horas, hasta la 1 de la tarde, donde usted puede hacer uso de nuestras líneas telefónicas, llamando, por supuesto, y haciendo uso totalmente responsable de nuestras líneas telefónicas. A ver si es que vamos con otro llamado telefónico, por ahí nos comenta. Buenas tardes, hola.
2: Hola, hola, buenas tardes.
0: Buenas tardes, ¿con quién tengo el agrado?
2: Fabián Insunza, de la agrupación Acudema.
0: Fabián, cuéntenos, Fabián Insunza.
2: Mire, disculpe, no he escuchado su nombre.
0: Cristian.
2: Don Cristian, durante la mañana se escuchó a su colega de la municipalidad con respecto al alcalde que andaba visitando la Villa de los Héroes por las enfermedades catastróficas. Y resulta que él habla de ayuda a una persona de ese sector que lamentablemente su entretecho están totalmente contaminados con metales pesados. Y eso nosotros lo comprobamos a raíz de un estudio que se hizo en ese lugar. bueno, no solamente en ese lugar, se hizo en Coronel, pero es el lugar que tiene más metales pesados, el cual tiene más personas con cáncer, el cual tiene más personas con enfermedades catastróficas, y el escuchar al alcalde que fue a atender a una persona con un poco de leche es frustrante. Al lamentablemente ver que no se ha hecho nada, nada absolutamente, por sacar esos metales pesados que tienen estos vecinos en su entredecho. No se ha hecho nada en Coronel con respecto a eso. Lo venimos denunciando a los diferentes estamentos, superintendencia, medio ambiente, servicio de salud. Cambian y cambian los gobiernos y seguimos en las mismas condiciones. Esto no es de este año. Han pasado los años y seguimos las mismas situaciones, y nuestros vecinos, sobre todo de la Villa Los Héroes y del Sauco, siguen muriendo por cáncer y otras enfermedades catastróficas. El hospital está lleno con personas enfermas con enfermedades catastróficas, el tema de renal, cáncer, diabetes, una cantidad enorme de enfermedades. Y llegamos a acuerdo con las empresas contaminantes, llegamos a situaciones que nos llevan a vender la salud. Y eso no puede seguir aconteciendo. Falleció hace poco una persona de 46 años con un ataque al miocardio. En la noche se fue. ¿Y qué pasa con el hospital que necesitamos acá de alta complejidad? ¿Qué pasa con esa situación? Y hacemos pancarta y levantamos que vamos a entregar un asunto de leche, por favor. Es mayor la necesidad que existe en la comuna de Coronel y Loto. Estamos con bastante problema y escucho las felicitaciones hacia el hospital, y por supuesto que los hospitales actúan con los recursos que tienen, pero tenemos grandes problemas en nuestra comuna aún. Esa es nuestra denuncia, y gracias por la oportunidad que nos da de denunciar que Coronel no ha salido de la zona de sacrificio aún.
0: Perfecto, Fabián, lo escuchamos atentamente. Ahí nos cortó el amigo Fabián. Bien, ahí estaba entonces el comentario, ¿no? Claro, todos tenemos derecho a opinar de distintos puntos de vista con respecto también a lo que nos comentaba Fabián Insuns. Así que muchas gracias por el contacto al amigo Fabián. Y por supuesto, usted también se puede contactar con nosotros a través de nuestras líneas telefónicas. Vamos a la música. Vamos a una pausa musical. Ya volvemos.

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Bien, cuando ya son las 12 del día, exactamente con 36 minutos, estamos contigo a través de Radio Dinámica en esta hora, por supuesto, hasta las 13 horas, hasta la 1 de la tarde, te acompañamos con La Calle Denuncia. 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Es la calle Denuncia, donde estamos contigo a través de nuestra línea de WhatsApp. Vamos al WhatsApp. Sí, vamos a revisar qué tenemos en nuestra línea de WhatsApp, que es el más 569-6243-0862. Dice: buenas tardes, Cristian. Entre calle Francia y calle Lota anda una hermosa perrita o perrito pastor alemán que tiene un collar de cadena puesto en su cuello, pero sin identificación. Se nota bien cuidada. Por favor, sus dueños salgan a buscarla y llévenla a su casa. Muchas gracias. Esto es el mensaje que nos escribe Leonor, ¿cierto? Pilar, sí. Pilar Soto. Leonor Pilar Soto nos escribe este mensaje a través de WhatsApp. Acá tenemos la foto de la perrita. Claro, es un pastor alemán. Perrito o perrita. Con todas las características, por supuesto, de ser un raza pura pastor alemán. Si a alguien por ahí se le extravió un perrito pastor alemán, este perrito anda rondando por ahí en calle Francia y calle Lota, acá en la comuna de Coronel. Tiene collar, pero no tiene identificación este perrito. Y vamos a reiterar, por supuesto, lo que nos comentó la amiga Paola del Sindicato de Trabajadoras de Hogar, que este domingo 7 de junio a las 11 de la mañana en Concepción tendrán una junta. Esto será en calle Castellón 1438, a partir de las 11 de la mañana, para todas las trabajadoras de hogar, quienes no están sindicalizadas, o si está sindicalizada también puede participar. Bien, ese es el avisito que nos deja también Paola. Y también nos comentaban por acá que en el sector de Villa Los Alcaldes, en Pablo Neruda, en pasaje Carlos Wilson, hay interrupción en el suministro eléctrico del alumbrado público. Hace 3 semanas que los vecinos de ese sector están con esta problemática, lo cual los mantiene preocupados por la falta de iluminación, sobre todo en la noche. Bien, así que dejamos ahí nuevamente nuestras líneas abiertas para que usted pueda participar también con nosotros en esta calle Denuncia, para que haga uso de las líneas, que es el 412-71-1909, el 277-0334 y también en WhatsApp, más 569-6243-0862. No sé si tenemos por ahí un temita musical, colega, para que hagamos una pausa mientras usted hace ahí piensa en llamar a la radio. Lo puede hacer libremente, por supuesto, a esta hora de la tarde. Te acompañamos hasta la 1, hasta las 13.

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0: bien, ya son exactamente las 12:42. Escuchábamos a Juan Luis Guerra, ahí parece, ¿no? Sí, Juan Luis Guerra sonando a esta hora de la tarde aquí en la calle Denuncia. Vamos a establecer el contacto a esta hora. Por ahí tenemos un llamadito con nuestro amigo Alfredo. Alfredo, ¿qué tal? ¿Cómo estás? Buenas tardes.
1: Buenas tardes, amigo mío. Quisiera yo reforzar el planteamiento que hizo anteriormente Fabián. Uh-huh. Ya, porque esto verdaderamente ya está constituyendo una negligencia compleja de parte de acá de la ciudadanía de Coronel. Es totalmente cierto lo que él dice respecto a la acumulación de carbono negro en los entretechos de ciertos sectores en Coronel. De hecho, acá en Coronel mismo, en algunas escuelas como Playa Negra, Escuela 7 y la San Pedro, también se encontraron trazas de metales pesados, ¿no? Y metales realmente reactivos, o sea, peligrosos. Arsénico, cadmio, plomo, cobre, cromo y muchos otros. Análisis de la Universidad de Chile con el doctor Teniche, análisis de la Universidad de Concepción en el EULA, análisis de la PDI, los primeros, ¿se acuerdan ustedes que se hizo? Y en fin, hay muchos datos, muchas tablas, muchas gráficas que han demostrado el problema verdadero de Coronel. Ahora bien, se han hecho grandes esfuerzos por resolver esta situación. De hecho, por ejemplo, la bajada de la termoeléctrica en el del complejo 1 y 2 significó una disminución de hasta un 38% en la concentración de la calidad del aire del material particulado 2,5, que es allí donde se meten, se coagulan los metales pesados y son transportados ya por el aire y luego caen, precipitan, se respiran, van a las aguas, van a los lagos, van a la napa subterránea, van al mar y ahí se disipan, no se disuelven, sino que constituyen ahí parte de todos los elementos que yo le estoy nombrando, sobre todo la población. Ahora bien, hay bajada, pero no lo suficiente, no fue lo suficiente la salida de la termoeléctrica en él, no. Todavía estamos fuera de norma, de la norma anual chilena y trianual chilena, y a veces la norma diaria, que son datos que usted lo puede seguir en el SINCA, que están graficados para toda la población que quiera verlo, están en línea, día a día, hora a hora, segundo a segundo, uno lo puede ver y hacer un análisis de estos datos. Estamos sobre todavía la norma en invierno, y esto es únicamente debido al inescrupuloso consumo de leña no certificada, de dudosa procedencia, y que no se está fiscalizando simplemente. La culpa no es de la gente, compra cualquier leña, ¿ya?, a cualquier precio, y eso es peligroso, es decir, hay una negligencia también en nosotros los usuarios, al seguir usando esta leña, que no sabemos de dónde diablo viene. Por otra parte, la municipalidad y el Ministerio de Medio Ambiente y varios CDMI han hecho esfuerzos por atacar esta cosa. Hace 10 años atrás se realizó todo un proceso de restauración socioecológica para Coronel, con el famoso plan CRAS. Entonces, allí se hizo un estudio, se hizo un diagnóstico, se especuló por aquí, se operó por allá y al final se obtuvo un libro muy grande, muy amplio, donde detallaba todas las fuentes contaminantes, todo donde había que solucionar los problemas, pero eso quedó en el libro. No se ha materializado todo eso, ni se materializó todo eso. Ya solamente algunas pequeñas cosas sí, que fueron significativas en algunas pesqueras, pero que tampoco han dado resultados. Ahora bien, en este momento, hace un año ya, se está trabajando en la mesa de transición justa, que es un PRAS 2, por así decírselo. Es decir, vamos a estar 10 años más en lo mismo, porque este PRAS 2 empezó para mí como Alfredo, mal. Empezó haciendo diagnósticos nuevos, estudios nuevos, conversaciones nuevas, opiniones nuevas, observaciones nuevas, porque en el fondo están hechas ya hace 10 años atrás. Entonces va más lento de lo necesario esta cosa. Yo creo que la reacción tiene que ser rápido, la reacción tiene que venir de la gente que está escuchando. Antes salían a marchar todos, antes había muchas asociaciones, ONG y agrupaciones ambientalistas, ahora están todas calladas. Entonces no sé qué les pasa a la gente. Hay que hacer más presión, sino como decía este señor anteriormente, claro, van a ir aumentando las enfermedades y no tenemos hospital necesario, no tenemos medicamento necesario, no tenemos absolutamente cómo atacar. Es cierto que están muriendo muchas personas, sobre todo los meses de invierno, es cuando coagula este el material particulado y cae con sus precursores sobre nosotros, porque se produce un efecto invernadero que nos los deja escapar. Y eso permanece horas y horas, días y días, y hasta meses sobre la troposfera de la comunidad. No, hay que reaccionar, hay que reunirse, hay que presionar. Se necesita eso, ir a estas mesas que están trabajando y verdaderamente decirle, bueno, ¿hasta cuándo? Ya, ¿cuáles son sus avances? Y indíqueme sus indicadores, en lo que van, un seguimiento a esto. Porque si no, los niños, usted lo ve. No solamente produce cáncer el material particulado y los metales pesados. Falta atencional, falta de concentración en los niños, asma en los niños, TEA en los niños y enfermedades cardiovasculares en los adultos. Incluso hay estudios en que influyen directamente en el comportamiento socioemocional. Hasta produce adicción a las drogas, al alcohol y hasta los crímenes. Ustedes pueden leer esto, todos los informes hechos en Detroit, en Estados Unidos, y cuyo informe los ha canalizado el doctor Chenixi en la Universidad de Concepción. Esto es preocupante, amigo mío, y es hora de reaccionar. Alfredo Rojas Torres, desde el Centro de Coronel, para ustedes. Hasta luego y muchas gracias.
0: Muchas gracias, don Alfredo Rojas. Claro, lo que nos comentaba ahí don Alfredo Rojas, que es un tema que no es menor, que uno tiene que tenerlo siempre presente. El último estudio realizado acá en Coronel se realizó en el 2024, que fue un estudio de la Universidad Católica, ¿no?, que vino a hacer una evaluación con respecto a estos materiales pesados, donde se detectó, por ejemplo, plomo, cobre, níquel en los suelos de Coronel, también mercurio se detectó acá en los suelos de Coronel. Bueno, todo esto, claro, es información empírica que está subida en línea por estos estudios que se han realizado acá en nuestra comuna de Coronel. Es un tema que no es menor y que claramente nosotros y todos nuestros amigos de acá de la comuna de Coronel tenemos en consideración. Bien, tenemos otro llamado, ¿no? ¿No? Perfecto. Muy bien, recordar, pasando a otro ámbito, por supuesto cambiando de tema, me mandan por acá, a ver, sí, nos comentan que, bueno, hoy día es el Día Mundial de la Bicicleta. ¿Le gusta andar en bicicleta a usted o no, colega? Sí, sí, muy bien. Hay que hacer un poquito de ejercicio. Fíjate que la Mutual de Seguridad llama a reforzar la prevención ante el aumento de accidentes graves con los ciclistas acá en Coronel. Registros de Mutual de Seguridad muestran que los accidentes graves en bicicleta y scooter aumentaron en un 13% entre 2024 y 2025, consolidándose como el segundo tipo de vehículo con más accidentes graves después de las motocicletas. Bueno, el 3 de junio de 2026, en el marco del Día Mundial de la Bicicleta, la Mutual de Seguridad hizo un llamado a reforzar las medidas de prevención y seguridad vial para quienes utilicen este medio de transporte, considerando que los ciclistas continúan siendo uno de los grupos más expuestos a sufrir algún tipo de lesión grave en caso de siniestros de tránsito. Según antecedentes de CONACET y Carabineros, 8 de cada 10 incidentes que involucran a ciclistas generan lesiones o lesionados, cifra que refleja la alta exposición al riesgo de quienes se desplazan sobre dos ruedas. Esta realidad también se observa en datos de Mutual de Seguridad durante 2025, donde se registraron 727 registros de accidentes graves asociados a bicicletas y scooter, frente a los 643 casos registrados en 2024, lo que representa un aumento cercano al 13%. Ahora, de esta forma, las bicicletas y los scooters contribuyen al segundo tipo de vehículo con mayor cantidad de accidentes graves, solo por detrás de las motocicletas. Asimismo, los registros muestran que, bueno, lo que son los accidentes graves se contribuye o se distribuye transversalmente entre distintos grupos etarios, aunque también presenta una mayor concentración entre trabajadores de 30 a 39 años y de 40 a 60 años, precisamente segmentos que concentran una parte importante de la fuerza laboral activa. Cada vez más personas incorporan la bicicleta dentro de sus desplazamientos cotidianos por razones de movilidad, por temas de salud y también por temas de económico, también puede ser. Sin embargo, bueno, al tratarse de usuarios más expuestos, es fundamental que la prevención de este presente esté presente, bien digo, en cada trayecto. Así que, amigo mío, en el Día Mundial de la Bicicleta, si usted va a salir a andar en bicicleta para subir fotos a Instagram, por ejemplo, tiene que andar con mucha precaución en el día de hoy. Vamos a ir con un llamado telefónico nuevamente. Radio Dinámica, muy buenas tardes. Hola. Buenas tardes, hola.
2: Bueno.
0: Sí, hola, la escuchamos.
2: ¿Ya?
0: Sí, ¿con quién tengo el agrado por acá de contactarme?
2: Yo soy la señora María Cárdenas.
0: María, doña María, cuénteme de María Cárdenas. Mire,
2: yo ayer estuve hablando, pero don Oscar me dijo que hoy día llamara mejor.
0: Ya.
2: Mire, ya el asunto es por el cementerio.
0: Ya.
2: Mire, el cementerio está muy bonito por fuera. Muy bonito, no hay nada que decir. Pero usted para adentro es otra cosa. Mire, cuando uno hace una casa, ¿qué es lo primero que hay que hacer?
0: ¿Cómo, perdón?
2: Lo más necesario, supongo yo, que son los baños, ¿cierto?
0: Claro, sí.
2: Mire, hay mucho patio. En el cementerio hay mucho patio ahora. Además que han agrandado para atrás todo.
0: Uh-huh.
2: Pero lo que falta ahí son baños. Baño para la gente, mire. En la oficina hay dos baños. Esos dos baños no abastecen a la gente cuando va. Además, son perros que están adentro.
0: Claro.
2: Entonces, ¿qué se puede hacer? Para todos santos, la gente va, tanta gente. No va una ni dos, sino que van cientos de personas de diferentes partes. ¿Y dónde puede ir a hacer su necesidad si el cuerpo no manda a cualquier momento, ¿cierto?
0: Claro, claro. ¿No? Sí, entiendo dónde quiere llegar.
2: Y dígame usted, ¿dónde puede ir a hacer esa persona?
0: Claro.
2: ¿Ya?
0: Claro, y también convengamos que el cementerio ha crecido bastante, entonces, por lo
2: bastante,
0: tanto,
2: sumamente bastante.
0: Claro.
2: Además, fíjese que, mire, yo no voy porque yo ya soy una persona de edad. Uh-huh. Y a mí cuando yo voy al cementerio, me llevan en silla de ruedas. ¿Ve? Dígame usted. Hay una persona, un día fue mi hija, va ella, como yo no puedo ir, va ella a arreglar allá al cementerio. Y viene una señora de abajo, de donde hicieron otro, donde abrieron más para abajo, una señora de edad, con una chuica a buscar agua arriba. Imagínese usted, una persona adulta, ¿puede llegar con una botella de 5 litros de agua hacia abajo?
0: No, de todas maneras, no es tan, no es considerado, ¿no?, que pueda hacer eso, pero entiendo el punto donde usted quiere llegar, señora María, con respecto a que hacen falta un punto sanitario ahí donde haya un baño, ya sea la mitad del cementerio, porque el desplazamiento desde muy arriba hacia abajo, claramente puede ocurrir cualquier imprevisto. Entonces,
2: claro, pero sí. Si un día, fíjese, no, mire, para no mentirle, un día fue mi hija al cementerio y bueno, fue al baño, porque hay que ir de ahí hacia abajo, allá donde están. Había una señora de edad, andaba con su hijo. La señora andaría con malestar en el estómago y lo que le pasó de que no halló más risa de todo. Entonces, imagínese usted ese hijo lavándola ahí en el baño para poderla limpiar.
0: Claro.
2: ¿Por qué? Porque no hay baño. Entonces, ¿a dónde quedamos nosotros? La persona de tercera edad, que ya no camina harto. Si lo más esencial, el señor alcalde debería haberse preocupado de los baños para gente, no solamente lo demás.
0: Claro.
2: Ahora, agua, tampoco tiene agua para abajo los demás gente. Tiene que venir arriba los pilones a buscar agua. Eso no debe faltar en el cementerio, esas cosas son cosas necesarias.
0: Claro, de todas maneras, son cosas lógicas que debería replantearse también el personal administrativo ahí del cementerio y decir qué tal si viene una persona que, no sé, tiene alguna discapacidad o adulta mayor en este caso y tenga que venir de arriba a abajo acá a ocupar, para utilizar el baño y no alcanza a llegar. Entonces, claro, se entiende el punto donde usted quiere llegar, señora María, y esperemos que a través del llamado que usted está haciendo, nuestros amigos de la administración ahí del cementerio, nuestros amigos de la municipalidad puedan tomar también esta consideración que usted está haciendo, pues.
2: Sí, porque imagínense, ya hay cuántos patios ya, pues.
0: Claro.
2: En cada patio debería de haber unos baños.
0: Claro, por lo mínimo un baño químico.
2: O lo que fuera.
0: Claro.
2: Lo que fuera, pero que hubieran para la gente.
0: Claro. Entiendo la preocupación y el malestar también de su parte con respecto a que es necesario tener un punto sanitario ahí en el hospital, no solamente al ingreso, sino que también más arriba del otro módulo, ¿no?
2: Sí, pues.
0: Señora María, muchas gracias por el contacto.
2: Ya, pues, ¿ya? Gracias también, disculpe que lo molesto.
0: No, nunca es molestia, así que agradecido nosotros de que
2: se contacte
0: con nosotros. Hasta luego, señora María, que esté muy bien.
2: Hasta luego, ya, gracias también.
0: Hasta luego, chao, chao. Bien, ya nos separa... ¿sí? ¿Vamos con otro? Vamos con un audio, ya, vamos con un audio entonces que nos llega al WhatsApp.
3: Comentario sobre el tema de de lo que ocurrió acá en Coronel Villamora, específicamente sobre el liceo comercial, la intoxicación de los jóvenes por alimentaciones y supuestamente por malas manipulaciones. Qué pena, he estado leyendo tantas cosas que la gente pone en el Facebook, que las manipuladoras son sucias, que esto que el otro, salen unos técnicos que deberían buscar profesionales y todo el tema. A mí me da pena leer tanta cosa, porque yo trabajé muchos años en el tema de la manipulación de alimentos para la alimentación escolar, y no es así. Hay muchas cosas por detrás, hay una preparación, hay una presión tremenda sobre las manipuladoras. La alimentación no depende de ella si está buena o está mala, depende de la mercadería que mande la empresa. Y qué pena, como le digo, leer tanta cosa. Primero, antes de ponerse a poner mal a las trabajadoras, hay que averiguar más a fondo. Además, los jóvenes a veces no se comen la comida. No porque sea mala, porque la comida no es mala.
0: Claro.
3: No se la comen porque no están acostumbrados a un tipo de alimentación sana. Hay un montón de cosas que decir sobre el tema, pero como les digo, a mí me da mucha pena un accidente. Qué manera de denigrar a las trabajadoras, claro, es fácil, es fácil. Averigüen a través de empresas las que se ganan las licitaciones para la alimentación.
0: Claro.
3: Un montón de cosas más. Eso sería. Bueno. Y animo a mis colegas porque no es así como la gente lo dice. Y qué manera de menoscabarlas. Eso sería.
0: Bien, muchas gracias por compartir ahí el comentario, por supuesto, producto de esta noticia de la intoxicación de los 80 alumnos del Liceo Comercial. Claro, la gente o las personas tienden claramente a apuntar en primera instancia a las personas manipuladoras de alimentos, pero detrás de esto está también la Seremi de Salud, que está abriendo un sumario que va a investigar tanto también a la empresa distribuidora de los alimentos. Ahora, si se llega a determinar la responsabilidad por parte de la empresa distribuidora de alimentos, arriesga hasta 600 millones de pesos de multa y también lo que es el término inmediatamente del contrato de los servicios. Así que se está investigando, todo esto está en materia de investigación, de llegar al punto exacto de por qué ocurrió esta intoxicación de 80 alumnos en el Liceo Comercial de Coronel. Así que claro, apuntar directamente a las manipuladoras de alimentos es un tremendo error. Así que claro, no compartimos eso. Lo personal también, esto es una investigación que claramente se tiene que hacer y esclarecer el motivo inicial, cuál fue el motivo por la intoxicación de estos 80 alumnos en el Liceo Comercial. 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Vamos con el último datito de nuestra amiga Paola, que hace el llamado a todas las trabajadoras de hogar por parte del Sindicato de Trabajadoras de Hogar. Este domingo 7 de junio se van a reunir en Concepción, en calle Castillón, 1438, a las 11 a.m. Si usted no está en el sindicato, también se le hace la invitación para que pueda asistir. Bien, amigos y amigas, dejamos hasta acá la calle Denuncia y será, por supuesto, hasta una próxima oportunidad. Que tenga linda tarde. Hasta luego. Chao, chao.
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Cuando son ya la 1 de la tarde, 13 horas con 13 minutos. El informativo central, aquí en Dinámica.

tras transparentar un mayor déficit y obligaciones de pago no pendientes, el Ejecutivo solicitará autorización para aumentar la deuda en 6.200 millones de dólares, una medida que, según economistas, hace inevitable que Chile sobrepase el umbral prudente del 45% del PIB. Y mientras el debate político sube de tono, en el mundo técnico preocupa que el primer informe de finanzas públicas no contemple ni este mayor endeudamiento ni las eventuales presiones sobre las cuentas fiscales derivadas de la mega reforma. Hace una semana, el ministro de Hacienda, Jorge Quirós, dijo, tras conocer el primer IFP del año, que muy probablemente el país tendrá que seguir endeudándose. Nadie se imaginó que sería tan rápido. El lunes, después de la cuenta pública, lo que se había barajado como una posibilidad se materializó en un proyecto de ley que ya ingresó al Congreso con suma urgencia. El gobierno solicitará más deuda para este 2026. El ministro explica que si no se contemplará, en este caso la mencionada deuda, estaríamos postergando nuevamente las exigencias de pago y que se deben pagar. Los antecedentes recabados por el Comité Estratégico de Auditoría que lidera la SECPRES descubrieron que hay compromisos de pagos pendientes o derechamente que fueron congelados por el gobierno pasado. Pero, ¿por qué se pide más deuda? ¿Por qué tanto los ingresos como el gasto fueron mal calculados y con ello se elaboró una ley de presupuesto que también consideraba un déficit mucho menor al efectivo para este año? Para ser específicos, el 1,5%. Esto llevaría la deuda pública mixta de este año a 24.200 millones de dólares, que llegaría entre el 44,6 y el 44,8 del PIB. El economista Osvaldo Rosales cuestionó el discurso contradictorio del gobierno, sobre todo considerando que, mientras la deuda crece, con la mega reforma el crecimiento va a disminuir. Todo este debate surge del primer gobierno de José Antonio Kast, en este caso donde cuyas cifras son más desalentadoras, pero tampoco consideran ni este aumento de la deuda ni los impactos fiscales de la mega reforma. Ello lo reconoció el propio director también de presupuesto, José Pablo Gómez, quien expuso en el Senado dicho informe. Matías Acevedo, exdirector de presupuesto y académico de la Universidad de los Andes, señaló que es inevitable que ciertas metas no se corrompan en esta administración. ¿Cómo se corrige todo este escenario? Lo primero, apuntó el académico del Instituto de Economía, el Gustavo González, es fijar metas realistas. En segundo lugar, Jorge Berríos, director académico del Diplomado en Finanzas de la Universidad de Chile, aludió a más recorte del gasto, lo que dependerá del tono del Ejecutivo. Desde el mundo privado no manifestaron mucha sorpresa y señalaron que la situación fiscal estresada es algo que se venía advirtiendo y observando hace bastante tiempo, pero en la práctica es casi imposible contener ese nivel de deuda sin que se comprometan beneficios sociales.

13 horas con 18 minutos. En la región del Biobío, líder de asociación criminal con vínculos con el Tren de Aragua en Concepción seguiría operando desde la cárcel. Hablamos del mega operativo de la PDI y el Ministerio Público que se desarrolló para desbaratar un brazo del Tren de Aragua en el país, dedicados al lavado de activos mediante el envío de dinero al extranjero. En la región del Biobío también hubo allanamientos. Al respecto, el encargado regional de seguridad pública, César Espinosa, dijo que era una estructura que operaba mediante la extorsión. Efectivamente, esto corresponde a un operativo instruido por el Ministerio Público que se desarrolló en la región metropolitana, en la región de O'Higgins y en la región del Biobío, y apunta principalmente a una estructura que obtenía recursos mediante la extorsión a locales nocturnos, y también ese recurso se iba a cabecillas de la organización en Colombia. Así lo explica Espinosa. El objetivo, dijo que el encargado de seguridad, es identificar a redes criminales, ponerlos a disposición de la justicia y perseguir la ruta del dinero. La señal es bien clara. No permitamos que bandas criminales vayan ganando espacios que afecten la tranquilidad de nuestras comunidades. Así lo explicó, agregando que todo el proceso es muy reciente, por lo tanto, toda esa información está en proceso, también se debe recabar. Efectivamente, se han hecho allanamientos a los módulos y así fue posible este proceso. Según algunas fuentes, el operativo se desarrolló por una orden emanada desde el Ministerio Público y se efectuó por los equipos especializados de gendarmería en un módulo del complejo penitenciario. El principal sospechoso, alias el Voltio, también conocido como el Gordo Julio, identificado por sus vínculos con el Tren de Aragua, fue detenido en más de una ocasión en Perú con sus nexos con los Brothers. En ese sentido, fue formalizado a principio de mayo por asociación criminal, secuestro, homicidio y tráfico de droga, manteniéndose privado de libertad y quien, se estima que sigue operando desde la cárcel.

13 horas con 21 minutos. Por diligencias pendientes, se amplió en 90 días la investigación en contra de Marcelo González Campos, alias el Crazy Nach, un hombre de 21 años que está acusado de múltiples homicidios en el Gran Concepción. Así lo confirmaron los abogados querellantes Silvana Velázquez y Luis Petit, quien, bueno, ellos representan a los padres de Macarena Riveros, una joven madre coronelina que fue asesinada a balazos en agosto del año pasado en medio de un incidente vial en San Pedro de la Paz. Los juristas señalaron que existen pericias pendientes encomendadas al Laboratorio de Criminalística de Carabineros de Temuco a las ropas que vestía el imputado cuando fue detenido, además también de la revisión del celular decomisado en medio de un operativo desarrollado por Gendarmería en enero de este año. Marcelo González Campos, de 21 años, está siendo investigado por 8 homicidios calificados, 4 de ellos en calidad de consumados, todos cometidos en la vía pública y con armas de fuego en las comunas de Lota, en la comuna de Coronel, San Pedro de la Paz y Concepción. Por lo anterior, se espera que las indagatorias, ampliadas en 90 días, también puedan dar con eventuales coautores, cómplices o encubridores del sujeto. En la causa está como querellante el gobierno a través del Ministerio de Seguridad Pública, donde cabe señalar que la defensa solicitó revisar su prisión preventiva en el Tribunal de Garantía de Chillán, ciudad donde existe una causa por lesiones graves, porte de arma de fuego y robo con intimidación que afectó a un menor de edad en el año 2023. La audiencia quedó programada para el próximo 8 de junio.

Gendarmería frustró un intento de fuga de tres reos privados de libertad en el penal Biobío de Concepción. Esta situación se registró durante la tarde del día lunes, cuando se descubrió que los reclusos intentaron vulnerar la seguridad del recinto penitenciario, según información obtenida. De acuerdo con lo informado por Gendarmería, el trabajo especializado del Departamento de Inteligencia Penitenciaria evitó que los internos vulneraran la seguridad del recinto en dicha jornada. Tras levantarse las alertas, los privados de libertad fueron trasladados de manera inmediata a módulos de máxima seguridad del establecimiento penal. Ante esta situación, personal de la institución desarrolló un procedimiento de registro y allanamiento en las dependencias donde habitaban los internos, logrando incautar elementos prohibidos por la administración penitenciaria. El director regional de Gendarmería en el Biobío, coronel Héctor Inostroza, destacó el actuar profesional y oportuno de los funcionarios, quienes con información reservada gestionaron este operativo sorpresivo que nos permitió detectar un daño a la infraestructura y en una celda, además de evidenciar este intento de vulneración a la seguridad del recinto. Según la información, los reos habrían picado uno de los barrotes y luego lo maquillaron con papel y pintura. Esto fue descubierto por personal de inteligencia de Gendarmería. Bueno, así las cosas, la dirección regional de la institución en el Biobío instruyó la realización de una investigación interna con el fin de contribuir al esclarecimiento de estos hechos, además también de remitir los antecedentes al Ministerio Público.

1:26. La Contraloría General de la República apercibió a 15 alcaldes de distintas regiones del país por no presentar la actualización obligatoria de sus declaraciones de intereses y patrimonio, trámite que es exigido por la legislación vigente para resguardar la probidad en la función pública. La advertencia fue emitida el pasado 27 de mayo en el marco del proceso de revisión y control que realiza el organismo fiscalizador respecto de las declaraciones que deben mantener actualizadas las autoridades públicas a través de oficios enviados a cada una de las jefaturas comunales involucradas. La Contraloría General de la República otorgó un plazo de 10 días hábiles para regularizar esta situación y remitir las respectivas declaraciones. Desde el ente controlador señalaron que, en caso de persistir el incumplimiento, una vez vencido dicho plazo, se iniciarán procedimientos sancionatorios conforme a lo establecido en la Ley 20.880 sobre probidad en la función pública y prevención en los conflictos de intereses. La normativa contempla sanciones para las autoridades que no cumplan con la obligación de presentar o actualizar sus declaraciones de interés y patrimonio. En ese sentido, quienes no acaten el apercibimiento efectuado por Contraloría se exponen a multas que van desde las 5 hasta las 50 unidades tributarias mensuales. Asimismo, la ley establece que si transcurren 4 meses desde la aplicación de la sanción inicial, la autoridad continuará sin regularizar su situación, podría incluso ser destituido del cargo. Los alcaldes que están siendo apercibidos por la Contraloría corresponden a las siguientes comunas: San Rosendo, en la región del Biobío; Empedrado, en la región del Maule; Melipeuco, en la región de la Araucanía; Cabo de Hornos, en la región de Magallanes; Rinconada, en la región de Valparaíso; Los Muermos, en la región de Los Lagos; Los Sauces, en la región de la Araucanía; Tolten, en la región de la Araucanía; San José de Maipo, en la región metropolitana; Sierra Gorda, en la región de Antofagasta; Santo Domingo, en la región de Valparaíso; Quintero, en la región de Valparaíso; Arica, en la región de Arica y Parinacota; la comuna de Lota, en la región del Biobío; y, por último, Alto Biobío. Bueno, la acción forma parte de las facultades de fiscalización que posee la Contraloría para verificar el cumplimiento de las obligaciones de transparencia y también probidad por parte de las autoridades públicas. Son las 13:28. Dejamos hasta acá el informativo central aquí en Dinámica. Luego viene Sobremesa Musical y más tarde Felipe Campos para acompañarles la tarde del día miércoles aquí en Dinámica. Será hasta la próxima. Chao, chao.

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Estamos ofreciéndoles junto a la música y las melodías de este espacio Sobremesa Musical, frases para reflexionar sobre la vida.

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El sonido de Chayanne para ese torero a esta hora de la tarde, de día miércoles, mitad de la semana, en la Radio Dinámica, donde te acompañamos con la música, con las canciones, y aquí estamos todo el rato para estar junto a ti. Así que envíanos tu mensaje nomás y cuéntanos qué haces a esta hora de la jornada. Un día con solcito, anoche tuvimos lluvia, y aquí vamos, en el día 3 de junio. ¿Qué vamos a escuchar ahora? El sonido de Freddie Mercury y esta canción que se llama Living on My Own. Felipe Campos López en los controles y puestos en el aire de la jornada de la tarde en la Radio Dinámica.

Muy bien, nos avisan acá, nos cuentan acerca de lo que tiene que ver con alguna documentación. Sí, nos cuentan de la garita municipal. La garita municipal, me dicen acá que han llegado muchas cuentas RUT, mucha documentación. Además, hay carteras, fíjense ustedes, que están hace una cantidad de tiempo. Así que, para que usted, si se le han distraído los documentos, vaya a ver si está su cuenta RUT, su documentación ahí, en la garita municipal. Está abierto de las 9 de la mañana hasta la 1 de la tarde y de las 3 hasta las 5 en la jornada de la tarde, para que vaya a pegarse la vueltecita ahí, amiga, amigo. Sí, pues. Siempre es necesario. Es Dinámica la que te acompaña hasta ahora. Sí, pues estamos junto a ti. Y la música, las canciones no terminan nunca de hacerse oír acá en la jornada. ¡Viva el Che y los Rolling Stones! Así se llama esta canción que escuchamos en esta jornada. ¿Ah? Mira,

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la Radio Dinámica y Backstreet Boys. ¿Cuántas son las chicas que les gusta Backstreet Boys? Manos arriba, Ya viene el Dinámica DJ. Eso viene a las 3 de la tarde. Para este minuto faltan solamente 13 minutos. Aproveche de programarnos su música. Aproveche de programarnos ahí en el WhatsApp de la radio. El más 569-6243-0862.

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10: Bienvenuti, ¿cómo están? ¡Qué gusto tremendo de partir este Dinámica DJ de día miércoles, la mitad de la semana! Y por supuesto, gustoso de... Oye, voy a esperar los peticiones, los pedidos de ustedes, de los amados editores ahí en nuestra línea de WhatsApp, ¿eh? A ver, ya me vienen llegando, vienen cayendo. ¿Qué más tenemos acá? ¿Cómo está la Uchita? Gusto saludarte, Guachini. ¿Qué estáis haciendo? No me voy a decir que estáis trabajando. Oye, la amiga siempre me escribe, está haciendo cóctel. Y a uno como que a mí como que me deja con hambre, tiene ese don. Así que saludo para la amiga ahí que nos está ahí hablando en el WhatsApp de la radio. Sí, pues me siento resfriado. Ya me siento... Menos mal que me vacuné, entonces espero que me... Espero que me surca efecto la vacuna, ¿no? Bueno, aquí me dijeron, Don Pipe se vacunó y yo, no. ¿Ah? Le sugiero que se vacune y yo, no. ¿Ah? No. Bueno, para que en poder de síntesis me vacuné igual. Ahora yo espero que surta efecto la vacuna, ¿no? ¿Qué quiere que le diga? La... No, hola, me dice... Hola, Pipe. Pipe. Ah, por el gran ochita me está hablando. Por las mezclas de Backstreet Boy, de Britney, de todo lo que implica. La ochita está trabajando, haciendo pan con chicharrones y queque con plátano. ¿Con qué vamos a tomar 11, ochita, hoy día? ¿Ah? Pero ¿y qué onda el pan con chicharrones para tu casa? ¿Lo vendí? Cuéntame de tu pibe, po. Yo te hago publicidad. Hagamos canje. Claro, ¿por qué no? ¿Por qué no? Hola.
6: Oli.
10: Hola, ¿cómo estamos?
6: Bien, Felipe Campo, ¿cómo estás?
10: No, yo aquí está resfriado, me resfrié.
6: ¿Te resfriaste? ¿Qué le está pasando las patitas?
10: No le voy a contar mi intimidad a usted.
6: Sí, ya. Cállate,
10: no le voy a contar mi intimidad nocturna, hijo querido. ¡Ah, eso!
6: Calladito, Lumacente, calladito.
10: ¿Y qué me cuenta? ¿Cómo está viviendo esta tarde? ¿Tenemos... Bueno, ¿y usted no fue a trabajar?
6: No, aquí en la casa estoy.
10: Oiga, la dicha de algunas personas que escuchan este programa, vos.
6: ¿Qué pasa? ¿Que ayer?
10: A ver, ¿qué pasó?
6: Ayer estuvo lloviendo, pues, Felipe.
10: Pero es... Oiga, pero eso fue... Eso fue ayer, pues, usted...
6: Ya.
10: ¿Y qué tiene que ver que esté lloviendo ayer? Porque hoy día es otro día.
6: Sí, pues.
10: ¿Sí?
6: Ya, pues.
10: Usted está igual que una amiga, la Jocelyn.
6: ¿La Jocelyn?
10: Sí, la Jocelyn no manda a su hija a la escuela porque si llueve, porque si sale mucho el sol. Porque si hay mucho viento.
6: Entonces, manda a la niña al colegio, no la manda al liceo.
10: No, al colegio, si es niña, niñita.
6: Ya. Ay, Felipe.
10: Entonces, usted está como ella. Si llueve mucho, no va. Si es mucho sol, tampoco.
6: Ya.
10: Pero que me va a decir todo el rato que ya. ¿Cómo?
6: No, mira, mañana ya voy a la chamba.
10: ¿Mañana? Sí. No, ¿cómo va a hacer mucho frío mañana, hijo?
6: ¿Quieres al agua de pescado?
10: Ay, oye, Dios mío,
6: si hay alguno de ustedes escuchándole, tráigale un buen remedio casero a Felipe para que se mejore, por favor.
10: ¿Qué remedio casero conoce usted bueno?
6: ¿Cómo que abuelo?
10: No, ¿qué remedio bueno conoce?
6: Mira, lo que es bueno... ¿Ya? Es moler un poquito de ajo y mezclarlo con miel.
10: ¿Ajo con miel?
6: Sí, es un jarabe casero. Oye, pero bueno, por ahí vas a tener que estar en cama y no levantarte porque eso te hace transpirar hasta las uñas.
10: O sea, no tengo que venir a la radio.
6: Tienes que mejorar, no, pero si lo tomas en la noche, noche, yo creo que en la noche te hace efecto, po.
10: No, pues la idea es sacar licencia y no venir, pues.
6: No. ¿Ah, sí? No, pero la idea es que esté mejor igual, Felipe.
10: No, la idea es estar... ¿Es que ya estaría viendo la fiera?
6: No, ni la fiera.
10: ¿Cómo se llama la Carmen Gloria Arroyo que está del Mega? Entonces estaría...
6: No, yo apurado escucho el... ¿Qué? Ahora caigo.
10: Ahora caigo.
6: Sí.
10: ¿No le gusta
6: ¿No
10: le gusta la María José? Que darle play mejor.
6: ¿Quién? ¿La María José? Oye, si la hace bien, sí,
10: amiga mía, pues. Amiga mía.
6: Sí. No. Sí, igual conserva la voz de niña.
10: Ya sabes que pídeme música para escuchar. ¿Qué vamos a escuchar?
6: Sí, pues.
10: Sí, ¿qué vamos a escuchar?
6: Señor.
10: ¿Qué? Oiga, pero escúchame, pues.
6: A ver, ya dime.
10: ¿Qué vamos a escuchar? ¿Qué va a pedir?
6: Mira, hay un tema que a mí me gusta.
10: ¿Ya?
6: Vamos a cambiar un poco. No sé si has escuchado todo. Tengo una banda dominguera que se pasea en la plaza, creo que la canta Lucy Yanday, creo.
10: No, no sé yo, si usted está pidiendo yo.
6: Sí, eso mismo, vamos.
10: ¿Cómo se llama la canción?
6: La banda dominguera.
10: La banda dominguera.
6: Que se pasea en la plaza con una tuba grandota, un castillo de lata.
10: Oiga, ¿esa canción la conoce usted, no?
6: ¿Sí? No, pero está por ahí.
10: Sí, aquí estoy. Estamos trabajando, pero sea. ¡Ya! Estimado.
6: Ya, Felipe, te cuidas mucho, ya.
10: Abrazo gigante, que tenga buena tarde.
6: Gracias,
10: chao. Ahí está Rodriguinho con nosotros. Esta canción es del año 70. ¿Cacha? Es la canción de la... ¡Oh, señor!
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0: Oye, la canción no dice nada más. Mira, tengo una banda dominguera. Quiero decir, y ustedes se imaginarán que yo conozco harta música, ¿no? Sé harto de música, yo me considero que sé mucho, estudiaba harta música. Pero aquí, esta canción, no la conozco. ¿Ah? Bueno, pensemos que la canción tiene más años de los que yo llevo aquí en la Tierra. Si es del 70, entonces no, yo no estaba, porque yo andaba con mi papá en los años 70.
1: ¡Aló! Felipe, puta, el tema para entretenido, me estaba quedando dormido en el escritorio, buenas tardes.
0: Oiga, esa canción yo no la conocía, oye, no.
1: Oye, Pipe.
0: Ah.
1: Oye, me estaba quedando dormido en el escritorio escuchando el tema y pues puta
0: lo dije. Tengo una banda dominguera que está de la
1: nada. El tema alegre, oye, puta, el tema, oye, ¿dónde lo saco ese tema, Rodrigo?
0: Lo voy a
1: el novio más encima.
0: Lo voy a poner en mi playlist para pa los matrimonios, a ver qué dice la gente.
1: Oh, no, capacito que se te enojen ahí los invitados, eh. Oye, dile a Rodriguinho que los otros días lo están saludando, hay una... Capaz que sea un amante que tiene por ahí, pues.
0: ¿Rodriguinho? ¿Quién lo estaba saludando?
1: Sí, pues. O una admiradora que tiene por ahí en la noche lo estaban saludando ahí. Saludos para Rodriguito, decía.
0: ¿En serio?
1: Sí, pues. No, si se la trae también.
0: ¿Qué?
1: Sí, no, sí. Esa la tenía guardadita.
0: Oiga, don David, ¿qué está haciendo hasta ahora? Día miércoles tenemos sol. Está bueno.
1: Sí, ¿sabes qué? Oye, ¿sabes que el día está bien agradable, Pipe, hoy día?
0: ¿Cierto? ¿Está para un mojito, sí, para una micheladita, para qué está?
1: Eso, sí, puede ser algo cuando lleguemos la pellita, entonces que íbamos con sed, algo bueno.
0: La maldad,
1: sí, algo bueno. Y hoy día hay un partido bien bueno en la tarde, amistoso, así que vamos a ir a verlo ahí.
0: ¿Quién juega?
1: En la aplicación.
0: ¿Quién juega hoy día, hijo, para que me cuente?
1: No, porque sé que son países europeos que están preparándose para el mundial.
0: ¿Por qué? ¿Por qué? Porque Chile va a jugar
1: con nosotros, gracias al Tigre Careca, no llegamos al Mundial, que esa es la verdad de las cosas.
0: Porque Chile va a jugar con el Congo, no sé si le interesa.
1: No, pero ese partido está suspendido, Pipe.
0: Oye, no le habían suspendido.
1: Se suspendió. Contra Portugal, tipo.
0: El alcalde de... Pucha, no me acuerdo de la ciudad de España, lo suspendió por el tema que en el Congo hay un brote de ébola, po. Entonces,
1: por eso. No se va a jugar, pues si no se va a jugar.
0: Yo no sé, hay un partido.
1: Ronaldo, sí.
0: Hay un partido en el Mundial que es Arabia Saudita y el Congo. No sé quién va a ver eso.
1: Lo oscuro de eso tú sabes por lo de mantel largo, ¿no?
0: Los jeques.
1: Los jeques. Lo mismo, esto. Ellos van a ver el partido ahí, van a estar pegados a la televisión.
0: ¿Qué vamos a escuchar de música?
1: Yo creo que Cool and the Gun.
0: Cool and the Gun. ¿Ya?
1: Pues, algo más entretenido, ¿eh? Porque quería a Rodrigo que gane el repertor, está igual que uno que conozco yo también, ya, pues, de la misma escuela.
0: Mire, va por el mismo camino que René, ¿eh?
1: No, si me contaron que el René el domingo se hizo la América con el Cabo ahí en el parque.
0: Ah, ahí
1: suerte. Ponía los patrimonios, faltaban bolsillos para echar más monedas.
0: Y suerte, platita, ¿ah?
1: ¿Eh? Sí, pues, por eso que... Anda feliz, anda muy feliz.
0: Me parece.
1: Ya, un tipito.
0: Vamos a escuchar a Julián Dicán con el Fresh, ¿vale?
1: Sí, porque tenga buena jornada ahí nomás y no pase tanta rabia.
0: Ay, papito.
1: Y espere, Daniel.

0: señoras y señores, ha ocurrido un milagro. Fueron tantas las oraciones que ha ocurrido un milagro en este programa de radio. ¿Cuántos en su casa estarán diciendo, qué le pasó a este? Porque usted comprenderá que uno ya tiene internalizado los pedidos de René. René, el que cuida a los leones del Parque Loto. Sabemos que le gusta Llorando por ti de la Come Hierba. Le gusta Cominerva. Le gusta Master Boy Movido. Le gusta Rebeca, Duro de Pelar. Y de ahí llevamos como un año con el mismo terno. Escúchelo usted misma, escúchelo usted mismo.
1: Quiero escuchar los prisioneros, ¿por qué no te vas del país, Felipito Campos? Un fuerte escuchando acá, Juana Pasquerota, Capitán René, son 90, va Dinámica DJ, más rato Cooperación, y son 90. Acá Capitán René Lota. El saludo para la señora Pati Mendoza, don Ramón Reyes y la señora Bárbara.

0: gracias.
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Estamos a través de Radio Dinámica, siempre por el 100.7 y también por el 101.13, donde te acompañamos en nuestra frecuencia a esta hora de la jornada. Bueno, les quiero contar de que el Instituto de Desarrollo Sustentable de la Pesca Artesanal y de la Acuicultura de Pequeña Escala, en este caso estamos hablando de INDESPA, abrió un Fondo Nacional de Apoyo a la Acuicultura

0: Nacional, por supuesto, que está con nosotros a esta hora. Bueno, él es de la oficina regional de Indespa. Lo vamos a saludar, por supuesto, y vamos a tomar conocimiento de esta este llamado para el financiamiento. Milton, ¿cómo estás? Buenas tardes.
1: Hola, ¿cómo están? Buenas tardes. Punto de saludarlos. Efectivamente, mencionar un poco lo que significa INDESPA, que es el Instituto Nacional de Desarrollo Sustentable para la Pesca Artesanal, el cual fue creado al alero de la Ley 21069 del año 2018. Uh-huh. Y bien, como tú lo mencionas, en este momento hay un concurso a nivel nacional para la acuicultura a pequeña escala, para todos aquellos que realizan este tipo de actividad, tanto sean organizaciones de pescadores artesanales o particulares. Este concurso a nivel nacional tiene un monto a repartir de aproximadamente 900 millones de pesos, y acá en la región del Biobío hay varias organizaciones que pueden postular. Ya hemos estado haciendo la difusión en terreno. Este concurso tiene un plazo hasta el 17 de junio de este año, obviamente, el 17 de junio, hasta las 23:59 de la noche.
0: Ahora, Milton, ¿quiénes pueden participar de este financiamiento?
1: La idea es que quienes participen sea...
0: Sí, estamos en contacto con Milton Sáez Reyes, profesional, por supuesto, regional de Indespa, que está a esta hora con nosotros acá en la Radio Dinámica. Estamos a través del 100.7 y el 101.3. Para acompañarles. Vamos a seguir conversando con Milton Sáez Reyes, pero por mientras tanto vamos a ir a escuchar música, canciones, por supuesto, y vamos a continuar con más de la programación de la Radio Dinámica, que siempre está a tu servicio, por supuesto. Dinámica, compañía genial a través de las ondas que tú siempre estás oyendo. Vamos a Ricardo Montaner, ¿les parece?

Ya estamos de vuelta, entonces volvemos con Milton Sáenz Reyes, que está, por supuesto, a cargo de la Oficina Regional de Indespa, que está con nosotros a esta hora en la jornada. Estábamos conversando acerca de este financiamiento, por supuesto, de apoyo a la acuicultura de pequeña escala, año 2026, que se va a entregar esto a pequeños centros de cultivo de recursos. Ya les dije, ostras, ostiones, choritos, truchas y algas. Y bueno, ya nos estaba contando Milton que hay una suma de 900 millones de pesos. Yo le consultaba a Milton

0: ¿Quiénes pueden participar y cuáles son los requisitos que deben tener los pequeños emprendedores en este caso para ganarse esto?
1: Gracias, bueno, la señal se fue y, sí, y retomamos. Mira, lo importante es que quienes vayan a postular tienen que tener una inscripción en el registro de Cernapesca, lo que se denomina Registro Nacional de Acuicultores de Pequeña Escala, el RNAP. Acá en la región hay aproximadamente siete centros de cultivo, tanto en agua de mar como en tierra. En tierra serían las pisciculturas, que trabajan con cultivo de trucha, peces, ¿no es cierto? Y en mar, a través de concesiones acuícolas, que tienen cultivo de pelillo, o de, como bien tú mencionabas, ostras, mirilios y otros moluscos que puedan estar trabajando ellos. Tenemos la rayete, está también el pelillo, está chirilingo. Por lo tanto, acá hay una diversificación importante de este tipo de tipo de emprendimiento. Mira, la idea de Indespa siempre ha sido apoyar el trabajo de quienes impulsan la pesca artesanal y la pequeña acuicultura en Chile. Eso es sumamente importante porque debemos reconocer que el consumo de pescados y mariscos en el país per cápita es bastante bajo. La idea es tratar de alcanzar 2027, 2028, por lo menos los 20 kilos per cápita, lo que es bastante, comparado con otros países productores también.
0: Ahora, Milton, ¿cuáles son los recursos que se cultivan en nuestra región y cuándo estamos hablando de cultivos acuícolas de pequeña escala en cuanto a la acuicultura?
1: Mira, normalmente, o lo que está presente en estos momentos en el agua son algas, pelillo, específicamente. Tenemos también raquete, específicamente se está cultivando chorito y ostra. En Chico también hay cultivo de ostra, en Coliumo también. Y lo otro, que en la región principalmente, Camino a Florida, hay una piscicultura de trucha, el Nacimiento, otra piscicultura de trucha. Entonces tenemos ahí que hay un grado de diversificación, pero como escucha, como los radio escucha también pueden darse cuenta, no son muchos, son bastante pocos, no son más de 6-7 los que hay en la región, debidamente inscritos y formalizados.
0: Mira, hay poquito, ¿ah?
1: Sí, yo creo que hay un tema ahí, ese es el objetivo de Indespa, que esto en algún momento, para los que inician especialmente, pueda haber un fondo que los pueda apoyar. Quienes ya están desarrollando la actividad pueden optar a estos montos, y no es menor decirlo. Si bien es cierto, tú hablabas de 900 millones, sí, esos 900 millones de pesos son distribuidos a nivel nacional. Indicar también que quienes, por ejemplo, son aquellas organizaciones de pescadores artesanales y pescadoras artesanales que tienen un cultivo debidamente inscrito como corresponde, tienen acceso a un monto de hasta 20 millones de pesos. Y quienes son particulares o personas naturales que tienen un cultivo a través de una concesión o un cultivo de peces en tierra, tienen un acceso de hasta 15 millones de pesos.
0: Ahora, ¿qué otras iniciativas está trabajando el Indespa esto en materia de apoyo al sector pesquero artesanal?
1: Mira, es bastante importante la pregunta porque ahí nos da para explayarnos. Tenemos fortalecimiento organizacional que está dirigido a organizaciones de pescadores y pescadoras artesanales de todo el país, específicamente de la región del Biobío, que aporta un monto de hasta 5 millones de pesos y lo que hace es trabajar por tratar de fortalecer la actividad dirigencial al interior de un sindicato. También tenemos concursos como Caleta Operación, que se divide en tres áreas de financiamiento, que son pueden ser tractores para el varado y desvarado, que pueden ser vehículos de carga y descarga como camiones grúa, y además para aquellas organizaciones de pescadores artesanales que tengan un emprendimiento, una sala de proceso, una planta. Debo indicar que sí, todas deben estar con su formalización adecuada, resolución sanitaria, servicio de impuestos internos, iniciación de actividades. Hay camiones refrigerados o vehículos refrigerados para el transporte de estos productos.
0: Me parece.
1: Además hay también invitar a las organizaciones a que se comuniquen. Normalmente nosotros estamos dando nuestros teléfonos particulares y nuestros correos para que nos llamen y hagan las consultas para poder tener mayor acercamiento con las personas.
0: Milton, y ahora las personas, ¿cómo pueden llegar al INDESPA? ¿Cómo pueden acceder a este tipo de fondos y a otras iniciativas que tengan ustedes para las personas que se están enterando de todo lo que está ocurriendo?
1: Como le comento, lo importante es que primero, si son particulares, deben tener registro pesquero artesanal, que es el registro que lleva a hacer la pesca, y si son organizaciones, deben tener el registro de organizaciones artesanales, que es un registro que lleva a hacer la pesca. Teniendo esa información, ya pueden ellos buscar a través de la web,
0: ¿ya?,
1: la página que es www.indespa.cl, donde están publicados todos los concursos que están vigentes. Ahí está todo.
0: Oye, pero es una conversación más que interesante. Yo, Milton, agradecerte la disposición para con nuestros auditores de entregar esta información, por supuesto, que es bastante relevante. Siempre, por ejemplo, siempre comento yo con las personas que me toca entrevistar el financiar a las personas que son de emprendedoras a pequeña escala. Siempre bienvenido que personas como ustedes o organizaciones como ustedes se recuerden de que la pesca artesanal es bien esforzada y que les cuesta bastante.
1: Lo importante de todo esto es saber que, por ejemplo, el año 2025 en la región del Biobío se han financiado iniciativas de aproximadamente 1.100 millones de pesos. Entonces, invitar a las organizaciones de pescadores artesanales que se comuniquen con nosotros, que estén pendientes de la página, revisando qué concurso hay disponible. Y lo otro es darle las gracias también a Radio Dinámica por esta oportunidad de mostrar y de explicar un poco en qué consiste nuestra institución, decir que es una institución estatal que depende directamente del Ministerio de Economía y estamos al servicio de todos quienes quieran acercarse a nosotros.
0: Milton, seguramente vamos a estar en contacto en una próxima oportunidad, dejarlo en libertad de acción y que tenga una excelente tarde.
1: Perfecto, le agradezco mucho la comunicación y para ustedes también. Excelente tarde para todos.
0: Hasta la próxima, chao, chao. El contacto entonces con Milton Sáez Reyes, profesional que está a cargo ahí de la oficina regional de Indespa. Lo escuchaste en Dinámica Radio.
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Hola Felipe, soy yo Ángelo. Quisiera mandar un saludo a mi sobrino Brian Garrido Insunza, que hoy día está de cumpleaños, y le saluda a la familia Insunza Chaparro y la familia Garrido Insunza, de acá de Arauco, Los Horcones. Y eso sería, y un temita que le gusta mucho el reggaetón, le gusta mucho a Bad Bunny. Podría colocar un temita a él, a mi sobrino, al Brian. Ya, Felipe, se despide. Chao, chao. Nueva York.

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Whitfield, now tis the cry. Acá en la Radio Dinámica, compañía genial que tenemos para ti durante toda la tarde, durante toda la jornada, por supuesto, en esta jornada, donde estamos gentilmente presentados por los amigos de Clínica Dental Arden. 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Repórteme la sintonía, cuénteme dónde está oyendo el programa el día de hoy, dónde lo está escuchando. Está viviendo la tarde de sol, está viviendo, disfrutando. Yo le quiero contar que me siento, como diría mi abuelito, estoy medio cotipao. Medio así como que, voy a decir así, como que me quiero resfriar. Una cuestión de media fome porque estoy hablando medio ñaja ñaja. No sé si es que usted lo nota, a lo mejor es cuestión mía y nadie sabe si estoy o no estoy resfriado. Y eso que me vacuné. ¿Ah? Pero parece que la vacuna no sirvió nada mucho. ¿Se vacunaron ustedes, los que están ahí escuchando la radio? Ya, voy a ir a música porque necesito hacer una cosita acá técnica y venimos. ¡No se vayan!

0: sonido de Le Click para el Tonight a través de la dinámica. Ya se abrieron las postulaciones para la fiesta de la longaniza. Hay postulaciones abiertas para la fiesta de la longaniza. ¡El baile de la longaniza! La fiesta de la longaniza. Sí, pues, la fiesta de la longaniza 2026 ya tiene fecha confirmada. La Municipalidad de Chillán anunció que una de las celebraciones gastronómicas y costumbristas más masivas del sur de nuestro país se va a desarrollar durante 3 jornadas en el mes de agosto. Esto va a ser en la Plaza de Armas de Chillán, espacio que volverá a convertirse en el epicentro de la actividad que cada año atrae a miles y miles de visitantes. La confirmación de la fecha marca el inicio de los preparativos para el evento que se ha consolidado como uno de los principales panoramas del invierno, destacando por su oferta gastronómica, cultural y turística. Durante 3 jornadas, la capital regional de Ñuble recibirá emprendedores, productores y expositores vinculados a distintos rubros, y además del público que llega especialmente para disfrutar especialmente de la longaniza chillaneja. Hoy me dicen que la longaniza no es de Chillán, po. No es como de... Es como de San Carlos, como... Dicen ahí... La Vía Blanca o la Pincheira. Dice el municipio que la nueva versión de la fiesta de la longaniza se va a llevar a cabo entre el 21 y el 23 de agosto del 2026. En la Plaza de Armas de Chillán. Esta actividad es una de las más relevantes del calendario turístico regional y se transformó en una vitrina para la gastronomía local y los productos típicos de la zona. Bueno, junto con anunciar la fecha de esta celebración, la Dirección de Turismo de la Municipalidad de Chillán informó que ya se encuentran disponibles, ojo, para los emprendedores aquí, las primeras bases para empresas e instituciones interesadas en formar parte de la actividad. Oye, los antecedentes están publicados en el sitio web municipal de la ciudad. La directora de turismo, Rosita Molina, destaca la apertura del proceso e invita a que todos los que quieran ser parte de esta tienen que descargar las bases en nuestra página web para ser parte de este gran encuentro ya consolidado en nuestro país. Ah, dice que durante la próxima semana se van a publicar nuevas bases dirigidas a los artesanos, productores de cecina, cerveceros, expositores gastronómicos, emprendedores vitivinícolas, productores gourmet, food truck y además de operadores de juegos y entretención. Bueno, cada categoría deberá cumplir requisitos específicos establecidos en la normativa vigente, con el fin de cumplir con los estándares de calidad y seguridad de una actividad que se ha convertido en uno de los eventos más importantes de Ñuble. ¿Qué le parece? ¿Qué le parece? Así que, para los que quieran ahí, Perrini, hágalo. Pueden inscribirse ahí, descarguen las bases, están en la Municipalidad de Chillán. Siempre bueno. Si usted hace longaniza, prieta, la Llanita debería inscribirse. ¿Sí o no? Ir a vender el arrollado para allá. ¿Eh?
1: No.
0: Mira, en el WhatsApp tengo a la tía Elizabeth que dice un saludo a Miguel Machuca, que es su papá. Ya, ¿qué más tenemos acá? A ver.
2: 16 horas, 24 minutos.
0: 4 con 24. 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Saludos al primo Roger que está ahí. ¡Hola, primo Roger! ¿Cómo estamos, primo Roger? ¿Qué me cuenta de bueno? Primo Roger. ¿Qué almorzada? ¿Cazuela, primo Roger? ¿Cómo estuvo ese aniversario? ¿Ah?
1: Hola, primo Pipe, ¿cómo estamos, hijo? Hablando de longaniza, aparecí. Aparecí, primo Pipe, me soltaron. ¿En qué estábamos en el programa, hijo? ¿En qué estábamos en el programa?
0: Me soltaron. Ya, cachete con el domingo, ahí estamos recién a miércoles, papá. Queremos saber cómo estará, cómo irá el proceso de recuperación de el indio. Aquí todos tienen su y el primo Roger que está de aniversario ayer, el perrini. ¿Ah? De unas tinajas, algún... No. Pero sin niños, sí, po. ¿Ah? ¿Ah? Sí, sin bendiciones, po.
3: No.
0: Vamos a escuchar el sonido de Martin Waite, Katai, y esto sería Polly Pocket a través de nuestra estación favorita, La Dinámica, que está siempre con nosotros, poniendo los palos de la música.

0: Una pausa y regresamos con más Jóvenes en Acción por Dinámica 100.7.
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0: El sonido de John Sister y el Kendrick para esta canción que es el culo a través de nuestra estación de radio favorita. Somos, obviamente, la dinámica que está ahí. Para ti, para ti, para ti, para ti, para ti, perrito. Ya. A ver, para acá, para acá, para acá. ¿Dónde está lo que le voy a decir yo? Ah, ¿qué está? Ya no queda nada. Bueno, está confirmada la fecha del estreno de el nuevo reality de Mega. Aquí vamos a conversar de algo. Yo creo que esto no va a tener relevancia, Verónica. El que no se arriesga no cruza el río. Y a mí me gustan los riesgos, así que lo cruzo igual nomás, no importa. A morir. El próximo reality de Mega se acerca a pasos agigantados. Ya está confirmada la fecha y el reality es... ¿Volvería usted, amigo, amiga que está ahí, volverías con tu ex? ¡Cacha la pregunta que me mandé! ¿Dónde están los choros? ¿Dónde están los choros? Aquí... Esta es una pregunta para choros, ¿ah? ¿Volverías con tu ex a público presente que está aquí? ¡Ay, el pibe! El próximo reality de Mega se acerca a pasos agigantados, como les contaba yo. ¿Volverías con tu ex 2? Ya tiene confirmadas sus 10 parejas y ahora es el turno de saber cuándo es la cosa. Promete volver a traer a las historias de amor y desamor a la pantalla televisiva. El reality show conducido por Tonka Tomicic y Julio César Rodríguez tendrá su estreno este próximo lunes 8 de junio después de Reunión de Superados, abriendo paso a La Pasión. La pasión, las emociones desbordadas y competencias extremas que pondrán a prueba las historias. A ver si eres capaz de sobrevivir a la adversidad. Inclusive cuando la llamita del amor, la llamita del amor se ha extinguido. Aquí ninguno de los amables auditores se atreverá. Yo estoy preguntando algo tan simple, ¿usted volvería con su ex? Primo Roger.
1: Primo Pipe, seguí sus consejos. Arrendé una cabaña domo cerquita de Santa Juana, por ahí. ¿Ah? Una cabañita estupenda. Domo.
0: ¿Domo?
1: Con tinajita.
0: ¿Ya?
1: Su sushi.
0: ¿Sushi en bombo?
1: Su bebestible.
0: ¿Ya?
1: Y a la celebración. Igual, gracias a la cuñada por quedarse con la cría. Oye, sí, yo quiero saber cómo está ese hombre que la mujer
0: lo está cuidando.
1: Quiere hacer recuperar con todo su ser, con todo su cuerpo. ¿Cómo estará ese hombre?
0: ¿Cómo estará ese hombre? Queremos saber. Soledad Donoso, hazte ver. Ay, acá me está queriendo, Pipe, es fome tu pregunta, cámbiala.

0: Esto es cierto. Además que la Evelyn es la mujer de la que yo me enamoré. ¡Que se sepa! Las demás fueron capillas y esta es la catedral. Siéntete afortunada, guachita. Aquí está Alejandro, Alejo con nosotros. Alejo. Hola, Alejo.
1: Yo creo que está mal planteada la pregunta.
0: A ver.
1: Debería ser, ¿volverías con tu ex por 50 millones? Ahí sería otra la cosa.
0: Me mataste. Me dejaste loco. No. Este viejo loco. Casa. Está buena.
1: Mal planteada la pregunta. Debería ser, ¿volverías con tu ex por 50 millones? Ahí sería otra la cosa.
0: Me dejaste el loco. Aquí está la Titi con nosotros. Apóyame vos, Titi. Ahora por 50 millones. ¿Ah?
2: Hola, Felipe, ¿cómo estás? Hola. Oye, yo te vengo con mi marido escuchando la radio.
0: Marido, ya.
2: Y, bueno, claramente nosotros pololeamos cuando fuimos jóvenes.
0: ¿Ya?
2: En esos años de los 19 años. Yo. Terminamos y después de pasaron 18 largos años, nos volvimos a encontrar, volvimos a pololear y nos casamos. Así que...
0: Me está ahí.
2: Bien, pues, ¿qué te parece? No tengo nada de que arrepentirme, ¿sí?
0: Ah, no. ¿Y qué pasó esos 18 años largos? ¡Ah! A mí me gusta la... Oiga, saludos para el marido de la amiga. ¿Cómo me está? Pero qué buena la historia, escuchémosla, me gustó.
2: Hola, Felipe, ¿cómo estás? Oye, yo te vengo con mi marido escuchando la radio. Y, bueno, claramente nosotros pololeamos cuando fuimos jóvenes. En esos años de los 19 años. Terminamos y después de pasaron 18 largos años, nos volvimos a encontrar, volvimos a pololear y nos casamos. Así
0: ¿qué?
2: Que...
0: ¿qué?
2: Bien, pues, ¿qué te parece?
0: Es como una historia de teleserie.
2: Nada de que arrepentirme, ¿sí?
0: ¡Ajá! Oiga, el marido de la Titi, esta cabra me salió brava.

0: Un saludo para Marco Antonio Villarroel, que está ahí en la sintonía. Escuché tu audio, Marco. No te lo...
1: En esos largos 18 años, bueno, él hizo su vida pololeando y yo
0: ¿y tú?
1: Trabajando, y también tuve un pololo, pero nada serio.
0: Te vas a

0: No. Oye, ¿dónde estaban ustedes cuando sonaba esa canción de Daddy Yankee? A mí me pasa que es súper heavy cuando te ponía a pensar que esa canción de Daddy Yankee tiene 20 años. ¡20 años! Oiga, si usted supiera donde yo estaba hace 20 años atrás... Bueno, poniendo música claramente, pero ¿dónde? Ah, cuando hace 20 años atrás yo ni soñaba estar en una radio. ¿Quién trabajaba hace 20 años atrás? Marco, ¿tú sabes quién estaba hace 20 años aquí en la radio? ¿No era el Rafa de Lota o no? Ya, estamos a través de la radio dinámica, compañía. Así que, ¿y si te pregunto si volverías con tu ex por 50 millones? No, pero la historia de la Titi, otra cosa. Pero tengo un amigo que su madrina de matrimonio es su ex. Pero 50 millones no, tienen que ser unos 500 palos. No, no. Con la ex, no se llora, uno la reemplaza, Marquito Perrito.
1: Oye, ¿cómo estás, compadre?
0: Excelente, hijo, excelente, aquí haciendo el monólogo.
1: ¿Ah? ¿Te dais cuenta que son pocos los que se mojan el potito?
0: No son pocos, ¿cierto? Pero si yo dije que no, porque yo amo a mi señora, pues.
1: Hijo, o sea, que tú de los brazos de tu madre andes la Evelyn. Sale,
0: oiga.
1: Tu mamá te está mirando, Pipe.
0: Pero no.
1: Te está mirando, Pipe.
0: Pero no puede hablar, pues.
1: ¿Y por qué no?
0: Mi mamá no habla, pues.
1: Sí, te están mirando. Hay una película que se llama Tu pasado te condena. Buena, buena, buena.
0: Pero ya por 50 millones volví tú con...
1: De más. De más. Sería... Fuiste buena, Nancy.
0: Pero ahora el taco que te queda después, papá...
1: Pero con 50 palos de esta edad, no, me voy cagado la risa.
0: ¿Sabes cómo? ¿El Américo no se fue con la Yamila Reina para la pega, para allá?
1: Este no, yo... Así que no, me voy al tiro con esa plata, no. ¡Firmo al tiro!
0: ¿Al tiro? ¿Dónde está el contrato? ¿Ah?
1: Al tiro y frente a la torcha, firmo al tiro nomás.
0: ¿Cómo está la pega?
1: La pega está lenta, como siempre. No, aquí no, estoy teniendo...
0: A pesar que estamos a fin de mes, ¿no hay plata?
1: Yo creo que mañana empezó a correr ya el video. Y hasta el día, mañana, fin de semana, iría a andar a esta gente.
0: Eso, hijo. Desearle feliz cumpleaños atrasado, perrito. Ah, pero si lo llamé por teléfono.
1: Dale, compita. Sí, me llamó. Me mandó un WhatsApp. ¿Cómo? Igual me llamó, así que... hace 20 años atrás estaba el Rafa Aranea en la radio.
0: Estaba el Rafa. Por eso, si tú me entendiste, ¿estaba el Rafa aquí entonces?
1: Sí, estaba el Rafa Aranea. Que yo competía con él. Y me preguntaba... ¿A qué hora salía yo al aire para no competir?
0: ¡Ah!
1: Sí, estábamos ya en la radio de Lota.
0: El Rafa le ponía bueno, ese creía... Era el Latin Lover del...
1: El auto de él era la paila. El charade que tenía.
0: Oye, voy a pedir algo para escuchar para otro bloque, Marquito.
1: Sí, tenía de Sandy Papo, un huele pega.
0: ¿Ya?
1: Algo más merenguito, hay una mezcla tuya.
0: ¿Te lo mezclo con qué?
1: Puta, tú le pegas esto así para que te pones misiones y al final me dejas igual pagando, me ganas igual. Aunque el otro día casi te pillo, pero ahí estoy buscando cómo te voy a pillar.
0: Y después me acordé de un tema de Halloween que es más rápido que el que toqué, con ese me da, o...
1: Sí, pues no, porque no sé por qué usaste ese. Pero bueno, saliste igual al paso.
0: Ya, hablamos.
1: Ya
0: tú sabes, ¿eh? De los brazos de mi madre. De los brazos de mi madre a la Evelyn.
1: Ahí lo que pasaba en Curanilá, güey.
0: ¡Hablamos! ¡Chao! Bueno, el culo del agua, yo voy a poner música. tanta gente, no se puede trabajar. Uno no puede trabajar así en la radio, güey. ¿Cómo dice? Yeah. ¿Y cómo dice?
2: 16 horas, 52 minutos.
0: En energía positiva. Es bueno este. Música de la rúa, música de la calle. Hoy este tema poco lo tocan, ¿eh? Muy bueno. Poco tocado.

Pucha, Pipe, yo sí volvería con mi ex por 50 millones. De hecho, le diría, oye, me están ofreciendo 50 millones por volver contigo. Volvamos, nos vamos 50-50. Después terminamos, no vale relación y punto. Pero son 50 millones, pues, hijo, 25.

¿Cómo me voy a ganar el tema? Vamos de vuelta, a ver. Ya tengo este. ¿Cómo lo va a hacer? Capaz, ¿no? ¿Para qué hace? Aquí está todo, no hay pauta, está todo en vivo, ¿eh? Se me ocurrió la idea, a ver si sale.

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0: vamos a tomar contacto con el Departamento de Comunicaciones de la Municipalidad de nuestra comuna, por supuesto, junto a Rodrigo Cerda, Santander. Adelante, Rodrigo.
1: ¿Cómo está, Felipe Campos? Sí, estamos finalizando ya la firma de un importante convenio entre el gobierno regional y el municipio de Coronel, que tuvo como finalidad la adquisición de 3 ambulancias de emergencias para los diferentes CESFAN de nuestra querida ciudad de Coronel. Se realiza un punto de prensa. A esta hora habla la señora Mercedes Polanco, con diferentes cargos como dirigente, actualmente presidenta de la UCAM. Habla para Radio Dinámica.
2: Pero muy necesarias. Por eso le digo, en vez de 3, podrían haber sido 10. Que se hubieran metido la mano al bolsillo. Eso es mi opinión.
1: Estaba hablando la señora Mercedes Polanco, presidenta actualmente de la Unión Comunal de Adultos Mayores. Está el gobernador Sergio Yagaman, el alcalde Boris Chamorro de Bolledo, acompañado de diferentes consejeros regionales como Tamara Concha, está Francisco Reyes, Gonzalo Osorio, Américo Mondaca, el concejal Manuel Pino, Celine Nur, el concejal Luis Lepe, y aquí nos quedamos con las instrucciones del alcalde Boris Chamorro.
3: Este resultado hemos tenido a través de un compromiso que ha asumido el gobernador don Sergio Yagaman, pero también la consejera regional Tamara Concha, don Américo Mondaca, don Anselmo Peña, qué decir de Gonzalo Osorio y de nuestro amigo consejero Francisco Reyes, que además han permitido poder sacar adelante esta tarea del gobierno regional de este convenio, que ha permitido no tan solo tener la presencia del gobernador Sergio Yagaman en nuestra ciudad de Coronel, en hoy día un parque, que es el Parque Los Volcanes, que además fue financiado con fondos del gobierno regional, sino que además nos permite poder dar solución a una necesidad, como bien decía Mercedes. La seguridad y la salud vienen de la mano. Y en ese contexto, el poder renovar el material rodante, tener la opción de poder tener 3 nuevas ambulancias, claramente es fundamental para el desarrollo de la salud, para el desarrollo y la seguridad de nuestros adultos mayores y de nuestros vecinos y vecinas de Coronel. Así que yo quiero agradecer a los consejeros y consejeras regionales, quiero agradecer al gobernador Sergio Yagaman, a quien estuvimos llamando, haciendo gestiones constantemente, agradecer su voluntad que nos permite hoy día firmar convenios en Coronel, que es una ciudad importante, es la quinta ciudad más grande de la región, es una ciudad relevante para el desarrollo de la región del Biobío. Por lo tanto, aquí hay un compromiso y por sobre todas las cosas nosotros queremos agradecer, permitirnos que este sea uno de varios más convenios que tenemos que sacar adelante del gobierno regional, porque nuestra gente también así se lo merece, lo han dicho los señores concejales, lo han planteado los concejales que nos acompañan, así que estamos muy pero muy contentos por los habitantes de nuestra ciudad de Coronel, pero por sobre todo por el compromiso que tenemos en este gobierno comunal por seguir avanzando, por mejorar la calidad de vida de los habitantes de nuestra ciudad de Coronel.
1: La palabra del alcalde Boris Chamorro Rebollido. Bueno, se refería el alcalde a futuros convenios y de acá. De acá nos vamos a la firma de otro importante convenio, será en el caso de Población Grande, y si nos permite Felipe Campos realizar dentro de un ratito más otro despacho, habla el gobernador regional del Biobío, señor Sergio Yagaman. Sí, estamos en vivo para la Radio Dinámica con un punto de prensa que se realiza a esta hora de la tarde. Habla el gobernador.
4: ¿Qué tiene que ser el gobernador?
1: Lo que se guste. Estamos para la Radio Dinámica y para todos los medios, mire, todos los colegas que están.
4: Para todos los vecinos de Coronel, estamos muy contentos de estar acá. Es una comuna, uno de los orgullos de nuestra región, esta comuna, cómo ha crecido, cómo se ha desarrollado, ha permitido tener buena calidad de vida a los vecinos. Hay temas pendientes, el hospital de Coronel, que esperamos que el gobierno dé una respuesta, mejora en conectividad, pero hay cosas del día a día que junto al municipio podemos abordar, como tiene que ver con esta mejora en el transporte de salud, ¿cierto? Que son las ambulancias, y posteriormente va a haber un proyecto de agua potable. Son proyectos que desde el gobierno regional apoyamos con mucho orgullo, junto a los consejeros, trabajo de realizado el municipio, y estamos disponibles para seguir aportando en ese tipo de proyectos y también para levantar la voz justo en aquella iniciativa que se requieren invertir para consolidar una mejora en la conectividad que es necesaria y también, por supuesto, una mejora en la salud y en la seguridad, que son temas tan relevantes e importantes para los vecinos de Coronel y de nuestra región.
2: Hay otro importante también en...
5: Esta ambulancia era ampliamente esperada por los vecinos de Coronel. Aún así quedan proyectos que están al debe aún, ¿verdad? Como por ejemplo la remodelación del gimnasio municipal. ¿Qué puede
4: ser? Nosotros lo único que podemos decir es que nos tocó asumir un gobierno regional que está sobreendeudado por una administración absolutamente irresponsable, donde comprometió el presupuesto de la región por 5 veces, y nosotros lo que hemos hecho es administrarlo con responsabilidad, con prudencia, de la mano al Consejo Regional y también mirando la cara a los alcaldes y pidiéndole que ellos también prioricen cuáles son las obras que en el fondo con mayor foco, que mayor foco quieren poner. Nosotros hemos hecho un trabajo que ha sido complejo y esperamos, en el contexto de la discusión presupuestaria 2027, que este gobierno, el gobierno del presidente José Antonio Kast, tenga un trato distinto a la región del Biobío. Ya se hizo algo especial en la Araucanía en el año 2018, y nosotros le hemos pedido a todos los parlamentarios de la región, a los alcaldes, trabajar juntos una propuesta para solicitar un presupuesto especial para la región del Biobío, en virtud de que somos la segunda región con más desempleo del país, somos las regiones que menos está apostando al PIB, y nuestra historia es una historia de servicio al país desde el Biobío, y hoy día le toca a Santiago y a Chile ponerse a trabajar para que nuestra región salga adelante. La palabra del gobernador Sergio Yacamán. Nos quedamos con el punto de prensa que ya está a pocos minutos de finalizar. Bueno, y te contaba, Felipe Campos, que nos vamos a trasladar al sector de Granfell, donde se va a firmar otro importante convenio, también entre el gobierno regional y, por supuesto, en la ilustre municipalidad de Coronel. Dejamos acá el despacho, nos reencontramos, si lo permite, Felipe Campos, en una hora más, aproximadamente. Muchas gracias.
0: Hasta luego, chau, chau.
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0: Ahí escuchábamos el sonido de Robin Cook y Comanchero a esta hora. Mientras seguimos acompañándoles a todos los que están en la sintonía de la tarde en la radio dinámica. ¿Has cachado cuando uno dice vivir más para ver más? Yo les voy a contar una historia que me pareció el descaro mismo. Así que yo le voy a contar, amable auditor. Dice así: el diputado republicano Leandro Kunzman quedó en evidencia en el centro de la polémica luego de que se conociera que realizó un viaje al Caribe. Fue al Caribe durante una semana. Ya, usted me dirá, ¿qué tiene de raro que el diputado haya ido al Caribe? Bueno, que fue en semana distrital. Sí, pues. Este periodo que está destinado al trabajo territorial de los parlamentarios en las regiones de cada uno, en la que representa, ¿no?, ha causado innumerables críticas porque estas semanas suelen utilizarse para reuniones con autoridades, organizaciones sociales o vecinos que necesiten juntarse con ellos, ¿no? Con los diputados. Eso es una semana distrital. Y el compita se fue al Caribe. ¡Al Caribe mismo! Bueno, y lo cómico que defiende el apóstol, consultado por el tema, el legislador defendió su decisión argumentando que tenía derecho a vacaciones. Y total, que su labor parlamentaria se concentra principalmente entre el lunes y miércoles en el Congreso. Además dijo que llevaba harto año sin tomarse vacaciones, así que total, él se las merece. Y además destacó todo lo que ha hecho en las semanas territoriales en la región de Los Ríos. Sus declaraciones abrieron el debate sobre el uso de las semanas distritales y las responsabilidades de los parlamentarios fuera de las sesiones legislativas. Bueno, la cuestión que dice: mi trabajo es de lunes a miércoles. Diputado defendió con uñas y dientes su viaje al Caribe. Ah, ¿qué me dice usted? Perrini. Ahí estuvo en el Caribe mismo, donde debía estar ahí trabajándole para el pueblo. Ay, pero qué cara dura. Cara dura, oye, perro. Aquí te lo cuento la dinámica. Con humor me lo tomo con humor porque... Oye, ¿y trabajan de lunes a miércoles? Yo no sé qué hacemos nosotros trabajando de lunes a viernes. No. ¿Qué dice la people? No. Kunzman el diputado, ¿va? El señor Kunzman. Aquí está el Alejo que nos está saltando ahí. ¡Alejo, perrito!
1: ¡Dale, DJ Delto!
0: ¡Alejo, perrito! ¡Un abrazo! ¡Ya! Vamos a continuar este programa magnánimo de la jornada de la tarde a través del 100.7, y en Arauco estamos en el 101.3, por supuesto, donde nos escucha gran parte de la región.

Ya estamos a través de la Radio Dinámica. Te acompañamos todo el rato con esta... este programa magnánimo, por supuesto, como siempre te lo digo. Siempre te lo digo. Oye, estaba pensando... lo que yo te estoy contando viene... viene siendo noticia en desarrollo, que va a pasar por televisión toda esta cuestión del diputado que se fue al Caribe. Oye, ¿y quién le dice algo? Porque está la Mansa Escobar con la licencia y todo el... ¿Fue nomás? ¿Ah? ¿Fue nomás mi tío? Ya, vamos, sí, estoy acá, me viene llegando Messi, el Leo Messi recibió un premio Princesa de Asturias. Oye, sigue recibiendo premios Messi. Qué fome. A ver, vamos a ver.

Lionel Messi sumó un nuevo reconocimiento a su histórica carrera. El futbolista argentino fue distinguido en España con el premio Princesa de Asturias de los Deportes, uno de los galardones más prestigiosos del mundo hispano, que destaca no solo los logros deportivos de los ganadores, sino que también su trayectoria humana y aporte a la sociedad. El jurado valoró tanto su extraordinario desempeño dentro de la cancha como su trabajo solidario a través de iniciativas enfocadas en educación y salud para niños vulnerables. Además, destacó su comportamiento ejemplar, humildad y compromiso colectivo, cualidades que lo han convertido en una de las figuras más admiradas del deporte mundial. Así que el Leo Messi, ahí usted.

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Sí, pues con todo lo que implica el hacer un programón durante todos los días.

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2: Continuamos con la música, las canciones a través de Radio Dinámica. Te estamos acompañando a esta hora de la jornada. Escuchamos a Romeo Santos y esta canción que se llama Madre. Amor de madre.

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2: Retomamos contacto con Rodrigo Cerda. En estos momentos, imagino que están en Granfell, Rodrigo.
3: Sí, tal cual, porque lo habíamos adelantado. Gusto en saludarte nuevamente, Felipe. Lo habíamos adelantado desde la firma de convenio de las tres ambulancias. Tal como tú lo dices, Granfell. Estamos en el barrio de población Granfell. Acaba de finalizar la firma de convenio del proyecto de la construcción, extensión, red de agua potable y alcantarillado. Calle Santa María, población Granfell, acá en nuestra querida ciudad de Corrales. Está el gobernador Sergio Yagaman con todo su equipo de colaboradores. Están los consejeros regionales. Por nombrar algunos, Andrea Arroyo, está Francisco Reyes, Américo Mondaca, Gonzalo Osorio, están los concejales Manuel Pino, concejal Brian Arellano, el concejal Celín Nur, Luis Lépez, son algunas de las autoridades de la comuna de la región del Biobío. Está Gonzalo Osorio, dentro de los consejeros regionales, está Américo Mondaca, Andrea Arroyo y también entre otras autoridades. Se va a realizar un punto de prensa. Nos vamos a quedar para conocer las impresiones de las autoridades que se dieron cita acá el día de hoy en esta importante firma de convenio. Vamos a conversar con la presidenta de la Junta de Vecinos de Población Granfell, la señora Roxana Pedrero. Roxana Pedrero es una gran mujer, gran lideresa, que por mucho tiempo está trabajando en el sector. Obras que ella ha inaugurado, una hermosa plaza muy cerca de acá, entre otras acciones. Vamos a pedirles que nos tomen ubicación, ¿le parece, señora Roxana? Vamos a conversar con las dos. Partamos con usted, señora Roxana. Primero que todo, pedirle su nombre y su cargo, mirando a mi colega.
4: Bueno, hola, buenas. Mi nombre es Roxana Pedrero. Soy presidenta de la Junta de Vecinos de Población Granfell.
3: ¿Contenta?
4: Muy contenta, demasiado contenta por los vecinos, porque el alcantarillado del agua potable es un bien necesario. Ya era muy complicado para los vecinos no tenerlo. Y gracias a Dios, como se dice, se dieron las cosas y el Señor hizo que pudiera permitir que la gente de acá tenga su alcantarillado y su agua potable muy pronto, porque ya el proyecto ya está por empezar, así es que vamos a avanzar. Eso que es importante, que coronel avance, y esto es un punto de avanzar.
3: Sabemos que muy amable, muchas gracias. Sabemos que el tiempo es muy importante para el gobernador Sergio Yagaman. Sí, lo hacemos. Espera un segundito, un minutito, disculpa. Vamos a conversar con el gobernador Sergio Yagaman, que está al lado de la presidenta del Comité de Adelanto Local, Carolina Navarro. Nos va a ayudar a sacar la entrevista al gobernador Yagaman. Primero, para que quede el registro de Samuel, mi colega, tu nombre y tu cargo, por favor.
5: Carolina Navarro, la presidenta del comité.
3: ¿Cuántos años, cuéntanos, cuántos años de lucha? ¿A quién quieres agradecer?
5: Bueno, llevamos 8 años de lucha en el proyecto. Bueno, agradecer a mis vecinos que andan por ahí, el pastor Samuel incondicional, mi vecino Juan, don Francisco, que estaba desde el principio, don Andrés, que se sumaron después, y al gobernador. Al gobernador, igual que por fin ya ahora asumió él una responsabilidad, ¿cierto?, que bueno, era del gobierno anterior, y él en su principio igual me dijo que había que ordenar la casa, ¿cierto?, se esperó con paciencia, y ahora ya estamos súper felices, súper contentos de que este proyecto ya haya llegado a su término. Así que estamos súper contentos.
3: Es muy importante lo que tú señalas. Aquí está el compromiso por parte del gobernador, están los consejeros regionales, y también está el alcalde.
5: Sí, pues el alcalde, que fue el que, bueno, la municipalidad de Coronel, que fue la que puso las lucas para poder hacer el desarrollo de este proyecto. Así que eso
3: es bastante. Muchas gracias. Vamos a conversar con el gobernador Sergio Yagaman. Estamos para una nota maravillosa que vamos a hacer para la tele, pero también estamos para la radio dinámica, gobernador. Vamos a... perfecto. Para nuestras colegas, el equipo de comunicaciones que tiene el gobernador, también van a sacar cuña. Y también te cuento que estamos en vivo y en directo para la radio. Felipe Campos, el locutor que está en la radio.
6: ¿Cómo estás, Felipe? Un saludo para Felipe, todo el equipo de la Radio Dinámica, para los auditores. Y sí, estamos muy contentos, hemos tenido una tarde bien activa, coronel. Tuvimos primero con la firma de tres ambulancias, ahora estamos en el sector Granfeld con un proyecto asociado al alcantarillado, agua potable, 140 millones de pesos. Y más que la plata, que es un monto no tan grande, resuelve un tema que está resuelto hace mucho rato. En el pleno siglo XXI hay familias que no tienen acceso a agua potable y alcantarillado. Este proyecto lo va a resolver. Es el espíritu que hay detrás del trabajo transversal junto al alcalde Chamorro, con los alcaldes de la región, de buscar soluciones a las urgencias de los ciudadanos de nuestra región ahora con los recursos del gobierno regional. Bien, vamos a seguir conversando con el gobernador. Estamos esperando para noviembre, dice mi colega, el periodista. Mi colega tiene muy buena memoria. Efectivamente nos comprometimos a volver. Esperamos que en el mes de noviembre ya las horas estén bien avanzadas. Y además en noviembre queremos, en contexto de noviembre, puede ser durante el mes de octubre, ir a la isla Santa María y hacer un par de anuncios que también son tan necesarios para la isla, para efectos de la conectividad y urgente conectividad que requiere ese lugar. Y ahora en exclusiva para la Radio Dinámica, mucha gente va regresando a la casa, es la hora del taco, van regresando a sus hogares. Como gobernador, Sergio Yagama, ¿qué gustaría decir a la ciudadanía, que son más de 120.000 habitantes, que están escuchando en directo?
7: No, primero decirle a la gente de Coronel que tiene sentido orgullo, una comuna increíble, que uno de los motores principales de la región pasó a ser una comuna más, a ser una comuna, a unas 4 o 5 comunas más importantes de la región, claramente el motor industrial, y además una comuna que vivía, cuenta con distintos lugares para recreación, parques que se han impulsado entre las gestiones de distintos alcaldes. Pero yo me gustaría que la gente que está escuchando esto se quede con la visión de sentir orgullo de una comuna maravillosa y la necesidad que desde Coronel seamos capaces de trabajar en conjunto para levantar nuestra región hacia mejor calidad de vida y, por supuesto, también oportunidades de empleo.
3: Un regreso a Conce. Muchas gracias. Muy amable, muchas gracias. Las palabras del gobernador Sergio Yagama García. Viene el alcalde Boris Chamorro Rebolleda para ya cerrar esta entrevista. Ahí viene el alcalde Boris Chamorro. Para cerrar esta entrevista con los medios de comunicación está el equipo de comunicaciones del gobernador, el equipo al cual represento, y por supuesto nos quedamos con las impresiones del alcalde Boris Chamorro Rebolleda, alcalde, con esta importante firma de convenio acá en Granfer.
8: Muy, pero muy importante, porque se ha cumplido un compromiso de parte del gobierno regional, un compromiso del gobernador Sergio Yagama, de poder cumplir con la necesidad que tienen los vecinos de vecinas del sector de Granfer, que va a permitir poder tener acceso a un bien tan esencial como en esta época, como el año 2026, de poder acceder a agua potable, alcantarillado, para los vecinos y vecinas de la población de Granfer. Era un anhelo, era un requerimiento, era una necesidad que hoy día se concreta gracias al compromiso del gobernador Sergio Yagama, pero también de los consejeros y consejeras regionales que nos han permitido poder aprobar este proyecto, hoy firmar este convenio, y esperamos en los próximos meses hacer realidad lo que dice relación con la necesidad que tiene un número importante de vecinos respecto al agua potable y al alcantarillado para este sector de nuestra ciudad de Coronel.
3: Alcalde Boris Chamorro Rebolleda está hablando para los diferentes medios y está hablando.
8: Es dignidad, porque un bien tan esencial, que puede ser muy común para cada uno de nuestros vecinos y vecinas, que puede sentir que en cualquier parte de Coronel, en cualquier parte de la región o del país, pueda abrir la llave, salir agua o tener acceso al alcantarillado, estos vecinos de Granfer no lo tenían. Y era un anhelo, era una deuda histórica que tenía este sector, que muchos políticos lo prometieron, pero la verdad es que pocos cumplimos. Y ante ello hoy día estamos haciendo realidad y estamos cumpliendo este compromiso que asumimos en el andar, en el recorrer este sector, y que hoy día, gracias a Dios, estamos haciendo realidad con el compromiso del gobierno regional, encabezado con el liderazgo del gobernador Sergio Yagama, pero también el compromiso de los consejeros y consejeras regionales y los concejales que nos acompañan en esta firma de convenio importante, relevante y, yo diría, histórica para el sector de Granfer de nuestra ciudad de Coronel.
3: La palabra del alcalde Boris Chamorro Rebolleda en estas dos importantísimas firmas de convenio. 3 ambulancias para los 3 CESFAN de la comuna de Coronel, agua potable y alcantarillado acá en el sector de población Granfer. Felipe Campos será, si Dios quiere, hasta mañana. Muchas gracias.
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0: el sonido de Freed from the Cyber. Oye, esto de este tema fue como revivir un muerto, ¿eh? Un tema muy añoso. Y fue para una Copa América que resucita en el Freed from the Cyber y resultando todo el mundo lo conoce ya. Estás en contacto con la Radio Dinámica a esta hora de la jornada, por supuesto, para todos ustedes.
1: 18 horas, 39 minutos.
0: Cuando ya te marcamos 19 minutos que nos separan de las 7 de la tarde. Momento en el que vamos a disfrutar del Song 90. Sí, pues, en ese momento vamos a estar con el Song 90 a través de nuestra emisora radial Dinámica. Come on, come on. Comunícate con nosotros allá al

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1: A esta hora saludamos al gobernador regional Sergio Yacamán, quien acaba de participar de dos actividades acá en la comuna, como son la firma de convenio para nuevas ambulancias y el convenio de agua potable, esto en el sector de Granfield hace algunos momentos. Bueno, saludar al gobernador Sergio Yacamán. ¿Cómo está? Buenas tardes, buenas noches.

0: Sí, hasta ahora.
1: Buenas tardes, buenas noches, don Felipe. Me gusta saludarlo a usted y a todos los auditores de la radio.
0: Para nosotros también es un grato honor saludarlo, gobernador, en esta jornada. Y bueno, cuéntenos sobre estas dos importantes noticias para nuestra comuna, Sergio.
1: O sea, yo creo que la noticia importante, Felipe, es que Coronel es una gran comuna. Todo eso, son importantes. Una de ellas es el financiamiento de alcantarillado y agua potable en el sector Granfen. Y otra tiene que ver con tres ambulancias para la Dirección de Salud Municipal, que está allá con algunas dificultades a propósito de un accidente que hubo en los últimos días. Entonces, son dos iniciativas que no son muy grandes en términos de monto, pero sí se hacen cargo de temas que son urgentes en la comuna de Coronel.
0: Gobernador, tenemos una problemática que ocurre acá en nuestra ruta 160. Tenemos tacos, que son un tema de cada día. Ocurre un accidente y todo es peor, ¿no? Bueno, queremos saber qué avance tenemos con respecto a la conectividad, las obras como la de Piedemonte, Costanera Sur, lo de Patagual, ¿qué tenemos? ¿Qué novedades pudiésemos contarle al respecto de eso a la gente que ya está cansadísima de los tacos? Aquí se demora mucho para la conectividad hacia la capital regional.
1: Bueno, primero, Felipe, decirte que me siento un coronelino más en ese malestar, con esa molestia, y tanto con la ministra de Obras Públicas del presidente Boris como con los ministros de Obras Públicas del presidente Kass, he sostenido conversaciones para que se prioricen esas iniciativas. Tanto molestamos que logramos que la ruta Piedemonte efectivamente se licitara, ya se adjudicó, y nuestro interés es que las obras puedan comenzar lo más rápido posible, pero lo primero es el proceso de evaluación ambiental. Y por otro lado, la ruta Costa Mar, que es una iniciativa que debe financiar el Ministerio de Vivienda, eso es lo que yo tengo entendido, que faltan un par de kilómetros. Y ahí estamos metiendo esta presión, es algo que yo no he conversado todavía en detalle con el ministro Puguje, pero se lo vamos a plantear en la primera reunión que tengamos bilateral para abordar estos temas particularmente. Hasta acá hemos trabajado solo en la emergencia, punto. Y nosotros sí, te puedo decir con mucha tranquilidad, como gobierno regional el año pasado terminamos de financiar lo que son las terceras pistas, iniciativa que algo descomprime. Y lo otro que es buena noticia es que recién adjudicamos la conservación de la unidad operativa de control de tránsito, y eso se va a notar en los semáforos. La gente se va a empezar a dar cuenta a fines del mes de julio, ya va a estar en implementación plena, de que los semáforos de la región ya van a estar coordinados, va a haber sincronización y se va a notar una gestión del tránsito.
0: Gobernador, hay un tema que, bueno, me imagino que aparte de la comuna de Coronel tenemos a Hualpén, tenemos la seguridad, principal foco de nuestra ciudadanía. Fíjese que las últimas semanas Coronel ha sido noticia por lamentables hechos, hemos tenido homicidios de gran envergadura. ¿Cómo está trabajando el GORE para traer policías en el fortalecimiento de este tema que, por ejemplo, pongo a Coronel, que ya no hay abasto, ¿no?
1: Primero, yo no estigmatizaría a la comuna. Yo creo que Coronel tiene un nivel de delincuencia similar al de Los Ángeles, o al Pen, comentaste tú. Y yo diría que en general en la región tenemos una crisis de seguridad. Nosotros no tenemos ninguna atribución, no obstante, sí hemos participado en iniciativas que son importantes, como en su momento, yo lo comentaba hoy día en la actividad con el alcalde, financiamos la comisaría de Villamora, el mismo Coronel. Hoy día estamos financiando la cuarta comisaría de Hualpén. Yo te diría que una buena noticia es que vamos a instalar un sistema de monitoreo con drones y cámaras del Gran Concepción, de la región, en realidad integrado en la región, en el gobierno regional, y hemos generado fondos especiales para la adquisición de más de 1.000 cámaras el año pasado con las subvenciones del gobierno regional. Nosotros estamos absolutamente disponibles. Respecto a la votación, lo que sí vimos una oportunidad muy valiosa y que yo espero anunciarlo en los próximos días en la Escuela de Formación de la Policía de Investigaciones. El año pasado se aprobó un proyecto de ley que amplía considerablemente la dotación de la Policía de Investigaciones en Chile y se requiere que esas personas se capaciten, y el gobierno regional del Biobío lo ofreció al director nacional de la Policía de Investigaciones, que es el centro de formación en Biobío. Estamos trabajando en una iniciativa y debe darse a conocer en los próximos días, si va a estar ubicado en Concepción o en Talcahuano.
0: Sergio Yacamán en contacto con nosotros a través de la radio Dinámica. Usted me dijo que se sentía un colorido más cuando estábamos abordando la problemática de, en este caso, la conectividad. Sabemos de que, por ejemplo, el biotren ha sido un gran fortalecimiento para todas las personas que trabajan. Quiero preguntarle, gobernador, ¿cómo ve usted esto de la línea 2, ¿no? Vienen nuevos carros y la gente lo agradece mucho.
1: Compramos 10 trenes, los fuimos a buscar nosotros a Santiago hace un par de un mes y medio atrás. Llegaron los primeros dos a fines de mayo y ahora a fines de junio llegan los otros 8. Eso va a ser una mejora importante, pero todavía no vamos a tener la ampliación de la duplicidad de la capacidad de los trenes. Eso se va a poder lograr cuando ya se ejecuten las obras de las catenarias, de la ampliación de las estaciones, que el compromiso es hacerlo antes del 2028. Pero no obstante eso, ya la mejora es considerable en espacio, habitabilidad del tren, es muy distinto a los nuevos trenes. A nosotros nos interesa, como gobierno nacional, colaborar en eso, nos interesa acelerar la llegada también del tren a Coronel, porque eso va a descomprimir y a mejorar, va a ayudar a descomprimir y mejorar también incluso para la gente de la provincia de Arauco, ¿no? Entonces, vemos que el biotren es una solución, y con esta mejora de los trenes vamos a evitar las situaciones que tuvimos el año pasado, de que los trenes anduvieron con algunos desperfectos, que ya están viejitos, ¿eh? Ahora ya estos nuevos nos van a dar tiempo holgura necesario para poder estar tranquilos y tener un buen servicio.
0: ¿Qué mensaje le entrega a la comuna de Coronel, gobernador, una vez de haber estado compartiendo con los vecinos de la comuna, en este caso, y cómo encontró la ciudad?
1: Bueno, yo le tengo, decía, un cariño gigante, Coronel, porque me ha tocado trabajar en cargos públicos por la comuna, cuando fui seremi de desarrollo social, en el contexto del terremoto, después como intendente, también me paso por el mundo privado, entonces es una comuna que conozco harto, tengo muchos amigos dirigentes sociales, y siempre me pasa que me voy feliz porque encuentro una comuna que tiene como actitud a la vida, tiene fuerza, se ha transformado una comuna, la quinta comuna más grande de la región, solo por la fuerza de sus ciudadanos, y creo que por eso lo primero es sentir orgullo, y lo segundo es decir que solo trabajando juntos vamos a lograr, por ejemplo, que el hospital de Coronel se concrete, que es una iniciativa que el gobierno anterior anunció que se iba a continuar a fines del año pasado en pleno contexto de las elecciones, pero hasta ahora no ha pasado nada, y le hemos pedido al gobierno del presidente Gass que se haga cargo, y por supuesto también vamos a trabajar intensamente con las mejoras en conectividad que son tan necesarias, que usted ya nos preguntó al principio de la entrevista, y vamos a insistir para que se cumpla la verdad con la ruta Nostamar, para que la ruta 160 se pueda mejorar, y el punto clave de la ruta Paraguay, que es mínimo, y que va a permitir descomprimir el tránsito de camiones y ya enlazar la ruta Paraguay.
0: Gobernador, dejarlo ahí con un compromiso para cuando esté de vuelta en nuestra comuna de Coronel, para que nos visite acá en el estudio, tanto a la radio y a la televisión de la comuna.
1: Y a la Virgencita de estar al lado, por supuesto.
0: Sí, que por supuesto que sí. Oye, lo esperamos entonces en una próxima visita acá en los estudios de la comuna y desearle un buen retorno a la capital regional, gobernador.
1: Gracias, Felipe. Saludos a todos los auditores y a todos ustedes. Más de 30 años de servicio en la región. Gracias, Dinámica.
0: Hasta la próxima.
1: Chao, chao.
0: El contacto con el gobernador de regional, Sergio Yacamán, y usted lo escuchó a través de Dinámica 100.7, 101.3.
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4: La emergencia desde el momento obedece a una colisión de un vehículo menor en el sector de calle Democracia con Merino Jarpa. Sería un vehículo menor con un taxi quienes habrían colisionado, en lo que nos entrega entonces el reporte a esta hora de la jornada.
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4: Sí, claro, bienvenidas, bienvenidos a una edición más de este Son 90 que te está acompañando en este día, por supuesto, especial para ti, porque ahora viene una parte importante, que es recordar esas canciones de tu vida, esta que te hicieron disfrutar. Y para eso, Son 90 es el indicado. Tú tienes que, por supuesto, subirle el volumen a la radio, que nosotros nos preocupamos de, en una hora, desglosar una década. Qué complicado, ¿no? Sería Hasta Luego, Lucas Mix, para la bienvenida.
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0: Diego Luca Mirri. Que lo sepa.
1: Oye, pero todo un clásico en esta hora de los Megamix. El Hasta Luego, Lucas. ¿Cuánta gente lo gusta aquí? Nos decían, oye, pero qué pedazo de mix para arrancar este Son 90. Ya, a ver, vamos a ir a la madre patria, a España. Mucha gente piensa que esto es el grupo Berlín. Otros lo confunden con Viceversa. Pero no, es el grupo Giant que tiene un álbum re simpático, re bueno. Y vamos a extraer esta canción que se llama Deja de llorar. La música de los 90 resumido en una hora.

lo que vamos a escuchar ahora sigue siendo español, porque los españoles nos dieron pero mucha música. Dale mucha caña. Estamos hablando de Rafi. Esta se llama Sentimientos. Esta viene del álbum Cucumelo Dance, track número 8. Así es el Song 90 a esta hora de la jornada.

Qué buena canción esa de Rafi, por supuesto, Sentimientos, como te decía yo, España, lo que pasa es que nos dio mucha, mucha música, y por eso siempre te vas a encontrar con hartos temas en español. Acá en la radio nos piden mucho Cuminerva, nos piden mucho Llorando por ti, nos piden mucho siempre, ¿no? ¿Ah? Sí, pues. Ya. Vamos a continuar con más canciones en este día, donde lo estamos pero pasando sensacional. Siempre yo les cuento a ustedes, es tremendo intentar resumir una década de muchos estilos musicales. Tú sabes, lo que pasa es que los 90 no era solamente el Eurobeat, el Eurodance, como ustedes lo entienden acá en la zona, ¿no? Pues, dieron mucho más, estaba la onda grunge, está hay mucho rock, de hecho rock chileno también, hay mucha hip hop también de los 90, entonces en la misma onda de la cumbia, todo eso apareció en los 90. Ya, vamos a ir con... Oye, pero qué gana de hacerte bailar.

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Estás en la Radio Dinámica, escuchamos el Son 90 hasta ahora. Get Up y el sonido de Uplogic. Ay, qué bueno este. Desde la comuna de Coronel transmites esta señal. Vamos al sonido Rachel.

algún momento la chilena Rachel fue llamada la Whitney Houston chilena. Eso pasó en algún momento, pero aparte del que estemos juntos los dos, mucho más, nos supimos de Rachel. Eso es lo que ocurrió. Ya, nos despedimos del Son 90. Viene regresando a casa, no se vaya.

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